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un tema haciendo efecto. El nada más importa, hoy a las 21:15 juega Talleres Central. Sigue la sexta fecha. Ahora te voy a recordar cómo están los partidos de la sexta fecha, que termina hoy, culmina hoy lunes en la República Argentina. Aldo Civi 1, Unión 3, Estudiantes Río Cuarto 0, San Lorenzo 0, Gimnasia de Mendoza y Gimnasia de La Plata. Ganó Gimnasia de Mendoza 3-2. Atlético Tucumán, Instituto de Córdoba 0-0. Independiente de Avellaneda, Independiente de Rivadavia 0-0. Newell's le ganó 2-1 a Banfield. Huracán 0, Riestra 0. Sarmiento 2, Estudiantes de La Plata 0. Barracas Central 1, Platense 2. Belgrano 1, Defensa y Justicia 2. River 2, Vélez 2, empate. Racing Club 1, Boca Juniors 1, también otro empate. Tigre 2, Central Córdoba de Santiago del Estero 1. Tigre le ganó 2-1 a Central Córdoba. A las 21:15 juega Lanús, Argentinos Juniors y cierra Talleres versus Rosario Central, 21:15 también. Así que te vamos a dar los resultados de estos partidos que quedan de la sexta fecha del torneo clausura de la Liga Profesional de Fútbol de la República Argentina. ¿Seguimos? Florida, Florida. Good Feeling, también la mejor música está en Nada Más Importa. Escucha esto. Disfrutemos

0: La música con el grupo noruego, la agrupación noruega AHA, I've Been Lost in You, Te He Estado Perdiendo, del año 1986. Seguimos con un tema pedido por Graciela.
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0: Llega Jorge Rojas, luego Gloria Estefan y la pausa. Uno mismo.

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Billy Joel haciendo Una Cuestión de Confianza en Nada Más Importa. Lunes, comienzo de semana, lunes 24 de agosto de 2026. Nuestro WhatsApp, 3476-210-555. Estamos en vivo hasta la medianoche, quédate. ¿Cómo estuvo tu fin de semana? Dos días estupendos, sábado y domingo, quiero decir, a pleno sol. Acá en el Campo de la Gloria se armó algo muy lindo, emprendedores, gastronomía, costillares, música en vivo, todo, todo hermoso en San Lorenzo. Venite a San Lorenzo, ciudad histórica, estamos a 25 kilómetros de Rosario al norte, media hora. Esto es Radio Universal 95.3 y ya estamos en el vivo de TikTok. Hola, hola, hola Daniel, ¿cómo estás? Hola Victoria, Leguiza, ¿cómo te va? ¿Cómo estás? Bienvenidas, bienvenidos. Noche de lunes. Hola Elu, hola Lía, todos, ¿eh? Linda noche, hermosa, la verdad, muy linda. Les cuento la temperatura que tenemos acá. 14 grados 3 décimas, humedad 59%, la presión 1018 decimal 6, el cielo ligeramente nublado, está hermoso. Eleonora, ¿cómo estás? Bienvenida, nuestra moderadora estrella. Hola Saru, hola, ¿quién más está ahí? Nicole, todos y todas. 45 minutos, 15 minutos antes nada más comenzamos, porque deberíamos haber comenzado a las 22, pero un ratito antes no le hace nada. ¿Saben por qué comencé antes? Porque el TikTok me decía, hay mucha gente en línea, así que comenzá ahora. Como que te dirige un poco, ¿viste? El TikTok te va diciendo esto y lo otro. Bueno, gracias a la gente de TikTok por la buena onda. A ustedes que van a hacer tap tap toda la noche, que van a decir de dónde están viendo, qué tema quieren escuchar. Clásicos 80, 90 y por qué no 2000 de Nada Más Importa. Central pierde en Córdoba con un penal. Aquellos que están en su casa o en su trabajo y no pueden ver el partido, pierde Central 1-0 con Talleres de Córdoba. Seguimos. Buena onda, buena música con ustedes siempre. Vamos. Del gran héroe americano. Para mí era el superhéroe americano. 1986. Esto es Boys Meet Girl, Waiting for a Star to Fall, esperando ver caer una estrella. ¿Viste cuando esperábamos, éramos chicos, sobre todo en verano, quedábamos hasta tarde en la noche esperando ver caer esa estrella, la estrella fugaz, para pedirle tres deseos? Porque esos tres deseos para nosotros eran muy importantes, porque se cumplían. Bueno, eso es lo que decían.

Hermoso tema, por favor, que estamos compartiendo con Nada Más Importa desde Radio Universal. Hola Cristina, bienvenida. Hola Lorena, hola a todos, hola chicas. ¿Cómo están? Bienvenidas. Hola Karina, hola Gisela.

0: ¿Cómo está la noche?
1: Espectacular, espectacular.
0: Espectacular, dice el tipo, está espectacular. Vamos todavía. Hola, hola, dice Cristina, hola. Bienvenidos, los chicos de Puerto Madryn. Bien, ahí estamos. Buddy Girl, lo que pasaba, nada más importa. La voz, la risa, por favor. Bueno, no sé por qué esa risa. La risa de Michael Jackson, ¿eh? Sí, sí, señor. Seguimos con Bruce Harvey and the Rage en Nada Más Importa. No te vayas. Little Kiss. ...1986... Vamos con los Tap Tap, vamos, dice Elio. Vamos, Elio, con los Tap Tap, nuestra moderadora estrella. En Nada Más Importa que estar donde querés estar.

¿cómo estás? Yo soy Nebula, vos, colega, ¿cómo te va? ¿Cómo estás? Chicos, saludos, ¿de dónde están viendo, escuchando este vivo de TikTok? 53 minutos después de la hora 21. El TikTok debería comenzar a las 22, pero comenzamos un poco antes, empezamos antes. Porque sabía que había mucha gente allí, del otro lado. Acá tenemos, en la ciudad de San Lorenzo, ya te digo, una temperatura de, actualizada por cierto, 14 grados 3 décimas. Vos, donde estás ahí escuchando, viendo el TikTok, escuchando por frecuencia modulada o también por la página web radiouniversal.com.ar o viéndonos por TikTok, ¿qué temperatura hay? ¿Hace mucho frío, calor? ¿Está templado? ¿Dónde estás? ¿Me contás? Dale,

Bueno, títulos que tenemos acá. Beto Casella se sinceró sobre su salida de Bendita. No extraño a Edith Hermida. Bueno. MasterChef Celebrity confirmó a dos figuras de alto perfil para la próxima temporada. Wow, ¿quiénes serán? Después te cuento. ¿Wanda Nara es una? ¿O Wanda Nara hace la conducción? Lu Ra, elegante. Wanda, Vero Lozano. Bueno, después te digo. ...3476-210-555... nuestro WhatsApp. Desde San Lorenzo, Santa Fe, Argentina, para todo el mundo. Christopher Cross. Rockin. Qué lindo tema. Cuando sube este tema es espectacular. Te dan ganas de bailarlo, sí. Christopher Cross. Un grande. Ride Like the Wind. Y nada más importa. Casi, casi las 10 de la noche.

0: Qué buen tema. Victoria dice, no sé si es amor de rock. Bueno, Victoria, vamos a hacer una cosa. Si ustedes quieren escuchar algún tema, van a tener que regalarme una rosita. Un regalito van a tener que hacer para colaborar con nosotros el vivo. Así que, una rosita no le hace mal a nadie. Y nosotros, felices y contentos, te regalamos el tema también, claro. Hacé una cosa, regálame una rosita. No sé, no te pido una galaxia porque viste mucho, ¿no? Pero bueno, regálame algo ahí en el vivo de TikTok que te pasamos el tema, claro. No es nada, es una... ¿Qué te recuerdas lo que pasaba? Nada más importante. Rosita, vamos. Compartamos el vivo también de TikTok. Vamos, chicos, movamos todo porque queremos tener más visualizaciones también en el vivo de TikTok. ¿Sí? Vamos. Le ponemos onda a la noche. ¿Nos ayudan? ¿Colaboran? Y cumplimos con los temas, claro.
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0: Roxette, en castellano, en español. El disco se llamaba Roxette en español. Todos los temas en español. Este dúo sueco impresionante. Nos marcó en toda esa época, década. No sé si es amor.

0: Día del Escritor, 24 de agosto. Feliz día a todos los escritores. ¿Cuál es tu libro preferido? Contame. Contame tu libro preferido de cabecera. Hola, buenas noches, Mingo. Mingo dice buenas noches, amigo Dani. ¿Cómo te va? ¿Cómo estás? También me escribió, pero en el WhatsApp, el amigo Sergio dice buenas noches y buen inicio de semana. ¿Podrías pasar un tema de Génesis? Gracias, me dice Sergio. Hacemos una pausa y luego venimos con el clásico de Génesis. Gracias por estar ahí. Regálame una rosita, dos, las que quieras o las que puedas, ¿sí? Te damos un tema. Obvio. Yo solo pausa, país.
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1: Sergio pidió Génesis. Yo que me encanta, hace mucho no lo ponemos. Se llama Congo, versión original. Hola Nico, saludos desde Posadas Misiones. Saludos a toda la gente de Posadas. Saludos compañeros de San José, Costa Rica. Bendiciones.

Excelente clásico, un saludo muy grande para Sergio que pidió este tema no, pero pidió Génesis. Un saludo muy grande, quiero dar. Porque me dicen saludos desde San José de Costa Rica. Bueno, un saludo muy grande para toda la gente de San José de Costa Rica. Y quiero decirle que sufrieron dos sismos, uno de 5,4 y otro de 4,8. 30 réplicas allí en Costa Rica. Espero que estén bien, hermanos. Hola, ¿cómo te va? Hola, Toto. Hola, Andrea. Hola a todos. Bienvenidos a Nada Más Importa TikTok y también a Nada Más Importa Radio. Aldo, bienvenido también. Los clásicos, esos que siempre quisiste volver a escuchar. Aerosmith, Steven Tyler, la voz. What it takes. Lo que tomas en Nada Más Importa.

Aerosmith, Nada Más Importa. 17 minutos después de la hora 22, estamos en vivo. Vamos a ver qué temperatura tenemos a esta hora. Cómo me gusta este tema. 14 grados 3 décimas. No ha cambiado la temperatura. Se ha mantenido. Saludos a todos los que están allí en el vivo de TikTok. Acá me saluda el amigo Claudio. Hola. ¿Algún tema de... Pero cómo no, hermano, cómo no. Hola, Ludmila, estás ahí, dice. ¿Cómo estás? No está. Se llama Félix, no sé, bueno. El de Uruguay, creo, ¿no? Saludos a todos. A... Y todos, Erika, Simón, ahí está también. Bueno, gracias por estar del otro lado.

Vos sabés que todo en la vida... Hola, dice Cacho. En la vida tiene un precio. Dicen que hay precio para todo en la vida. Yo creo que el amor no tiene precio. Sin embargo, en el año 1989, Bad English hacía este tema que se titula El precio del amor. ¿Cuál será ese precio? Para mí no existe, pero bueno. Para Claudio, que lo pidió Bad English, Shaun White, el líder, la voz líder de este grupo, después se hizo solista. Disfrutemos de la música, Bad English, El precio del amor.

0: 1989 para Bad English. Y Bad English tenía estas baladas, Cuando te veo sonreír o Precio del amor, eran las dos más hiteras. Tiene otras más, por cierto, ¿no? Porque tiene varios discos. Aplausos. Bueno, la verdad, muy buena banda. Es nada más importa. Te quiero contar algo, y les quiero contar algo que tiene que ver con la llegada de Santa Rosa. Sí. Santa Rosa llega. ¿Cuándo llega Santa Rosa? Vamos a preguntarle a la computadora. ¿A quién le vamos a preguntar? Santa Rosa, ¿llega o no llega? ¿A qué hora viene Santa Rosa? ¿Se puede pronosticar eso? Bueno, como cada la tormenta de Santa Rosa, antes de finalizar agosto y más o menos el 27, 28, llega la tormenta de Santa Rosa a esta zona del país. Acá lo estoy leyendo y dicen que es en Buenos Aires, en la zona metropolitana, en Lamba, ¿no? Que puede llegar el jueves. El miércoles descompone, según el Servicio Meteorológico, y el jueves podría llegar Santa Rosa. Lo que vamos a comparar nosotros ahora es el servicio nuestro, el Servicio Meteorológico Nacional, para acá, para San Lorenzo y la región. ¿Qué dice? Que el martes tendremos una mínima de 8 grados y una máxima de 16, parcialmente nublado. El miércoles, parcialmente nublado, una mínima de 9, una máxima de 21, se va elevando la temperatura. El jueves una mínima de 12, una máxima de 20, con tormentas aisladas y chaparrones. Tormentas aisladas en la madrugada mañana y chaparrones por la tarde-noche. O sea que para nosotros por ahí, ¿no? ¿Será la Santa Rosa esa? Bueno, el viernes una mínima de 10 grados y una máxima de 20, con cielo algo nublado. El sábado y domingo va a estar, como dice el copete, como dice, va a estar como
1: espectacular, espectacular,
0: Bueno, buenísimo entonces, buenísimo, buenísimo. Uy, bueno, Karina, se me escapó eso. Bueno, bien, todos los efectos a bici para ver. Va a estar lindo, va a estar espectacular entonces. ...30-31 llega, ¿sí? 30, esta tormenta de Santa Rosa. Para mí el 28-29 siempre, pero bueno, por allí. El domingo, hasta el domingo, mirá, vamos a tener una mínima de 10 y una máxima de 19. Hasta el domingo tengo. Más allá del domingo no tengo. Sería lunes 31, ¿no? Ahí está. Tiene una historia la tormenta de Santa Rosa que no se las voy a contar ahora, porque es larga de contarla. Bueno, habla de una tormenta que, bueno, dice madrugada del jueves. Entre las 3 y las 6 de la mañana del jueves hay una probabilidad de 90% de registro de lluvia. Pero no va a durar mucho la tormenta de Santa Rosa, no va a ser una gran tormenta. No sé, pero bueno, espero no equivocarme. ¿Seguimos en Nada Más Importa? Sí, con buena onda, con buena música. Dale que va.
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0: Llega Ron aquí. En Nada Más Importa. Después la pausa. El 30 es el día de Santa Rosa, pero puede llegar 10 días antes o 10 días después. Eso dicen, ¿eh?

0: Hacemos una pausa, sí. Llegamos a las 20 minutos. Bueno, atención canallas. Las series están central, Segundo tiempo, 9 minutos. Están jugando en Córdoba, claro. Nuestro WhatsApp 3476-210-555. Me dice Sebastián, buenas noches Daniel. Buenas noches, estimado Sebastián. Hola Julián, hola Isi, Delegación Rosario. Hola Damián, bueno a todos, muchísimas gracias por estar ahí del otro lado. Hacemos la pausa y enseguida volvemos con más clásicos. Esos que siempre quisiste volver a escuchar. Están acá, nada más importa. Ah, hacemos uno más, perdón, perfecto.
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0: Save it till the morning after. Original de Duran Duran. Y luego sí, la pausa. For me now.

0: Diría el gran Alberto Badía, gran locutor argentino. Y enseguida volvemos. No te vayas, quédate con nosotros.
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1: Acaba de hacer un gol central. Está perdiendo 2-1 ahora frente a Talleres. Cindy Lauper, nada más importa. Bienvenidos a todos que se suman al vivo de TikTok. Chime After Chime.

Cyndi Lauper, una y otra vez, time after time, acaba de empatar Central. Amigos, Central está empatando. Iba perdiendo 2-0 y le está empatando ahora a Talleres de Córdoba, 20 minutos del segundo tiempo. Bienvenidos a todos los que se van sumando al vivo de Nada Más Importa Radio. Nuestro WhatsApp 3476-210-555. Los clásicos 80, 90 y por qué no 2000 están acá, Nada Más Importa. Llega Cook Robin. When your heart is weak. Para disfrutar la noche.

Gracias por estar ahí, por mirar el vivo. Santa Fe podría tener un feriado por única vez en 2027 por los 500 años del Fuerte Santi Espíritu. La iniciativa fue presentada por el senador del departamento San Jerónimo, Leonardo Diana, quien, bueno, expuso sus argumentos y está bueno, ¿no? Esto es en Puerto Gaboto. Podría tener en 2027 el 9 de junio, la fecha en que se cumplirán los 500 años de la fundación del Fuerte en Santi Espíritu en la localidad de Puerto Gaboto, departamento San Jerónimo. Una localidad tan entrañable como Puerto Gaboto, ¿no? Así que la idea está muy buena. El año que viene, 9 de junio de 2027, si se aprueba este proyecto del senador Leonardo Diana, cuando se cumplan los 500 años de la fundación del Fuerte Santi Espíritu en Puerto Gaboto, podría ser feriado. Está buena la idea. Seguimos en Nada Más Importa. ¡Wow! Está empatando 2-2 Central Talleres de Córdoba. Partidazo, les digo, es partidazo. Can't Incredible. I just die in your arms. Quiero morir en tus brazos esta noche. Wow, qué frase, qué título, ¿no? Can't Incredible. Es nada más importa que estar donde quieres estar. Ya estamos llegando casi a la primera hora de programa.

0: último partido de la, sexta fecha del torneo clausura de la Liga Profesional de Fútbol de la República Argentina. Están empatando Talleres 2, Rosario Central 2. Talleres, tremendo. Central cerró goles increíbles. Mejor dicho, los defendió Talleres, ¿sí? De todos modos, están para eso los jugadores, ¿no? Para defender. 51 minutos después de la hora 22, llegando a la primera hora de Nada Más Importa. Hoy es el día del escritor en la República Argentina. Hoy se cumpliría un año, hoy sería el natalicio del humorista y actor Alberto Negro Olmedo. El querido Negro Olmedo. ¿Qué les parece la iniciativa de que sea feriado por los 500 años de el fuerte Santi Espíritu en Puerto Gaboto? Está buena la idea, les gusta. Esto para 2027 recién, ¿no? 500 años del asentamiento del fuerte Santi Espíritu, ¿no? El primer asentamiento, creo, si no me equivoco, en la República Argentina, de los españoles. Bienvenidos a todos. Hola, Luis Osta, ¿cómo te va? Saludos a toda la gente de Uruguay. Cambió la temperatura, tenemos 10 grados 8 décimas, con el cielo parcialmente nublado aquí en la ciudad histórica de San Lorenzo, Santa Fe, Argentina. Vamos a algo de rock nacional, un poquito, como para que esto sea diverso, ¿no?
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0: Andrés Calamaro, El Salmón, haciendo Me Arde. Se viene Virus, Spinetta, Charlie, Soda, Redondos, Miguel Mateos. ¡Wow! ¡Qué lindo todo eso!

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1: Muchísimas gracias por venir. Momento de otro invitado. Se llama Ale Sergi.

0: Salido en vivo una versión de Luna de Miel en la Mano, Virus y Ale Sergi. Última, segunda y última hora de Nada Más Importa, dice Leonora Cacho. ¿Cómo te va? ¿Cómo estás? Jenis Berrios, también a todos, gracias por compartir un momento, ¿sí? Ahí está Pablo, Gisela, gracias a todos, ¿eh?
1: Muchísimas gracias por venir.
0: Por favor, gracias por venir a ustedes. Este programa está
2: espectacular, espectacular.
0: Y los aplausos se confunden ahí con el nuestro. Hacemos la pausa y enseguida volvemos. Yo creo que es la última pausa ya. Está empatando 2-2 Central Talleres. Un partidazo tremendo. Tremendo el partido, muy bueno. Con dos goles iba perdiendo 2-0. Central hizo dos goles Di María, Angelito Di María, y ahora están empatando 2-2. Hola Andreita, ¿cómo te va? ¿Cómo está Misiones? ¿Cómo está Misiones, Andrea? Hola Bren, hola a todos. Cacho, ¿qué haces ahí? Hacemos la pausa y enseguida volvemos, ¿sí? Tenemos, después de la pausa, escuchen un poquito. Escuchen un poquito. Después de la pausa tenemos Spinetta, Charly García, Soda Stereo, Redondito de Ricota y Miguel Mateos. Impresionante lo que viene, ¿eh? Hola Verónica, hola chicos, hola chicas, bienvenidos, bienvenidas. Pausa, solo pausa y enseguida volvemos. Quédense un ratito porque vamos a disfrutar de muy buen rock nacional.
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El Pineta Hasbe, no te alejes tanto de mí. Bueno, vamos a... Y Diego, Paola, ¿quién más está por allí? Bueno, saludos a todos. Marita y Jorge. Ismael me pide Everybody. ¿De quién es Everybody? De Basic Boys, coméntame. Bien, ¿seguimos? Seguimos con buena música, con buena onda. Charlie García. No voy en tren, voy en... Terminó el partido 2-2, empate en Córdoba, Talleres Central, 2-2. Partidazo realmente. Cerrando la sexta fecha. 3476-210-555, nuestro WhatsApp. Y como dijo Eleonora, ya estamos en la última hora de Nada Más Importa. Hasta la medianoche en vivo.

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1: Hagamos clic en la pantalla, vamos. Bienvenidas, bienvenidos. Charly García sonando Nada Más Importa. No voy en tren, voy en avión.

0: pasan Spinetta, Charly García, se viene Soda Stereo, Redondos, Miguel Mateos, Rock Nacional presente en este bloque La Tuya.
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0: 15 minutos después de la hora 23 y se viene Soda Stereo. ¿Cómo suena? ¿Cómo suena ese bajo? Soda Stereo. Nada personal. Hagamos tap tap en la pantalla, vamos. Haceme regalito, una rosa, lo que sea. Compartí el vivo. Frecuencia modulada, estamos en 95.3. Te acompañamos hasta la medianoche.

Bienvenidos ahí, Néstor, Pablo también, al vivo. Hola, Elu. Hola, Daniel, me dice Elu. Hola. Hola, Luz. Hola a todos. El pogo más grande del mundo, dijo el Indio Solari una vez en Tandil. Y este tema es el que hace el pogo más grande del mundo. Patricio Rey y sus Redditos de Ricota haciendo jijiji. O como dirían muchos, no lo soñé. Pero el tema se llama jijiji. 20 minutos después de la hora 23.

No lo soní. Le decía el estribillo, jejeje, se llama. Sí, mortal por siempre el indio. Vos sabés que las letras de Tati salen como... no salen bien blancas, no sé qué pasa. Bueno, pregunta Elu Daniel, mañana ¿a qué hora vas a hacer el vivo, el live? De 22 a 0, a las 12 de la noche. De 10 a 12 de la noche, para que se entienda. Hola Mary, Mari, ¿cómo te va? Hola Paola que está ahí, gracias por estar. Seguimos Rock Nacional todavía. Nos quedan 35 minutos para las 12 de la noche, así que... ¿qué temperatura? A ver, ¿cómo está la temperatura ahora? El 38, divididos. Hola, Pau. 11 grados, 2 décimas de temperatura ahora.

Qué temón, por favor, qué temón. Impresionante, bueno. Ahí pasaba Divididos el 38 y cerramos, sí, cerramos. Cerramos con este tema. 1984 para Miguel Mateo Sas. Tira para arriba. Tira para arriba. Es nada más importante.

0: un superclásico como este. Miguel Mateo Sass tira para arriba, 84. Hola Manu. Bueno, Tati, Magalí Lugones, creo que me pediste el tiempo, cómo va a estar el tiempo estos días. Bueno, ahora te los doy porque lo estamos charlando eso por el tema de Santa Rosa, la tormenta que se viene. Mañana martes tendremos una temperatura mínima de 8 grados 6 décimas, la máxima 16 grados, algo nublado, parcialmente nublado va a estar. El miércoles, parcialmente nublado, 9 grados de mínima, 21 de máxima. El miércoles va a ser el día más cálido. El jueves, tormentas aisladas y chaparrones. Tormentas por la mañana, chaparrones por la tarde, 12 la mínima, 20 la máxima. El viernes una mínima de 10, una máxima de 20, con cielo parcialmente nublado. El sábado y domingo casi igual, 12 de mínima, 20 de máxima, con el cielo parcialmente nublado. Estamos en vivo. Hola, bienvenidos a todos. Ya estamos en la última media hora. 28 minutos nos quedan, ¿sí? Para disfrutar, compartir. Nada más importa que estar donde querés estar.
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0: Bueno, dice que está espectacular.

Sasha, nada más importa. I feel lovely. Qué lindo tema, me encanta, tiene una onda espectacular. Hola chicos, hola Silvina, hola Clau, bienvenidos a todos, ¿eh? Entramos a la última media hora de Nada Más Importa. Bueno, lo que decía Tati Lugones era que dure más el programa. El programa dura 2 horas, el vivo de TikTok, pero en realidad el programa dura 4 horas, de 20 a 0, son 4 horas que estamos en el aire. Quizás podríamos retrasar un poquito más el vivo a las 9 de la noche. Simple Mind, Alive and Kicking, remasterizada esta versión del año 2002 de los Simple Mind, Nada Más Importa.

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2: Nos quedamos ahora con Eric Carmen, Hungry Eyes. Ojos hambrientos. Que nada más importa, 42 minutos después de la hora 23.

0: I don't want to live without you, del año 1987, Foreigner. Nos estamos yendo, chicos. Gracias por habernos acompañado hasta esta hora. Lo dejamos con música. Actualizamos datos del tiempo. 11 grados, 2 décimas, humedad 72%, parcialmente nublado el cielo. Será esta mañana, gracias por todo. Nos quedó una nota muy linda que vamos a compartir mañana porque tiene que ver con la nueva fluvial que reaviva el proyecto del transporte de pasajeros por el Paraná, de Rosario hasta Puerto San Martín y Timbúes. Nos vamos, gracias por todo. Gracias Eleonora, gracias chicos por estar allí del otro lado, por el agua, por los tap tap, por la buena onda, por la compañía mutua que nos hacemos de lunes a viernes de 20 a 0 y las últimas dos horas transmitimos por acá, por TikTok, de 22 a 0 a medianoche. Hola Andreita, gracias por estar también. Nos vamos.
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0: 1982. Hall & Oates. Haciendo Monitor. Hermoso tema. Hasta mañana que descansen, dice Leonora. Ustedes también, chicos. Espero que estés bien. Saludos para toda la gente de Misiones. Monitor. Hall & Oates, este dúo exitoso de los 80. Chao, hasta mañana. Ah, de vuelta. Bueno, hasta las 6. Que te sea leve, Andreita. Andreita es enfermera, así que está ahí de guardia. Saludos.

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1: Nos vamos, gracias por todo. Chris Isaac, Juegos Perversos en el final. Hasta mañana, buenas noches.

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1: Son las 12:55.
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4: Es la 1:06.
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2: Es la 1:28.

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6: Son las 2 con 3 minutos.
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5: 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Son las 3 con 5 minutos.
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1: Son las 4 con 3 minutos.
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3: Son las 4:28.

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5: Son las 5 y 6 minutos.
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5: Son las 6 y 8 minutos.
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1: Son las 6 y 27 minutos.
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2: Son las 7 en punto.
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0: La cofradía San Alberto Hurtado en su ciclo Palabras desde el Camino comparte pensamientos y reflexiones del padre Daniel Sinieris.
1: Buen día, buen martes. Seguimos compartiendo de la exhortación apostólica de León XIV, Dilexite, sobre el amor hacia los pobres, la segunda parte del número 13, que dice: la pobreza siempre se analiza y se entiende en el contexto de las posibilidades reales de un momento histórico concreto. Sin embargo, más allá de las situaciones específicas y contextuales, en un documento de la Comunidad Europea en 1984 se afirmaba que se entiende por personas pobres los individuos, las familias y los grupos de personas cuyos recursos materiales, culturales y sociales son tan escasos que no tienen acceso a las condiciones de vida aceptables en el Estado miembro en que viven. Pero si reconocemos que todos los seres humanos tienen la misma dignidad, independientemente del lugar de nacimiento, no se deben ignorar las grandes diferencias que existen entre los países y las regiones. Por eso, podemos hablar también de pobres y empobrecidos para con las personas y para con los países. Buen vivir para todos.
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0: Muy buen día para todo el mundo. ¿Cómo estamos? Buen despertar para San Lorenzo. ¿Cómo están? Espero que estén muy bien, queriendo ya salir de las sabanitas y de tres frazadas, porque hace frío todavía, todavía persiste el frío, todavía estamos en invierno. Acá estamos, sí, ya en la tempranera, el programa que te despierta, con muchas cosas lindas. Quiero que sonrías al despertarte, quiero que esta mañana comiences súper positivo, positiva. A pesar de, venimos con muy buena música, vamos a decirte más o menos un poquito de cosas, temperatura, humedad, pero quiero que sobre todas las cosas este sea un programa musical, el cual te va acompañando despacito, despacito al salir de la cama, al pasar para el baño, para la cocina, para regar las plantitas, acariciar tu mascota y muchas cosas que uno va haciendo pedazo a pedazo en esta vida en el tramo de la mañana.
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0: Mi nombre es Mirta Ortiz, estoy aquí en Universal 95.3 y operando controles, el señor Guido Colauti, como cada mañana. Buen día, Guido, ¿cómo estás? Muy bien, ahí está, bien estacionado su auto, no como yo que lo dejo cruzado. Un día no lo voy a encontrar más. Ahí estamos, 8 grados la temperatura de esta mañanita, 8 grados, martes 25 de agosto, 25 de agosto. Por favor, se me escapa, en serio, pero en serio, no pude todavía terminar el barrilete. Por favor, agosto, quédate un poco más. La humedad 84%, alta todavía para lo que a mí me gusta. 84%, 8 grados, sensación térmica 7, así que abrigate, por favor, abrigate. Vamos a llegar hasta 19 grados en este día martes, va a estar ahí el sol que sale y que no sale, pero bueno, son facetas de este invierno. Ya te vas a quejar seguramente, y te voy a grabar, de qué calor, no se soporta, qué calor, vamos a decir, no puede ser, se me cortó la luz, el aire acondicionado, un montón de cosas que después vienen en el otro tiempo, en el pleno verano. Por eso yo me quedo, siempre soy una persona media, otoño, primavera, para mí es lo mejor. El otoño esconde todo ese romanticismo, toda esa melancolía y esas hojas amarillas, Y la primavera es lo que me hace falta para seguir viviendo, pues si no, termino en el invierno, Estoy esperanzada. Mi parra ya está dando las primeras hojitas tiernas y verdes, ese verde clarito de esas hojitas chiquitas, bebitas, Estuve mirando mi tremenda parra. Tengo una parra que más o menos tiene 8 metros. Divina, que es donde uno se guarece en el verano, Ya están brotando también mis rosales. Así que ando, como andaba mi abuela, con la linterna a la noche, buscando las hormigas y buscando el hormiguero, porque todas van derechito hasta el hormiguero. Y bueno, lamentablemente tengo que combatirlas. Comenzamos en esta mañana, ¿te parece, Guido? Con iba a comenzar con tanguitos, pero no. Estuve escuchando a Alberto Cortés y la verdad que me fasciné una vez más. Alberto Cortés, un señor que a mí me atrapa, aún que no esté entre nosotros, me sigue atrapando con sus canciones, con sus baladas, con sus letras. Callejero, uy, es un canto a la libertad. Porque este callejero que vamos a escuchar no tiene dueño. Vive en la calle. Él dice cuando me voy para el este, cuando me voy para el oeste. Una independencia, una filosofía de vida que más de un ser humano ha adoptado hoy en día, Voy a recordar dos minutitos nada más a mi querido Tornillo, Tornillo, un perro que una vez encontramos comiendo, tratando en dos patitas de estar viendo si dentro de un contenedor había algo para comer, Un perro golden divino, que estaba abandonado en las calles de San Lorenzo, y le pusimos tornillo justamente porque sus costillas hacía de cuenta que era un literal tornillo de lo flaquito que estaba nuestro querido Golden, ¿eh? Estaba ahí, lo llevamos, le empezamos a dar de comer, agüita, no tenía nada como para llegar al veterinario, no. Solamente necesitaba amor, cariño y alimento y agua, por supuesto. Hasta que llegó a ser muy gordito, muy lindo, tuvo su propio TikTok. Él tuvo sus redes, Tornillo, muy conocido en San Lorenzo. Pero el tipo se iba el día viernes, no sé dónde, y volvía el día lunes. Me había salido picaflor. Le habíamos puesto una identificación con el número de teléfono en aquellos tiempos, el fijo. Y eran 2-3 de la mañana que sonaba el fijo allí en el rincón de mi comedor, preguntándonos si este tornillo era nuestro. Porque el señor estaba en un salón, en un evento allí, en un cumpleaños de 15, donde los parrilleros le tiraban comidita. Otro día estaba en una casa de comida, una pollería conocida o en algún restaurante de San Lorenzo, y la gente nos llamaban: Tornillo, ¿es tuyo? Porque está acá haciéndole fiesta a los mozos que le están dando de comer. El tipo se me iba el viernes y volvía el lunes. Por allá lejos lo veía mientras yo sacaba la basura un lunes a las 8 o 9 de la mañana. Venía con las alitas caídas, despacito, el tranco suavecito, volvía a nuestra casa. Yo digo, un día va a venir con sus cachorritos y su moza, ¿eh? Porque anda a saber dónde andaba Tornillo. Hoy traemos Callejero en la voz de Alberto Cortés.

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0: Nos estábamos acordando acá con en la radio de Juan, Juancito, el perrito este que hace un par de, no sé si hará dos meses, lo encontramos saliendo justo de la radio, lo encontré ahí con un montón de personas que estaba, lo habían atropellado. Bueno, y desde entonces, veterinario, mucha gente ha colaborado para todos los gastos que acarreó este accidente. Pero está bien, está muy bien, está gordito, ya está ladrando, comenzó a ladrar. Se lo dejó una maestra de aquí de San Lorenzo. Y lo que sí, no se para en cuatro patitas todavía, está como echadito ahí, pero no está quebrado. Sí había una pequeña fisurita, pero que no era como para que esté descaderado, digamos. Así que en cualquier momento yo le digo a la chica que le va a dar la sorpresa que va a andar caminando, Ya ladra, y la verdad que es el rey de la casa. Lo tienen, pero muy lindo. Y ya que estábamos de paso, si tenés por casualidad, porque te haya quedado algún bolsón o algunos pañales grandes, bueno, avísame porque estamos necesitando pañales. Me acordé también hace unos días que lo tenía que haber dicho, Hoy con Callejero me acordé de Juancito, que está muy, pero muy bien. Necesita, a lo mejor, si te quedan, si te quedan de alguna persona, alguna situación, pañales, bueno, y no los estás usando, estaría bueno colaborar con ella, que se hizo cargo de este pequeño callejero que alguien lo atropelló y lo dejó ahí a la vera de Dios.
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0: Qué lindo, Alberto Cortés. Hay un poeta, político y escritor también. Él es cubano. Se llama José Martí, que nos dejó, nos regaló y anda por todo el mundo desde Cuba, una frase que es muy conocida, seguramente cuando la escuches va a decir, ah, sí. Que hay tres cosas que cada persona debería hacer durante su vida. Plantar un árbol, tener un hijo y escribir un libro. Esto lo dijo José Martí, cubano, político, escritor, poeta. Y la verdad que sí, que son tres cosas súper lindas e importantes. Tener un hijo, estés en pareja, no estés en pareja, sea la situación que sea, tener un hijo es dejar parte de vos en esta tierra, no solamente una herencia, un heredero, una heredera, de no lo material, sino de todos tus valores. Tener alguien por quien vivir, una razón. Eso es ser madre o padre. Saber que te tenés que motivar, activar y vivir y esforzar por alguien que vos trajiste a la vida, a la tierra. Es muy lindo. Algunos de esta generación, por sobre todas las cosas, dicen, pero no, deja que yo me consiga un callejero, que no está mal. El amor que se le dan a las mascotas está, pero muy bien. Y ojalá tenga dos o tres callejeros. Pero un hijo es otra cosa. Así que yo te recomiendo que seas mamá, que seas papá. Plantar un árbol, por supuesto, también. Me parece que habla más o menos de lo mismo en otra circunstancia. Y escribir un libro, wow. Si pasás los 60, 70, 80 años, ¿cuántas cosas podrías poner en esas páginas? ¿Cuántas cosas vividas, experiencias y un montón de cosas que serían de sumo valor? El plantar un árbol representa conectarte también con la naturaleza, con el entorno, con el futuro. Poner un árbol no solamente está bueno para vos, sino para todos. Tener un hijo simboliza continuar tu vida. Amor, familia. No hace falta estar casada, casado, decir legalmente él es mi esposo o ella es mi esposa y tenemos una familia porque vino un querubín. No. Una familia también puede ser vos y tu hijo. Eso es familia. Y escribir un libro significa dejar tus pensamientos y conocimientos, sobre todo, ahí escrito, plasmado, en alguna que otra hoja, donde algún día alguna imprenta pueda hacer tu propio libro, imprimirlo y vos tenerlo, atesorarlo o regalarlo. No hace falta que lo vendas. Regalar tus anécdotas y tus experiencias es de mucho, mucho valor. Por eso es que seguimos con Alberto Cortés con esta segunda canción que habla justamente de un árbol que allá lejos, cuando era muy chiquitito, en una primavera, lo plantaron. Y fíjate todo lo que pasa con este árbol.

0: Qué divino, ¿eh? La verdad que te recomiendo que puedas escuchar todo el álbum, un día, una tarde, una mañana cualquiera, ¿eh? La verdad que se viven muchos recuerdos y son muchas las situaciones en las letras de Cortés, ¿eh? Muy buena propuesta. 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
0: 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Bueno, damos vuelta de página. Resulta ser que hay una persona, Miguel Antonio Martín, llamado así, 44 años él, tucumano también, que un día le hizo un clic en su vida, ¿eh? ¿Por qué? Porque él era una persona que se quejaba mucho y le daba súper vergüenza de la infancia pobre que tuvo. Así como te lo digo. Una infancia no justita, pobre. Donde él quería algo y no se lo podían comprar, donde él veía que los otros amigos tenían y él no. Me estoy refiriendo al oficial Gordillo, que hoy explotan los teatros y todos los lugares donde él se presenta. Un monólogo, no sé cómo se le llamaría, yo le llamaría monólogo, que Miguel Martín genera con todo este público que se despanza de la risa, pero no solamente porque es gracioso y es humorista, sino porque te trae el recuerdo de tu infancia o la mía, que más de una vez quería algo y no lo podían comprar mis viejos. Y él dice que un día, estando en una sesión con su psicóloga, le hizo un ruidito algo que ella le dijo. ¿Por qué, Martín, de esto que me contás, que para vos es vergüenza, no lo explotás? ¿No haces de esto público? Y hay mucha gente que lo va a recibir de otra manera. Así que lo traje hoy al oficial Gordillo para que podamos reírnos un rato o recordar y a ver si algo vos te identificás diciendo, wow, a mí me pasó. ¿Te acordás de las viejas bicicletas de antes versus las de ahora? Lo que nos conformábamos nosotros y lo que nuestros hijos o nuestros nietos hoy quieren. Escucha.
2: Y estamos en el campo, ahí en la zona de Raco, en Tucumán, y nos sentamos al costado de la ruta B, los bikers. Los bikers son personas que tienen bicicleta. Ahí en Tucumán se usa mucho, andan por la ruta, después se van por los senderos, por la montaña, el mountain bike. Y todos los amigos del tercer tiempo mío, que eran amigos del Chupi, ahora hacían mountain bike. Está bien que hagan un deporte, pero si te compras la bicicleta, no te ponga la camperita que viene el regalo. Esa bien ajustadita al cuerpo, así. Ahorita que le queda, tiene un abarto, la cervecera lo vago. Y le queda como si... ¿Ustedes vieron la media sombra cuando llueve? Es lo mismo. Ponete algo más suelto hasta que baje y de ahí mandate la campera. Pero bueno, cada uno es cada uno, diría en Tucumán. Y vos sabés que estábamos sentados ahí y mi hijo me dice, se sincera conmigo y me dice, papá, quiero ser biker. Me parece perfecto, hijo, le digo. Muy bien. ¿Qué necesitas? Necesito una bicicleta marca Benzo. Ah, Benzo. ¿Cuánto sale? 250,000 pesos. ¿Qué? 250,000 es listo, guau, compra chango. No, papá, que bueno, entendé, viene con un sistema novedoso donde el pedal lo enganchás para hacer velocidad crucero. Entonces tenés los dos pies enganchados y vas haciendo una velocidad crucero importante para que la inercia no te provoque cansancio. Ah, velocidad crucero, le digo. ¿Sabes la velocidad crucero que yo hacía en la bicicleta de tu abuelo? La bicicleta de tu abuelo era una de paseo que pesaba 450 kilos, más que el caballo de Ramón. Y a mí no llegaba yo al hospital porque me daba el caño en los huevos, ¿sí? Me metía por adentro, ¿te acuerdas? Y hacía así, velocidad crucero, ahí le metía, ¿te acuerdas? Iba bailando lambada de costaleta, ¿sí? Windsurf, ahí iba haciendo. Y me dice, no, pero el pedal es especial, papá, vos no entendés, le digo, el pedal, ah, pedal, le digo. El pedal de esa bicicleta de tu abuelo era una garra de tigre. Esa garra de tigre anda que se te refale por la lluvia, anda errale que te peguen la canilla desde acá, te arrancaba una lonja de cuero hasta la rodilla, te arrancaba, te sacaba el cuero así limpito y con ese cuero podía hacer un pebete de jamón y queso. O se te salía la chaveta, algo. No, papá, bueno, ¿entendés? Necesito seguridad, necesito el casco con protección de mentón. Sería bárbaro. Le digo, ¿cómo no lo tenía yo ese casco cuando se... el protección de mentón cuando se me cortó la horquilla? ¿Te acordás cuando se te cortaba la horquilla? Ahora parece que no se corta la horquilla. Han descubierto la vacuna contra el COVID y el no corte de horquilla. Yo me acuerdo que era la horquilla era como el COVID. ¿Ya se te cortó la horquilla? No. Ya se va a cortar. Seguí boludeando con el Willy. Subí los cordones, vos. Yo me acuerdo, somos 10 amigos, 9 tenemos cicatriz acá. Porque vos subí el cordón, tac, pum, pa, todos. Dice, no, papá, yo te voy a decir la verdad, a mí me da un poco de pudor, me da un poco de vergüenza una bicicleta que no sea Benzo, algo barato. Yo te voy a decir lo que es la vergüenza es cuando yo tenía que ir a una fiestita a la tarde, que eran como los asaltos. Yo no he sido de los asaltos, la fiestita, le decían, pero seguían siendo asaltos, como boludo.

0: Vos abrías la tapa, un enjambre de mosca así, la cantidad de azúcar que tenía eso. Buscate una botella de Fanta, hija de puta. Para que yo le mienta por lo menos a mi amigo que se le ha pasado el gas. Se le ha ido el gas a la Fanta. ¿Y me traía las papas fritas Kellogg? No, galletitas Fauna. Esa que tenía el huevo, ¿te acordás? Huevo azul, rojo, blanco. El cocodrilo era lo mismo que el león, que el tigre, eran todos. Todo a gusto a acá. Que todavía hoy existen. Boba por el súper así, Oreo, sonrisas, galletitas Fauna. Allá. Tenés que buscar un arqueólogo para que te la saquen. Un sabor a prosené. Porque están al ras del piso, ¿entendés? Esto me vienen con vergüenza.
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Ahí está, la verdad que cuántos recuerdos, cuánta verdad, pobre. Y no sé si no están esas galletitas, ¿Has comido, Guido, esas galletitas que eran todas animalitos? ¿Comiste, Guido? Claro, que venían, pero eran, la verdad, tan insulsas. Me parece que todavía está. Y que gusto a nada, yo ni azúcar creo que le ponían, pero lo que como niños nos llamaba la atención, por supuesto que eran los animalitos, y el huevito, ¿dónde encontrábamos en semejante bolsa? Porque venían en bolsas, venían en unas deben venir, mira, esta tarde voy a ir a Lácteos San José, que tienen una gran variedad de galletitas, masitas, que por hecho te recomiendo, tienen... Ya lo dije ayer, me parece, unas bolsas muy ricas de coco, de naranja, de limón, con chip de chocolate, con semillitas, todas, pero crocantes, fresquísimas, lindas, como para tener en tu casa un frasco lleno con una buena tapita y cada vez que pasás te agarrás una o dos galletitas, es lo más lindo que te puede pasar, Pero voy a ir a pispear allí de Belén a ver si existen todavía esas galletitas, que creo que sí. Igual que me acordé también de los fideos soperos, esos que vienen con letras. ¡Ay, qué cosa tan tierna! Que te ponía mami ahí el plato de sopa, que sí o sí se tomaba, yo me lo tomo porque me encanta, pero que se jugaba con la cuchara formando algo ahí a la orilla del plato, porque venían todo el abecedario. Cosas muy lindas de la infancia que ojalá puedas recordarlo con humor, como lo hace Gordillo. La verdad que lo vamos a seguir trayendo cada mañana un poquito para reírnos de nosotros mismos. Damos vuelta de página y vamos a unos tanguitos, Hoy te traje dos tanguitos, 7:44 minutos de esta mañana de martes 25 de agosto, la temperatura 8 grados, sensación térmica 7, vamos a llegar hasta los 19 grados, no va a asomar mucho el sol, pero bueno, ahí vamos a ir llevando este día, 84% de humedad. 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

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Vamos con los tanguitos. Nina Miranda, ¿sí? Nina Miranda llega con un tango que lo cantan muchísimos, lo han cantado muchos tangueros, un tango que no voy a hacer apología del humo del cigarrillo, no hay que fumar, y menos las damas, no fume, porque te queda ese olor a, yo siempre digo con todo respeto a los camioneros, olor a mano de camionero, olor a presencia de camionero. El camionero fuma porque, bueno, son muchas horas y qué sé yo, por ahí la ansiedad, el aburrimiento, pero una chica... No me gusta, aparte cuídate los pulmones, ¿eh? Nina Miranda, fumando, espero.

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Ahí está, ¿eh? Dos tanguitos para esta mañana. Qué lindo. Rencor, déjame vivir. Qué lindo los tangos. Damos vuelta de página, vamos. 7:54 minutitos a 6, nada más separaditos de las 8. ¿Eh? Acordate que mañana nuevamente te espero a las 7 de la mañana con un montón de cosas lindas. ¿Eh? Hoy llegan los hermanos Cuestas, besito al cielo para uno de los hermanos que hace poquito nos dejó, los hermanos Cuestas con Pájaros de mi Flor.

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Hola, ¿qué tal? Buen día. ¿Cómo les va? ¿Cómo estamos en este martes? 6 minutos después de las 8 de la mañana. Hace frío en la ciudad. Nueve grados la temperatura en esta hora, la sensación térmica más abajo, 7 grados y se siente. El viento es del sector noreste a 11 kilómetros en la hora y el pronóstico anticipa para el día de hoy una temperatura máxima de 18 grados. Vamos a tener sol.

Te cuento algunas informaciones que nos llegan de la gente de la autopista Rosario Santa Fe. Hay obras en el kilómetro 117 al kilómetro 121, altura de desvío Arijón, sentido a Santa Fe, reducción de calzada, hay que circular con precaución. Y también en el kilómetro 124 al 143, altura de barrio Caima, sentido a Santa Fe, hay que circular con precaución porque está reducida la calzada por obras.

0: En el resto del corredor todo bien, todo normal y bueno, igual, siempre la precaución viene bien, pero está todo tranquilo en el resto del corredor de la autopista Rosario-Santa Fe. 18 grados la temperatura máxima que se pronostica para el día de hoy. Te comunicás con nosotros al 3476-210-555. 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Y ayer, el lunes, tuvimos un día nubladito, viste, el cielo pesado otra vez, el cielo cubierto, pero qué fin de semana que tuvimos, ¿eh? Sábado y domingo con un sol maravilloso. Muchísimas actividades en la ciudad de San Lorenzo. No puedo creer lo exitoso que fue el outlet del Centro Cultural. La gente se congregó desde el sábado tempranito, antes del mediodía, ya estaba llegando y ya estaba comprando también. Después siguió durante toda la tarde, continuó el domingo y fue, la verdad, que un total éxito. Felicitaciones a los comerciantes, la organización estuvo excelente también, el aporte del municipio local y la gente que se acercó y que no solo miró, sino que compró a pesar de la fecha, ¿no? Porque fíjate que ya habíamos pasado el 20 de este mes de agosto y sin embargo, bueno, la gente hizo lo posible para poder llevarse alguna indumentaria a buen precio. Indumentaria de la temporada pasada, como habíamos anticipado en Andando la Mañana durante la semana anterior, de otoño-invierno, digo, pero también había indumentaria de primavera-verano, ¿eh? Había bastante remerita, jeans, ¿eh? Para anticiparse a la temporada, así que felicitaciones a todos por la organización porque fue fantástica. Y el domingo, lo que se vivió también en el Campo de la Gloria, los asadores, la gente de los emprendimientos, bueno, también abarrotado de gente el Campo de la Gloria, mirá que es grande, ¿eh? Pero había gente por todas partes y disfrutando no solamente de todo lo que se presentó, sino también del clima. Ayudó muchísimo el sol que tuvimos, el buen clima, la buena temperatura, muy, muy agradable. Un fin de semana maravilloso. Y después, bueno, nos vino el lunes con cielo cubierto. Vamos a ver qué pasa hoy. El servicio meteorológico dice que el solcito va a aparecer. No sé si ya estará, no me he fijado, porque viste que nosotros acá estamos dentro de la radio. Me podés contar 3476-210-555. 10 minutos después de la hora 8. Guido Colauti en los controles de Radio Universal desde muy tempranito y también en la voz de este panorama. Marisa Ait, mi nombre, siempre un placer. Hola Guido, ¿cómo estás? Buen día.
1: ¿Qué tal Marisa? Buen día. Acá arrancando otra mañana más en la que es la última semana del mes, con trampa, porque el lunes es 31. Pero bueno, básicamente la última semana completa de lo que es agosto y otro mes que se termina yendo en el 2026.
0: Tremendo, ¿no? Y entramos al mes de la primavera, entramos a septiembre, lindo mes, vamos a ver qué nos depara el clima, se está hablando, como siempre, del niño y de las lluvias que van a venir. Así que, bueno, nos quedamos esperando, ¿sabes qué? Vivir la realidad, ¿viste? Por ahí tenemos el clima, lo que nos dice, y seguramente algunas cosas se van a cumplir. Pero por otro lado, nosotros vamos viviendo el día a día. Hay mucha información para compartirte en esta mañana. Bueno, vamos a comenzar con el deporte, ¿no? Porque, bueno, Central ha mostrado gran reacción, un Di María clave para llevarse un punto de Córdoba. El Canalla perdía 2-0 con Talleres en el Kempes, pero un doblete del Fideo en el segundo tiempo le dio el empate. Pudo ganarlo, pero perdonó mucho, dicen los que saben. Tras el golpazo en la Libertadores, los de Almirón se mantienen en zona de clasificación en el campeonato. Vamos en Rosario Central. ¿Qué más tenemos del deporte? Algo de Colapinto también tenemos, ¿no?
1: Sí, por desgracia, porque la verdad que es una injusticia total lo que le pasó a Colapinto, que venía el domingo con clasificaciones que no eran tan malas tampoco. Se sabía que la mayoría de las De las cosas positivas la tenía Gasly, que termina sumando puntos en las dos carreras, tanto en la sprint, que sale octavo, como en la principal, que sale décimo. Franco tuvo una muy buena largada el día domingo. Había escalado varias posiciones, había quedado noveno. Recordemos que choca Max Verstappen en el medio. Hay unos choques ahí y a Franco, la verdad, lo penalizan por una situación que todavía no se entiende, no se logra comprender. Franco venía, recordemos que cuando aparece una bandera amarilla tienen que bajar la velocidad y no pueden hacer sobrepaso. El problema es que antes de que salga la bandera amarilla, Franco ya lo estaba pasando a Tsunoda y quedaba muy poquito para pasarlo. Entonces pasa muchas cosas de golpe, se cruzan los autos de Max Verstappen, Yuki Tsunoda frena de golpe, una rueda sale despedida, entonces Franco lo único que hace es esquivar y seguir. Y lo penalizan por sobrepaso. En donde uno pregunta, ¿y qué otra cosa puede hacer? Si tiene, hay espacio para dos autos, el auto de Tsunoda frena. Si Franco frena también, se lleva puesto ocho autos atrás.
0: Claro.
1: Entonces lo penalizan por prácticamente lo único.
0: Como el mal menor, ¿no?
1: Exacto, o sea, lo penalizan por lo único que puede hacer. Que aparte, los comisarios tardan bastante en. O sea, bastante, digo, también segundos. Pero para nosotros, para ellos es re poquito tiempo. Tardan en mostrar esa bandera amarilla. Y la verdad es que Franco no estaba en condiciones de ver la bandera en el microsegundo que utilizó para hacer la maniobra. Para mí totalmente injustificado. Lo hacen bajar a la posición número 20 y después, bueno, con mucho esfuerzo llega a la posición número 14. Pero Franco estaba para sumar puntos en esa carrera. Lo han perjudicado. Y ahora hay que esperar hasta el Gran Premio de Italia para ver la siguiente carrera. Acá, como ayer me mandaba un mensaje Pablo, que a veces suelo escuchar, que sabe mucho sobre el tema, sí. Él hizo un comentario que, claro, esto pasa porque es argentino y porque es latino en realidad, porque ellos no aguantan que haya pilotos latinos que le estén. Si hubiese sido inglés o italiano, no le hacían esto. Y son tantas las personas que creen eso, y en la experiencia que tengo yo viendo, es la verdad que tienen con los pilotos europeos, tienen otra cosa. Hubiese sido Checo Pérez, Bortoleto o cualquiera de los latinos, pasa lo mismo.
0: Bueno, si esto fuera verdad, la verdad que vamos a empezar nosotros a llegar al hartazgo en relación a esto, ¿no? Ayer yo veía también en España a nuestro jugador de selección, el cordobés.
1: Sí, Julián.
0: Julián Álvarez, abucheado.
1: Sí.
0: En Inglaterra, otro jugador de selección nuestro, del último mundial, abucheado. ¿Para qué está pasando? Después nos acusan a nosotros de racistas, de que no tenemos un negro en la selección, sí. De que les decimos no sé qué a los brasileños, de que nosotros, los argentinos, somos racistas. ¿Qué está pasando? Si lo que dice Pablo es cierto, ¿no? Y sus opiniones es certera, digo, ¿por qué? ¿Por qué es argentino? ¿Por qué es latino? ¿Qué está pasando primero con los argentinos, después con los latinos? ¿Pero qué está pasando con los argentinos en el mundo entero?
1: Bueno, habría que...
0: Estamos destacando tanto que los celos, que la envidia, ¿qué es lo que está pasando? O que el amor que estamos teniendo por nuestro país les está molestando a los demás, porque mientras nosotros nos peleamos entre nosotros, ¿viste? Y nos criticamos entre nosotros, no pasa nada. Ahora, cuando nos vestimos la celeste y blanca todos, o todos salimos a tomar mate a las calles europeas o de los Estados Unidos, ¿pasa esto?
1: Sí, la verdad que sí. Buen gesto tuvo Rafinha, el jugador del Barcelona, que siendo brasilero, cuando hace un gol, hace el festejo y en medio del festejo hace como un gesto de libertad y el festejo de Spider-Man, que es el clásico festejo de Julián. Y ni siquiera es argentino, es brasilero y es del equipo rival. Está bien, es cierto que es el equipo donde Julián dijo que quería jugar, pero independientemente de eso, se tiene que llegar a eso para ser solidario también.
0: Sí.
1: También yo el otro día...
0: Perdón, creo que va a tener mucho que ver en estas situaciones, va a tener mucho que ver la reacción o la acción de los colegas, ¿no?
1: Sí, no,
0: no solamente
1: por supuesto.
0: De las hinchadas, sí. De los directores, de los propios colegas, ¿no? A ver cómo ellos reaccionan para contagiar a las hinchadas también.
1: Sí, yo el otro día veía un video que ni siquiera sé si es nuevo el video, debe tener un par de meses, de un español que es cantante. Él es descendiente de africanos, la madre es español, es española, el padre es africano y él es rapero. Es más, estaba viendo el video porque él es rapero y me gusta hace muchos años.
0: Sí.
1: Y él dijo, yo tengo 48 años, nací en España, hice absolutamente todo en España, pero no me siento español porque en España no me han dejado sentirme español. Entonces, si cuentan esas cosas de adentro y después le dicen racista a uno, cuando acá cualquier persona descendiente de africanos acá dice que se siente argentino en 2 segundos, porque el argentino lo hace sentir argentino.
0: Y comienzan a hablar con nuestras palabras, nuestro vocabulario, comienzan a tomar mate.
1: Pero
0: ¿no?
1: Claro, pero allá una persona que hace 50 años que nació en España, hizo todo en España, dice que los mismos españoles no lo dejan sentirse argentino, bueno, habría que mirar un poco para adentro, un poquito... en lugar de mirar siempre hacia él. Yo creo que hay un odio injustificado hacia el argentino, que yo puedo entender que parte sobre el fútbol, y yo puedo entender que parte sobre el argentino que es muy pasional por defender lo suyo. Y acá yo creo que hay una situación que la gente no logra comprender. Cuando se arma la famosa bola de nieve, en donde todo lo que ve el mundo son los videos en donde el argentino hace cosas, pero no ven que el argentino tuvo una reacción. Probablemente casi nadie se acuerda de cuándo fue que empezó el odio entre Argentina y México. Yo me acuerdo de casi el momento exacto porque me acuerdo haber visto el video. En un momento en que estaba todo bien entre Argentina y México, y a raíz de ese video empezó el quilombo. El primer video que empieza todo este lío son mexicanos cantando contra Malvinas. A raíz de los mexicanos cantando contra Malvinas salen un montón de argentinos a criticar a los mexicanos. Entonces ahí, ¿a cómo puede ser los argentinos? Porque la mayoría de la gente no vio el video en donde el argentino es provocado y el argentino devuelve. Entonces el mexicano le devuelve al argentino y el argentino le sigue devolviendo y se arma una bola de nieve en donde nadie se acuerda de cómo empezó. Entonces somos los malos porque somos los que defendemos y los que nos ponemos firmes. Pero
0: Chile
1: la verdad
0: nos,
1: es que antes
0: pasado,
1: hemos sido...
0: Con Chile nos ha pasado lo mismo, ¿no? Donde surge todo tiene que ver con lo geográfico y con que siempre nos patearon en contra. Está bien, a lo mejor no fue el pueblo. Fueron los gobiernos chilenos, pero nos patearon en contra en la defensa de nuestros territorios, ¿no? En 2 oportunidades.
1: Sí.
0: Y también surge, ¿no? Y dicen, no, pero es por la arrogancia del argentino, que el chileno que es más humilde. No sé, hay otras cosas también, ¿no? Por debajo. Que digo,
1: a mí me
0: no
1: pasa
0: siempre
1: que...
0: es la población. Muchas veces son los gobiernos
1: y son
0: sus
1: los gobiernos,
0: estrategias políticas. Pero de ahí la población, parte de la población se contagia muchas veces.
1: Es lo que pasa, mira, a mí me pasa, hay... una frase de Ricardo Iorio, el fallecido cantante de Heavy Argentino, cuando el público estaba cantando El que no salta es un inglés, una famosa frase nuestra, y él dijo, pero ustedes que cantan, lo mismo se puede aplicar para el fútbol, porque estábamos cantando El que no salta es un inglés y cuando terminó el Mundial empezaron a ver toda la Liga de Inglaterra. Entonces dice, ¿qué cantan ustedes? El que nos salta es un inglés y después, es más, están vestidos ahora con remeras de Iron Maiden y después cuando viene lo van a ver. Si los que son poderosos nos dejaran conocer la gente linda que tiene el mundo, sería distinto. Y yo hace poco estaba hablando con una amiga de Chile y me dijo que ellos allá tenían mucho prejuicio con los argentinos
0: mucho.
1: Y que ella tuvo que conocernos a nosotros.
0: Totalmente.
1: Para darse cuenta que era mentira, porque ella también tenía ese prejuicio, pero claro, sí. Hasta que uno no conoce la gente y no habla y no se da cuenta por qué es como es, Entonces ella dice ahora, no, bueno, yo ahora los entiendo porque ya conozco 3 o 4 argentinos y ya veo más o menos cómo son.
0: Yo estuve 2 semanas.
1: A mí me pasa 15 que...
0: 15 días viviendo en Chile, totalmente sola, con una familia chilena y rodeada de chilenos, totalmente sola. 3 días me llevó convencerlos de que los argentinos no éramos lo que ellos creían. Incluso hasta con desconfianza de algunas cosas me miraron, me observaron durante 3 días. Porque tenían todo ese pensamiento de que los argentinos engañábamos, de que éramos arrogantes, entonces no le demos mucho lugar porque, viste, es Argentina, qué sé yo. 3 días me llevó hasta que, bueno, esto que te dijo tu amiga, hasta que conocieron, compartieron, viví en medio de ellos y después la cosa fue cambiando. Pero sí, es verdad. No habían tenido ninguna mala experiencia con un argentino. Es algo que de a poquito va entrando
1: Exacto.
0: dentro de la sociedad. Y es lo que le pasó a tu amiga.
1: Y a mí me pasa que yo tanto a ella como al amigo varón que tengo chileno, los dos me parecen grandísimas personas.
0: Sí,
1: y a lo mejor hace un año te decía, no, odio todo lo que tenga que ver con Chile.
0: Claro.
1: Entonces...
0: hay que darse la oportunidad, ¿no? Hay que darse la oportunidad. Bueno, seguimos con otro tema, pero viste que siempre en el panorama tomamos unos minutos para reflexionar sobre algunas cosas que a lo mejor después te quedan y vos también charlas con tu gente, tus compañeros de trabajo y demás sobre esto, ¿no? Vamos a seguir con el deporte porque las Leonas resistieron con garra ante Bélgica, terminaron primeras del grupo y evitaron a Países Bajos en la semifinal del Mundial. La selección argentina igualó 0-0 ante las europeas y se aseguró el liderazgo de su zona. El jueves va a enfrentar a Australia por un lugar en la final, mientras que Bélgica y Países Bajos van a protagonizar otra semifinal. Vamos, chicas, vamos por las Leonas. Y hablamos de los Leones también y el Mundial de Hockey. Le ganaron 5-3 a India y esperan por la clasificación a semis. Los dirigidos por Lucas Rey dependen de lo que ocurra en el partido entre Países Bajos e Inglaterra, que se enfrentarán en unas horas nada más. 24 minutos después de las 8.
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Y te quiero contar algo de lo que seguramente vamos a estar haciendo cobertura desde el día de mañana, porque este miércoles se va a realizar una nueva edición de la Expo Carreras en la ciudad de San Lorenzo, una jornada que se va a desarrollar desde las 9 y hasta la hora 14 en el Centro Cultural de Calle Entre Ríos 510 y va a estar destinada principalmente, como cada año, a estudiantes que buscan conocer opciones de formación, carreras, oportunidades. Va a haber muchas instituciones educativas de la región y también de la ciudad de Rosario. Van a estar, hay un cronograma muy interesante que empieza a las 9 de la mañana con la recepción de estudiantes, pero no es solo para chicos que terminan el secundario, es para toda aquella persona que está pensando en seguir estudiando algo y quiere ver cuál es la oferta de las carreras. A las 10:30 va a haber una charla, Máquinas que cuidan personas, a cargo de referentes de la carrera de Bioingeniería de la Universidad Católica Argentina. A las 11 va a ser el turno de IA sin filtros, todo lo que nadie te explicó, con la participación del ingeniero Luis Bocio y el profesor Walter Lauxman, que son del ISCA de aquí de San Lorenzo. A las 11:30, la ingeniera Rocío Cambioli de la Universidad Tecnológica Nacional va a presentar Ingeniería en la UTN, Ingeniería para Todas Partes, una propuesta para acercar a los estudiantes justamente a este rubro del estudio. Después, a las 12, de la Universidad Nacional de Rosario, también va a haber una charla. Justina Menchaca será la encargada de llevar adelante ese momento en esta Expo Carreras, que se va a desarrollar entonces mañana desde la hora 9 y hasta la hora 14 en Entre Ríos 510, en el Centro Cultural y Educativo Municipal. Vos sabés que ha ingresado a diputados un pedido de informe sobre la atención de Alejandro Perea en el Hospital Granaderos a Caballo, una información que estuvo, en el tapete aquí en la ciudad de San Lorenzo y en la región la semana pasada, en los dimes y diretes, qué pasó con la atención en el hospital local de nuestro compañero de trabajo, en una oportunidad también en este medio, muy conocido, Alejandro Perea, muy querido también, la palabra del director del hospital, la palabra de la familia de Alejandro y ahora, esta instancia nueva. El diputado provincial Carlos Del Frade ha presentado un proyecto de comunicación para que el Poder Ejecutivo, a través del Ministerio de Salud, informe si se cumplieron todos los protocolos correspondientes durante la atención del periodista sanlorencino, quien posteriormente debió ser trasladado de urgencia a la ciudad de Rosario. 27 minutos después de las 8. 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

0: La temperatura en la ciudad de San Lorenzo, 8 grados en este momento, un poquito más abajo, la sensación térmica, 7 grados. Hasta aquí te acompañamos con Panorama Universal. Guido Colauti, Marisa Ait, lo hicimos para vos. Y por supuesto, estamos esperando que mañana te enganches otra vez con nosotros. No sabemos, uno nunca sabe.
1: Uno nunca sabe.
0: Y claro, nunca sabemos lo que nos depara este martes 25 de agosto de 2026. ¿Qué viene por delante? ¿Sale el sol? Bueno, ¿hay nubes? Y sí, tenemos que trabajar también. ¿Hay que estudiar un poco? Claro. ¿Hay que hacer el almuerzo al mediodía? ¿Qué me está faltando para comprar? Hay que hacer cosas. Hay que vivir por sobre todas las cosas. No sobrevivir, vivir por sobre todas las cosas. No solo existir. Vivir por sobre todas las cosas y rescatar lo bueno, lo positivo. Y si hay algo negativo, y bueno, vamos a ver cómo lo superamos. Uno nunca sabe, pero esperemos lo mejor para este martes. Gracias, nos encontramos mañana.

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15: Santa Fe informa, estado del tránsito en toda la provincia.
16: Buen día, el gusto saludarlos, buen martes al equipo, por supuesto a la audiencia. Tengan todos muy buena jornada. Bueno, nuevamente, la verdad, un panorama normal, panorama despejado en lo meteorológico. Óptima visibilidad en todos los cardinales de la provincia. No hay mayores complicaciones tampoco por lluvia.

0: obras. Aquí hay desvíos las 24 horas, producto de esta obra tan importante, que lo que busca es tener un impacto en el descenso de los siniestros que teníamos en esta zona, que era verdaderamente un peligro. Así que cuidado, repito, ruta 34 a la altura de Arrufó, en el cruce con la provincial 39, por obras de rotonda. Y en el sur, vale destacar también que en el sur tenemos una obra muy esperada en la zona de Miguel Torres, en la ruta provincial 14. Aquí también se está construyendo una obra similar en la intersección con la provincial 93. Aquí era una intersección en T también, sumamente riesgosa. Y bueno, lo que se busca justamente con la construcción de esta rotonda es disminuir la siniestralidad, agilizar el intercambio de tránsito entre la ruta provincial 14 y la 93 con mayores condiciones de seguridad. Así que bueno, sin nada más que agregar en esta tranquila mañana de martes, me despido hasta el día de mañana. Buena jornada para todos y todas.
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3: Hola, gente linda, muy pero muy buenos días. Bienvenidos a las cosas como son. Guido en todas partes. Tiago, ya preparadito, listo para darnos en cualquier momento el pronóstico. ¿Y quién te habla? Fabi Álvarez. Vamos a hacerte la mejor compañía hasta las 11 de la mañana. Le decía a los chicos, apenas llegué, me encantó el programa que hice ayer, pero no di una sola noticia.

0: Tenía 14 páginas, no, nada. No hablamos de economía, no hablamos de las últimas noticias políticas. Pero fue un programa que a mí me encantó. Y Guido me comentaba, ¿no?, de sus clases de periodismo y de las cosas que hay que hacer, ¿no?, en radio, la función que tiene un productor, la función del conductor, de los columnistas, ¿eh? Y está buenísimo porque lo tenemos a Tiago, que como pasante tiene que aprender lo que se hace. Y no se hace en radio. ¿Cómo anda Guido? ¿Cómo anda Tiago?
1: ¿Qué tal? ¿Cómo va? Sí, hay cuestiones muy técnicas que yo siento que salvo que una radio sea grande, no las hace.
0: Nosotros hay un montón de cosas que no hacemos.
1: Pero yo creo que en la región prácticamente nadie se maneja con un guión técnico de radio.
0: Claro.
1: Porque es una cuestión de que somos medios chicos en donde por norma general hay pocas personas, entonces uno tiene que hacer todo.
0: Exacto. Entonces, somos geniales nosotros.
1: Exactamente. Igualmente, y claro.
0: Yo hasta pongo el papel higiénico en el baño.
1: Y cuando yo le decía al profesor, uno hace esto, esto, esto, o sea, bueno, le quiero decir que son pulpos, entonces. Y bueno, está bien. Lo que pasa que uno.
0: Y lo podemos hacer total naturalidad.
1: Claro que sí, lo podemos hacer. Así que, bueno, sí, un poco. Aprendiendo entonces todo a ver, cuestiones que uno ya sabía o que yo personalmente ya sabía, porque pese a que yo estoy estudiando periodismo, yo en 2012 y 2013 hice casi 2 años completos de la carrera de locución, entonces hay conceptos que ya arrastro desde antes, pero no viene de mal refrescarlo y ver cómo lo tratan en la actualidad hoy, que, claro, que cambió tanto.
0: Claro. Ahora, yo para tener un productor, gente, yo lo tendría el productor. De radio. Y si lo tengo, le tengo que hacer caso. Pero como soy una persona rebelde, que no me gusta hacer caso, a mí me gusta hacer lo que se me da la gana en el momento que se me canta, pobre productor, lo volvería loco. Entonces no funcionaría conmigo.
1: Claro, está difícil.
0: Hay que adaptar. Ahora, si yo te doy la función de productor, o sea, le digo, no, controlame los minutos, guíame, obviamente me sometería, porque obviamente es voluntariamente, digo, che, quiero que el programa salga de determinada manera, que sé que yo no lo voy a llevar de esa forma por mi personalidad. Pero yo como, ay, me encanta hacer lo que quiero, lo que me parece. Vio que siempre digo que yo hago un programa de radio que me gustaría escuchar.
1: Sí.
0: Y eso de la ficha técnica, de la rigidez, a mí me encanta que la gente no tenga ni idea de lo que va a escuchar, porque ni yo tengo aparte, pero me encanta. Yo ayer venía con un programa preparado que no se dio, se dio otra cosa y me encantó. Entonces, si no me aburro.
1: Está bien.
0: Es como que me aburro. Igual, Tiago, usted tiene que saber que este es un programa especial. Si usted va a una radio diferente, Cadena 3, por ejemplo, y seguramente van a tener un guión técnico.
1: Sí, seguramente.
0: Porque todos los programas ahí son iguales. Cambian el es más, ahí falta un conductor y usted no se da cuenta que faltó el conductor porque el que lo reemplaza exactamente igual. Saludan igual, tienen los bloques iguales. Yo me doy cuenta, por ejemplo, a veces me engancho con el programa de Hernán Funes, que arranca a las 6 de la mañana. Programa netamente informativo que ya tienen el circuito armado. El tipo saluda de una manera, dice las claves del día, manda al columnista deportivo que te tira 2 párrafos del partido que se haya jugado ayer y del que se va a jugar hoy. Le da paso a un columnista que tiene, que es Sergio Berenstein, que está conectado desde Rosario, que el tipo habla de política, después tiene un muchacho que le habla del campo, tiene otro muchacho que le hace exteriores, y todo funciona igual, esté o no esté Hernán Funes.
1: Claro, porque tiene la estructura ya hecha.
0: Exacto. Hernán Funes no podría conducir este programa.
1: Ay, no, porque claro, lo sacás.
0: Se volvería loco.
1: Lo sacás un poco de la estructura.
0: Lo sacás de la estructura y chau, fuiste. ¿Eh? O sea, no. Y yo, bueno, me manejo así. Porque ya digo, lo mío por ahí no lo siento tanto un programa de radio. Para mí es un show esto. y me encanta que la gente del otro lado se informe, pero por sobre todas las cosas se divierta. Y si la podemos hacer pensar en lo que sea, aunque no esté de acuerdo con nosotros, pero que podemos sembrar una pregunta, un interrogante, una cuestionarse, me fascina. Es así. Pero bueno, mi estimado Tiago, ¿usted está ya para tomar unos matecitos? ¿Sí? Esto es estructura, ¿vio?
2: ¡Qué rico está este mate! ¡Pero qué rico este mate!

0: perdí el mate. Vio que tenía el mate chiquito que lo reparé, se volvió a romper. Vio que traía mi otro mate.
1: Sí, trajo uno.
0: El que dice quién tiene la culpa, el pelotudo del intendente, lo perdí. No sé quién me lo está usando al mate. Así que me tuve que traer este.
1: Ah, ese es el mío, el que trajo ayer.
0: El que traje ayer, pero porque no encuentro el otro. Para mí me encanta el otro mate. Qué desgracia. Bueno, me voy a servir un mate calentito. ¿Cómo es? ¿Tenemos ya el pronóstico, mi estimado Tiago?
2: Sí,
0: ¿ha
2: sí,
0: practicado usted todo? ¿Usted se siente ya casi un conductor o un locutor, algo?
2: No, yo creo que podría ser panelista ahí.
0: ¿Usted podría ser panelista? Sí. Sí, sí, totalmente.
2: Mientras no hable ahí.
0: ¿Cómo? Panelista sin hablar no existe.
2: No, como el que le decía.
0: El apuntador, el productor, claro. El que da las órdenes.
2: Sí, ese.
0: Ah, ese quiere...
2: Tipo jefe ahí.
0: ¿Qué tal? Ay, usted quiere ser jefe. Pero mire que para ser jefe primero hay que saber.
2: Como Pepe.
0: ¿Qué Pepe?
2: Pepe.
1: No,
2: Pepe,
1: pero mira, no mira, sí, pero mira que no es fácil. Bueno, primero que el productor y Pepe son dos tipos distintos, porque Pepe es el jefe.
2: Y bueno, yo quiero ser como Pepe jefe.
1: Y no, pero para ser ahí, pero primero tenés que tener conocimiento y un montón de cosas. Y para ser productor también tenés que...
0: O sea, ¿usted lo conoce a Pepe?
2: Sí.
0: ¿Ah, sí? ¿Ha venido?
2: Ajá, el otro día nos pusimos a hablar.
0: Ay, ¿qué le contó Pepe? Yo no sabía que había venido.
2: No, se puso a decir un par de cosas.
0: Le habló mal de mí, seguramente. No me quiere Pepe a mí.
1: No, eso no.
0: Eso lo hizo con los otros pasantes.
2: Con Facu estábamos.
0: Ah, no, sí.
2: No sé. Y se puso ahí a hablar un rato.
0: No, Pepe me quiere, pero... No,
2: dice que hace una onda de cosas. Sí. Hace como 5 cosas juntas.
0: Y por eso, no, los directores de radio en realidad tienen que ser directores de radio. Pepe hace un montón de cosas porque vivimos en este país.
1: Claro, sí, también.
0: Exacto, o sea, vos te alcanza el sueldo para hacer una sola cosa, hace una sola cosa. Pero, ¿cómo es? No sabía que había venido Pepe, porque ha venido obviamente cuando yo no estoy.
2: Creo que como 3 veces lo vi, o 2.
0: Un montón de veces lo veo.
2: Sí.
0: Veo que yo vengo y no lo veo nunca.
1: Sí, lo que pasa es que Pepe siempre cae cuando se libera, que es casi siempre cerca de las 12, 12 y media, y siempre son visitas fugaces de 10 minutos.
0: Sí.
1: Ese es el tema.
0: Porque Pepe sabe que esto funciona.
1: No, sí, por supuesto. De eso está seguro.
0: Ahí está.
1: Pero...
0: Él confía en la gente de radio. Sabe que que nosotros somos bomberos. Nosotros y apagamos,
1: sí,
0: todos los incendios.
1: Él,
0: ¿no?
1: Tiene, sí, tiene confianza, sí, por supuesto. Pero yendo a la parte de tanto eso como del productor, es el que más trabaja, no es el que menos trabaja.
2: Sí, igual me di cuenta con el otro día.
1: Porque él...
0: ¿Qué se dio cuenta?
2: No, que trabaja mucho.
0: ¿Y sí?
2: Si anda para todos lados. Dice que no se queda quieto, dijo.
1: Y no se queda quieto.
0: No se queda quieto. Lo que pasa es que, por ejemplo, claro, pero usted que usted ve a ese director de radio y dice, yo quiero ser como Pepe, pero no sabe lo que hace Pepe.
2: Yo sé que hace muchas cosas.
1: Él quiere tener autoridad, me parece.
0: Ah, usted quiere ser jefe.
1: Quiere ser jefe de algo, no importa.
0: Ah, está, bueno, ahí está.
1: Como, ¿usted quiere ser director técnico?
2: Claro, manda algo.
1: Él quiere mandar. Bien. Para mandar. Bueno, entonces con periodismo estamos mal, porque por lo más general lo van a mandar usted, salvo que usted sea el conductor del programa de periodismo.
0: Salvo que usted sea de tipo Fabi Álvarez, que se busque un
1: claro,
0: espacio.
1: Pero,
0: para hacer lo que usted quiere, va a tener que obedecer órdenes.
1: Pero, por ejemplo, el productor es el que más trabaja porque es el que tiene que tener todos los teléfonos, el que tiene que hablar con la gente que se va a entrevistar, el que tiene que saber todas las noticias que se van a decir, a la hora que se van a decir, y estar atento de que si el locutor se pasó 10 minutos, lo tiene que cortar. Entonces es como que labura mucho el productor.
0: El productor hace el esqueleto del programa y lo tiene que guiar.
2: Y como un 5.
0: O sea que usted tiene que saber de radio para ser productor.
1: Es como un paredes,
0: y
1: sí.
0: Y para ser director tiene que saber todo. O sea... No, sí. Solamente lo que hace un productor.
1: Y para ser director tiene que ser como Robarrina.
2: No, igual ya...
1: O como Bianchi.
2: Eso ya no quiero ser. Yo quiero ser jefe. Ahí mandá.
0: Jefe. Está muy bien. Este para... Yo no quiero ser pirincho. Yo quiero ser jefe.
1: No, está perfecto.
0: Está muy bien.
1: Está perfecto que uno quiera ser jefe. Ahora hay que ver el motivo por el cual quiere ser jefe. Porque ser jefe es para que te hagan caso nomás.
2: Claro, para mandar. para decirle, anda para allá, anda para allá.
0: Bueno, pero mire que el que manda tiene una responsabilidad.
1: No, él quiere que le hagan caso nomás.
0: No, pero está bueno explicar que ni siquiera el ser jefe es, qué fácil que es.
1: Es que no, es lo más difícil que hay.
0: A ver, ser jefe es difícil porque vos tenés que manejar mucha gente. Y la manejás para algo, la manejás para un objetivo, que ese objetivo tiene que ser exitoso. Por lo tanto, no es moco y pavo mandar, para qué mandar y cómo mandar.
1: De más está decir que si esa persona se manda una cagada, te van a ir a buscar a vos.
0: Por ejemplo, acá hay gente que hace mucho tiempo que hace radio, pero que no sabe hacer radio. Y hay gente que ha dado órdenes en esta radio que no sabe darlas. Y ha provocado que gente muy buena se vaya, por ejemplo. ¿Es un buen jefe? No lo hace. Un buen jefe se rodea de lo mejor. Le saca lo mejor a cada integrante de su equipo y lo lleva al éxito. Así que piénselo bien, porque es más fácil ser pirincho, le digo.
1: Ahí en después ya tenemos que entrar entre la diferencia que hay entre líder y jefe. Uh-huh. Que hay bastante, pero
0: sí, yo para mí un jefe tiene que ser líder.
1: Claro, sí. Si no es un inútil. Pues si no es mal jefe. Es un inútil. Pero
0: si no tiene liderazgo, no sirve.
1: Usted tiene que pensar siempre en la imagen de San Martín, que San Martín era un buen líder, por eso lo querían seguir todos, porque él iba también al frente. Cuando el diccionario, el ABC del líder, del jefe, te dice que el jefe tiene que estar atrás, siempre resguardado en la parte militar, y él fue al frente. Pero la realidad es que el combate de San Lorenzo se ganó porque San Martín fue al frente y contagió y lo siguieron todos. Si él se hubiese quedado atrás, seguramente perdíamos.
0: Sí, pero tenía estrategia también.
1: Ay, no, pero eso...
0: Tenía ahí estrategia.
2: Cuando fue por así.
0: Exactamente. Cuando hizo el ataque en pinzas, a él se le ocurrió cómo, con poca gente, parecer que había más, atacar la cuestión psicológica del adversario y ponerse al frente motivando a sus soldados, porque él estaba dispuesto a morir con ellos.
1: Lo que yo digo es que
0: ¿usted se cree que acá hay jefes dispuestos a morir con él?
1: Nah, lo que yo no digo San es que, Martín. Lo que no. Yo digo es que la misma estrategia con él atrás... No sé si hubiese funcionado.
0: No, creo igual, fíjese
1: porque que, hay mucho contagio.
0: Fíjese que antes los que estaban al frente de los ejércitos, o incluso un emperador romano también se ponía al frente de una batalla. Uh-huh. No es como Trump, que manda a morir a un montón de gente sentado desde su escritorio. Se movían con su ejército, los motivaban y estaban dispuestos. Eso era tener ejemplos. Acá, lamentablemente, los ejemplos que hay son un asco, sinceramente. Bueno, no quiero arruinar el programa.
1: Lo importante...
0: Me estoy poniendo seria y no era la idea.
1: Lo importante, con lo que se tiene que quedar, es la responsabilidad de que si algo sale bien, está perfecto, pero si la persona que vos le das la orden... se equivoca o tiene un error o lo que sea, la responsabilidad es tuya. Te van a ir a buscar a vos.
0: Para mírelo, decirte, che,
1: ¿qué pasó, Tiago?
0: Tiene un ejemplo clarito en lo que a usted le gusta, el fútbol. El director técnico y su equipo. El equipo no mete goles. ¿Quién es el responsable?
2: El técnico.
0: Y el técnico está dando órdenes. Y fracasa. Si el equipo... No mete los goles. ¿Le parece que ser director técnico es fácil?
2: No. Yo no dije que era fácil.
0: No, por eso uno dice, a mí me gustaría mandar. Pero bueno, para mandar hay que saber. Saber para también saber qué se le puede exigir al otro. Porque si uno no lo sabe, uno no sabe qué es el esfuerzo. Yo siempre cuento, nunca pensé que operar fuera fácil, pero no sabía lo que era operar. Hasta que aprendí. Y cuando aprendí, me di cuenta del laburo extraordinario que es operar. Nunca lo hubiera sabido de no haberme sentado detrás de una consola y haber diagramado, che, la música, la publicidad, los efectos. Algunos piensan que es soplar y hacer botellas. El que cree eso es porque no sabe nada. Y el que cree que cualquiera se puede sentar detrás de un micrófono tampoco sabe nada. Sí, cualquiera se puede sentar detrás de un micrófono. Ahora, hacerlo bien, esa es otra historia. ¿Y sentarte para qué detrás de un micrófono? ¿Cuál sería el objetivo? ¿Informar, entretener, bardear, desinformar?
1: Muy de cada uno el objetivo.
0: Claro.
1: Hay gente que el único objetivo que tiene es hacerse conocido y no le importa qué dice.
0: Exacto.
1: Quiere ser famoso y listo.
0: Y ser famoso. Pero bueno, fíjese, no hemos ido a la miércoles. Vamos al clima, que ya y... se me terminó hasta la cortina.
1: Pero la verdad que es cierto, hay mucha gente que lo único que quiere es estar en un micrófono para que la gente hable de ella, no para porque tiene... el objetivo de dar algo a conocer o ni siquiera de entretener es hablar, aparecer y que la gente hable de mí. Sí, hay mucha gente que hoy quiere eso porque cambió mucho el tema.
0: Pero no hace falta un micrófono, tenés un videíto, subí una pelotudez pero, y te conocen. Y,
1: pero, claro, pero no. ¿Por qué te pensás que tienen tanto que va y contrata y paga plata por hora? Porque el micro gente ve a toda esa gente en un estudio con un micrófono. Y no le da la misma importancia que si yo me estoy grabando en mi casa con el celular.
0: Ajá.
1: Porque la gente asocia el micrófono con la importancia.
0: Ahí me hizo acordar al hombre araña.
1: Un gran poder conlleva una gran responsabilidad, dijo Peter Parker.
0: Exactamente. Fíjese.
1: Frase del tío Ben.
0: ¿A dónde nos llevó su querer ser jefe?
1: A mí me encanta que se haya acordado del hombre araña, porque siempre me acuerdo yo solamente de esa frase.
0: ¿Vio? Yo lo escucho. Para los que creen que yo no escucho.
1: Excelentísima frase. ¿Mm?
0: Como Alcacíbar es el jugador.
1: Alcacíbar. ¿Eso por qué surge?
0: Que no es delantero, es mediocampista. Y ha puesto los últimos goles en Boca.
1: ¿Esa frase por qué surge? Porque Spider-Man cuando obtiene sus poderes, lo primero que hace es querer sacarle rédito económico. Entonces va y hace un montón de boludeces, hablando mal y pronto, sacándole provecho a sus poderes, y mientras tanto, mientras él estaba haciendo todo eso, había gente que se estaba muriendo, que estaba siendo asaltada, que estaba siendo asesinada y un montón de cosas. Entonces el gran poder conlleva una responsabilidad, es parte de decir, bueno, para, yo tengo este poder, ¿lo voy a seguir usando para esta tontería o lo voy a usar para algo que sirve? Y ahí es cuando él cambia el chip y empieza a ser Spider-Man, empieza a dejar de hacer la tontería que estaba haciendo con los poderes, que eran cuestiones banales.
0: Bueno, vamos a ir un temita musical o usted va a hablar del clima, porque me llegó un mensaje que tengo que escuchar. O vos, Guido, me cubrís acá un ratito, salgo, escucho el...
1: Porque, te cubro, no tengo problema.
0: Bueno, y fíjate vos cómo nosotros... Bueno,
2: tiro
0: usted no, tire... Tipo. Mire, cuando yo me levante, él se levanta. Usted va a ver una coordinación acá impresionante. Nosotros nos levantamos y usted nos cuenta el clima.
2: Bueno, el clima hoy es 9 grados Celsius, la humedad del 80%, la presión de 1016 hectopascales, el viento viene del este a 12 kilómetros por hora, la visibilidad de 15 kilómetros. Por la mañana mayormente nublado, por la tarde y por la noche parcialmente nublado.
3: Muy bien, Tiago. Y hay pronóstico de lluvia para el jueves, me

0: Parece que hay tormentas para el jueves también.
1: Y mañana nublado.
0: Mañana nublado y el jueves tormenta.
1: Sí.
0: Bien.
2: Espectacular. ¿Vio cómo se hace? Bueno, ahora sí nos vamos a ir a la música. Espero que vayas aprendiendo. Aprovecha para aprender, Tiago.
3: A mí me interesa. Un día ahora.
2: ¿Se lo tengo que poner al 10?
4: Va a poner un 9.
2: Todavía no termino la evaluación del día. Porque usted tiene que todavía que dar una promo.
4: Pero hay algo positivo en
2: pero va mejorando. Usted mejora.
4: No, está mejorando.
2: Está mejorando.
4: Pero hay algo positivo que es que aspira a la perfección.
2: Es que lo puede hacer.
4: En donde hay que entender que muchas veces la perfección no existe o se alcanza pocas veces. Pero está bueno siempre apuntar hacia arriba. Así que él quiera siempre tener un 10, está bueno.
2: Está bueno, pero un 10 requiere esfuerzo. No es que ay, me llevo bien con la conductora me quiere. ¡Es buena la Fabi! Y me lo va a... ¡No! No soy buena.
4: Pero igual un 8, un 8 y medio le podemos dar.
2: A ver,
4: dar.
2: Soy buena, soy justa. Soy justa. O sea, si te lo mereces, te lo vas a obtener ese 10. Y yo quiero ponerte un 10. Pero para que te lo saques, te los vas a ganar. No te los voy a regalar. Te dije ayer, yo tengo por costumbre entregarle a los pasantes un certificado que no es un certificado válido de que la municipalidad me dice a mí que yo tengo que entregar por mi programa un certificado. Se me ocurrió a mí, el certificado es mío, es de las cosas como son. No tiene nada que ver con la pasantía, el éxito de la pasantía, qué sé yo, pero yo digo, los pasantes que se han superado, que han aprendido algo, quiero que se lleven un recuerdito especial de este programa. Y por eso se me ocurrió lo del certificado. Porque aparte es que te reconozcan ese esfuerzo, esas ganas. Está buenísimo. Me parece que sirve, que es una caricia al alma. Pero no lo regalo. Porque si lo regalara no tendría valor. Así que usted todavía está en evaluación. No la cague, se lo voy a decir así, con todo el cariño que le tengo. Y ahora voy a poner un tema musical que seguro a sus viejos les puede llegar a gustar. Es una versión de Kilómetro 11, pero rock. ¡Ay! Solamente a mí se me pueden ocurrir estas cosas, ¿vio?

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Bueno, gente linda, y habiendo pasado ya 22 minutos de las 9 de la mañana, seguimos en Las Cosas Como Son. Como estoy haciendo un video, me voy a sacar este pullover que no va. Subime la cortina y después presento a la entrevistada.

0: Ahora que ya estoy más bonita, Toby Continuo. Bueno, gente linda, tenemos en estudios a Carolina Rigoni. ¿Para qué? Para hablar de las Expo Carreras que arranca mañana en el Centro Cultural. Y a Tiago le tiene que recontra interesar este tema, porque tiene que ver con el futuro, tiene que ver con qué podemos estudiar cuando terminemos el secundario. Gracias, Caro. Primera vez en Las Cosas Como Son. Un gustazo tenerte
1: hola,
0: acá.
1: Fabi, ¿cómo estás? Gracias por la invitación. Hola, Guido. Hola, Tiago. Muchas gracias y muy contenta de estar acá.
0: Bueno, contanos, mañana ya están armando todo.
1: En estos momentos están armando la gente los stand. Así que, bueno, mañana 26, a partir de las 9 de la mañana, vamos a dar inicio a la quinta edición de la Expo Carrera San Lorenzo. Vamos a tener alrededor de 20 stands con institutos terciarios de San Lorenzo y de la región, universitario de San Lorenzo y la región. Así que, bueno, la idea es esperar a aquellos estudiantes universitarios que todavía no saben qué estudiar, público en general, o profesionales que buscan estudiar alguna carrera de posgrado o alguna otra carrera de grado. O sea, es abierto para todo público y obviamente libre y gratuito.
0: Ajá, así que es para aprovechar. Mañana tenemos Radio Tiago, pero vamos a salir un ratito y de paso probás exteriores. Podés hacerte alguna nota y todo, ¿qué te parece?
2: Puede ser.
0: Obvio, vos vas a explorar todas las posibilidades que tenés. Entonces después vas a decidir teniendo algo de conocimiento. A veces uno dice, quiero ser tal cosa, y no tenés a nadie con quien hablar o que haya experimentado la profesión, y después te das cuenta que no era lo que te gustaba.
1: Yo justo ayer decía, siempre hay tiempo para empezar de nuevo, y creo que eso sí es lo importante. Mañana también vamos a tener una serie de charlas en el teatro, vinculado con la bioingeniería, vinculado con la inteligencia artificial, con el programa de becas de la UNR.
0: ¿A qué hora se dan esas charlas?
1: Vamos a tener un cronograma a partir de las 10:30 de la mañana.
0: Perfecto.
1: Yo te voy a dejar el cronograma para que vean más o menos a partir de qué horario se van dando cada charla. También el ingreso a la vida universitaria. ¿Cómo es este paso del colegio secundario a la vida universitaria? Así que, bueno, las universidades, los institutos terciarios van a estar charlando un poquito sobre estos temas.
0: Uh-huh. Y el gran cambio, porque a veces en el secundario los chicos creen que estudian un montón y estudian dos hojitas. Y cuando van a la facultad, estudian libros. Bueno, he notado que la pandemia ha hecho como un desastre en materia educativa.
1: Totalmente.
0: Digo, hay una generación fallada que se va a tener... Sí, a mi hijo lo agarró al más chico, que estaba estudiando la técnica, tenía que dar motores en ese momento... Vino la pandemia, motores no lo dio, se recibió igual. Por supuesto, él tiene el título de técnico electromecánico, pero no va a hacer eso, está estudiando derecho, así que no genera nada. De última, hubiera hecho algún curso post secundario para tener esos conocimientos que por pandemia no se pudieron dar. Pero a los chicos que los agarró en la primaria o en los primeros años, en momentos donde tienen que aprender a leer, a hacer un cuadro sinóptico.
1: Sí, en el último año también del secundario. Sí, tal cual. Y ahora, bueno, hay muchas carreras virtuales. Uh-huh. A partir de esta cuestión de la pandemia, hay muchas carreras también y que van a estar ofreciendo también oferta académica mañana de carreras, tanto terciarias como universitarias, virtuales. Uh-huh. Eso se dicta de manera sincrónica y asincrónica, pero bueno, para aquellos que tienen constituida una familia, para aquellos que trabajan, que no pueden viajar o que no pueden asistir al cursado de una carrera, es una buena modalidad.
0: Sí, sí. Bueno, mi hijo tiene algunas materias que da de manera virtual. Como mamá, yo feliz porque lo tengo en casa. O sea, si no tiene que viajar a Rosario, no tiene que volver tarde.
1: Exactamente.
0: Igual, la virtualidad tiene esa ventaja, ¿no? De que podés estudiar en casa. La desventaja que te corta la sociabilización también. Sí. Que eso yo lo he notado en mi profesión. Yo antes... Bueno... Si no tuviéramos virtualidad, yo no puedo estar acá, primero.
1: Claro.
0: Pero La pandemia modificó para bien y para mal muchas cosas. La virtualidad, lo que he notado en mi profesión particularmente, es esto de que al no ir todos los días a tribunales, perdiste el pasillo, perdiste las caras de los nuevos profesionales. Hoy hasta que no te topás, no sabés quién es.
1: O tenés un caso, claro,
0: vos decís, bueno, se reciben cientos de abogados por año que vos decís, bueno, tenés el nombre. Que dirán, ¿y esta vieja quién es? ¿Viste? Claro, que se va perdiendo y
1: sí, yo coincido con vos. Creo que se pierde un poco de esto de adentro en el aula, esto de ida y vuelta, claro. De estos debates que por ahí se generan a partir de algo, de alguna cuestión, de algo del día a día que claro. Se generan en el aula. Bueno, esto es la virtualidad, sí, se va
0: perdiendo. Y el lazo de amistad, porque vos ves a tu compañero en la pantallita, pero y en ese momento donde no se habla de otra cosa que no sea de la clase,
1: tal cual.
0: Mientras que cuando es presencial, termina la clase, comparten pasillo, a lo mejor un café.
1: Sí, van al comedor de la facultad, exacto. Se ponen a ver algunos apuntes, ya quedan para ver si salen a lo mejor a hacer alguna actividad, salen
0: claro.
1: Por ahí de son noche. Cositas que sí, se van perdiendo, es verdad.
0: El trabajo en equipo, el estudiar en equipo, así que tiene sus ventajas. Está bueno esto de la combinación por ahí, ¿no?
1: Claro.
0: De que vos tengas una parte virtual y otra parte que sea presencial. Obviamente para las personas grandes que ya tienen hijos y una familia.
1: Ahí sí es un beneficio.
0: Es un beneficio total, porque vos decís, yo lo que menos quiero es socializar.
1: quiero ir cursal y volver a mi casa.
0: Claro, me den el título y ya está. Después veremos, ya tengo mis amistades formadas. Pero para los chicos, digamos, la juventud que recién sale, le tengo miedo a esto de perder la humanidad. Fíjate lo que es la inteligencia artificial. Ayer le comentaba a Guido, porque hoy te enseñan también a trabajar con inteligencia artificial. A mí me gusta hacer editoriales en la radio, sobre todo en Sin Privilegio los sábados. Y se me ocurrió, yo digo, che, porque me lleva tiempo. O sea, redactar un editorial, sentarte, leer mucho, decir qué es lo que quiero contar, cómo lo quiero contar, y te lleva a mí bastante. Bueno, digo, a ver que me lo haga la inteligencia artificial. Le pongo todos los datos,
1: todo lo que quiero,
0: qué sé yo, y cuando lo leí yo dije, esta no soy yo.
1: Claro.
0: A lo mejor estaba divino, claro. Pero
1: no eran tus palabras,
0: no era
1: la emoción que querías generar.
0: No era yo.
1: No eras vos.
0: Entonces yo digo, qué frío esto, y si nos acostumbramos a que las máquinas nos hagan el laburo sin esa cuota personal,
1: sí.
0: Donde vos decís, che, en alguna parte yo me tengo que identificar de todo esto, aunque esté perfectamente redactado.
1: Sí, pero si no transmite nada,
0: claro.
1: Que esté perfectamente redactado.
0: Es como que vos decís, che, pero está
1: falta
0: buenísimo,
1: el toque,
0: pero no.
1: Ese toque personal, claro. Esa subjetividad.
0: Claro, sí. Y yo digo, ¿vamos a perder eso? ¿Nos vamos a perder? Porque primero que tenemos un principio hedonista, de decir, yo si laburo menos, está bien que labure la inteligencia artificial. Pero ¿vamos a dejar que la inteligencia artificial haga todo? Estuve mirando las fotos que se generan por inteligencia artificial, son todas iguales.
1: Todos iguales.
0: ¿Y los flyers? Los flyers
1: son todos iguales.
0: O sea, lo que me había sorprendido la primera vez, cuando hice uno, cuando se empezó a repetir en todo, ya no hay originalidad, le falta ese toque de creatividad.
1: De creatividad.
0: Humana.
1: Es eso. Exactamente, es la creatividad.
0: Entonces,
1: en eso concuerdo.
0: Bueno.
1: Sí. Y aparte, lo hacen dos segundos. Vos le das las pautas básicas, lo hacen dos segundos, pero como vos decís, después son todos los flyers, no hay identidad, no
0: claro.
1: Hay originalidad,
0: claro.
1: No hay creatividad en eso.
0: ¿Y habrá algún tema filosófico profundo ahí de que tenemos que igualar todo, que todo tiene que ser?
1: ¿Qué tema?
0: Sí,
1: ¿qué
0: porque tema? La verdad.
1: ¿Qué tema?
0: Porque en esto de zafar, y vos decís, che, tengo que presentar esto. ¿Qué importa si sale igual? Lo presento, lo zafé. ¿Es zafar? ¿Es igualarnos tanto? No.
1: Sí, es perder la creatividad. Digamos, es el precio, digamos, que queremos pagar.
0: Claro. Así que
1: una buena reflexión, es un buen tema para charlar.
0: Para charlarlo, uh-huh, o sea, sí. No nos perdamos en la tecnología y en la comodidad.
1: La comodidad
0: de la tecnología. Yo le agradezco al celular que puedo entrar en todos los portales, leer las noticias que quiero y demás. Ahora, si tengo que armar, dejo que una máquina
1: lo
0: haga por mí. Si la máquina se pareciera a mí, tal vez diría, ay, si me identifico, yo digo, bárbaro.
1: Claro.
0: Pero no se identifica. Y por otro lado,
1: yo porque digo, son máquinas.
0: Y después, che, lo que hago yo lo hace otro tipo en otro lugar exactamente igual. Y no.
1: Y hay esa pérdida de identidad.
0: Esa pérdida de identidad, mm-hmm. el equivocarme humanamente.
1: Claro, porque en el equivocarse está esto de revisar, de volver a leer, de volver a hacerlo de nuevo.
0: De aprender.
1: De aprender, claro, de este proceso de aprendizaje que acá se perdería.
0: Claro. Así que bueno, mirá las cosas que me pongo a pensar yo. Bueno, pero porque soy de una generación donde no creció con la tecnología como estos chicos. Yo, por ejemplo, lo veo a Tiago está con el celular. Ni sé qué mira en el celular. Ayer le preguntaba qué leía y yo digo, claro, porque yo en el celular leo, porque yo me meto en los portales de noticias, entonces estoy leyendo cuando estoy con el celular. Y uno, viste que proyecta lo que hace uno en el otro. Y me dice, Tiago, no, dice, yo miro videitos de TikTok. Ah, bueno. Ahora no sé qué está mirando, Tiago.
1: ¿Qué estabas mirando?
2: No, estoy viendo fútbol.
0: Ah, está mirando. ¿Qué estás jugando?
2: No, estoy viendo que... ¿Viste los resumen de los partidos?
0: Ah, porque usted piensa aportar algo en la sección deportes, me imagino.
2: Sí.
0: Bueno, siga mirando. No, pero a ver, ellos ya, esto es tan natural.
1: Tan naturalizado, ellos, tal cual.
0: Tan natural.
1: Sí.
0: Y peor los chiquititos, o sea, ya de 3 años.
1: Yo tengo una nena de 2 años y medio.
0: Ah.
1: Ella, claro, nació con el celular, ella quiere el celular.
0: ¿Y qué haces con eso?
1: A ver, yo no te voy a decir que no le doy nunca el celular porque uh-huh. No es real. O sea, en un momento uno se tiene que bañar, en un momento uno tiene que cocinar y le das un ratito el celular. Sí. Pero vos ves cómo los altera. Sí, claro. Sí, cómo los altera. Y después pierde ese poder de concentrarse en cualquier juego. Todo lo aburre. Entonces le das un jueguito, 2 minutos y lo aburre. Todo uh-huh. lo va aburriendo. Y yo creo que es producto un poco de las pantallas.
0: Claro. Mira, yo si fuera madre de vuelta, cosa que es imposible... Gracias a Dios. Tengo que agradecer. Ni loca le doy un celular a un chico. Tengo 2 hijos, uno de 28, otro de 23. Justo también en una época bisagra, cuando arrancaron con las Play, los jueguitos.
1: Sí.
0: Uno cree que los chicos están seguros porque están en casa, porque están jugando.
1: Sí.
0: Sin embargo, están generando una conducta adictiva.
1: Totalmente.
0: No tienen conciencia del tiempo que pasó. Cuando querés poner un límite, el berrinche. Sos mala. Se alteran en serio. Se ponen violentos.
1: Se alteran.
0: Y se pierde algo que yo tuve en mi infancia, que es la tierra, el patio, el contacto humano con los vecinitos de la cuadra, ¿me entendés? Y entonces yo digo, tal vez la tecnología sí sirve, pero para una edad determinada.
1: Yo creo lo mismo. ¿Y sabés qué se pierde, pienso yo? El aburrirse.
0: Uh-huh.
1: El aburrirse. Tienen todo de inmediato. Quieren ver un dibujito de inmediato, quieren esto de inmediato.
0: Dibujito. En mi época, bueno, vos tenías... No sé si 15, 20 minutos de dibujito en un horario a la tarde.
1: Para merendar, a lo mejor un ratito, y se cortaba.
0: Claro.
1: Y aparte vos tenías otras cosas para hacer.
0: Tenías
1: yo me acuerdo que
0: tarea.
1: Vendía, jugaba con los muñecos, y me entretenía y podía pasar horas haciendo eso.
0: Aparte generábamos nuestros propios juegos y nuestros propios juguetes. Yo jugaba con barro, yo hacía tacitas, me contenta de haber estado mi vieja, yo andaba embarrada, pero a ver, yo jugaba con barro,
1: claro,
0: me trepaba a los árboles, era un poco salvaje, pero disfruté muchísimo mi niñez, jugaba a la pelota con mis hermanos, volei, viste, qué sé yo, el elástico,
1: la rayuela. Qué grandes somos.
0: Al ladrón
1: qué
0: y al poli.
1: Somos, Fabi.
0: Sí, al ladrón y al poli, alguna
1: al
0: vez.
1: Al ladrón y al poli.
0: ¿Usted sabe lo que es el ladrón y el poli?
2: Sí.
0: Ah, ¿lo ha jugado en el patio del colegio?
2: Sí.
0: Ay, menos mal.
1: Sí.
0: ¿El elástico? ¿Ha jugado el elástico?
2: No, eso no.
0: No, ¿la rayuela?
2: Bueno. Sí, la rayuela.
0: Ay, claro, bueno. Menos mal. El elástico, si no lo pegó, raspone también porque...
1: Sí, por la soga.
0: No... Sí, la soga.
1: La soga también. ¿La soga no jugaste, Tiago, tampoco?
2: Sí, sí.
1: Ah, la soga sí.
0: ¿Y el ladrón y el poli? No, entonces...
2: No, sí.
1: El elástico no.
0: Bueno, esto de correr... Por ejemplo, el Santa Rosa, yo iba al Santa Rosa, el patio enorme, gigante, qué sé yo, esas baldosas de cemento, todas así con granulada, cosa de que cuando te caía sentías que te había caído las rodillas, viste, qué sé yo, pero no había pánico,
1: claro.
0: No había pánico. Uno se caía, sí, lloraba un poco, veía a la maestra, te ponía el agua oxigenada, y ahora no te tocan por las dudas. O sea,
1: sí, hay un cambio de paradigma importante en esas cuestiones.
0: El bebedero.
1: Nosotros... ¿Hay bebederos ahora? Sí, sigue
0: habiendo. No sé si habrá. ¿Hay bebederos? O sea, ¿comparten ustedes el chorrito de agua para tomar?
2: Sí.
0: ¿Del pico?
1: Ah, sí. Sí, sí.
0: Ah, menos mal, no está todo perdido.
2: Va, con mi compañero sí, sí, por lo menos.
0: No, claro, porque viste que ahora es, ay no, llévate la botellita individual, no compartas. Pero bueno, nosotros poníamos la boca en el
1: bebedero,
0: en la canilla.
1: Salía el chorro.
0: El chorro, sí. Se abría mal la canilla, era un desastre. Pero bueno, ese tipo de cosas que se fueron perdiendo. Hoy los chicos,
1: fueron apareciendo otras.
0: Claro, a ver, tal vez la ropa de los pibes de hoy no se ensucia. Porque están sentaditos con la compu, ¿no?
1: No se ensucian las manos,
0: no se ensucian la ropa,
1: claro. No se embarran los pies.
0: Claro, y se pierden esa parte, ¿no? Que tenía que ver, ¿no? Que aparte lo podés hacer en ese momento.
1: Sí.
0: Hoy vos no vas a jugar a la rayuela, no vas a jugar a la soga.
1: No me voy a embarrar.
0: No te vas Yo no voy a hacer tacitas con barro. Pero bueno.
1: Sí, era propio de la edad.
0: Era propio de la edad. Por eso creo que los adultos nos merecemos una gran reflexión para estas generaciones que vienen. ¿De qué los vamos a privar mientras que van ganando otras cosas, ¿no? Porque la tecnología llegó para quedarse. Esto es indiscutible. Pero sí de poder a lo mejor racionalizar
1: el uso
0: y el control. Porque vos, por ejemplo, decís, che, me tengo que bañar, le dejo el celular porque sabés que ya son media horita que no jode.
1: Que me tengo que bañar.
0: Claro, que tenés que hablar con alguien, qué sé yo. Pero vos no sabés qué cosa está viendo puntualmente y de qué manera lo influye. Porque es lo que me pasaba a mí con mis hijos.
1: Aparte, es automático que van pasando pantallas con pantallas. Es tan automática que creo que no terminan viendo nada. O sea, empiezan a ver un dibujito y es esta cuestión de ir pasando el dibujito. O sea, que no ando viendo algo.
0: Claro. Y otra cosa, pierden lo que es la lectura y la comunicación. Vos fíjate que también hay más timidez, me parece, a raíz de que están... como metidos en ese mundo.
1: Sí,
0: ¿no?
1: Puede ser. En los alumnos

0: de la Muni, que estamos en momento que usted la diga. ¿Está preparado? Vamos a hacer un corte publicitario acá. Sí, ponga Guido, el perrito malvado, porque es ahora la de la campaña. Así la gente se entera. Usted puede.
1: Atención Barrio Rivadavia. Este martes 25 de agosto llega la campaña de vacunación antirrábica más desparasitación a la vecinal, ubicada en Balcarce 560. Para perro y gato más de 4 meses. Si tenés que llevar un gato, hacelo en canasto, bolso, mochila. Y al perro con correa. Y si es agresivo, con bozal. Lleva tu DNI porque es servicio solo para vecinos de San Lorenzo.
2: El perrito se fue de casa en pleno brillar de la luna.
0: Así que como dijo Tiago, atención Barrio Rivadavia. Campaña de vacunación antirrábica y desparasitación.
3: Las calles del barrio ya lo conocían.
0: Lleva tu DNI porque es solo para vecinos de la ciudad de San Lorenzo. ¿Tenés un gatito? ¿Tenés un perrito de más de 4 meses? Llévalo. Al gatito, canasto, mochila o una bolsita. Porque son malos los gatitos. ¿Y los perritos? Bueno, con correa o bozal si son agresivos. Tal cual como te lo dijo Tiago, usted se está acercando al 10, ¿eh? Está así, mire, del certificado. ¿Cómo que no? ¿Por qué no? ¿Qué no está conforme con lo que hizo?
1: Me apuré mucho y me dio mucha vergüenza.
0: Bueno, si está este programa que yo lo grabo, está bien grabado, yo voy a recortar el pedacito, se lo voy a hacer escuchar y va a ver que no salió mal. Y mañana lo va a hacer mejor. Y ahora seguimos. ¿Qué tal? Estas clases en vivo.
4: Está muy bien.
0: Está muy bien.
4: Salió muy bien, Tiago. Yo te doy mi humilde opinión. Para mí salió muy bien.
0: Claro, lo que pasa es que a lo mejor él dice, uy, pero esto que le pasa, ¿no? De la ansiedad, de ponerse nervioso, que es totalmente normal. Bueno, ¿con qué se quita? Con la práctica.
4: Claro. Volver y hacerlo de nuevo.
0: Y hacerlo de vuelta. Pero te salió muy bien. No te voy a dar el 10, porque te voy a hacer renegar un cachito. Vas a mejorar mucho más. Pero te voy a recortar este pedacito de programa para que veas que no salió mal. Bueno, gente, igual volvemos sobre esta campaña. Aprovechen a partir de las 10 de la mañana y hasta las 12 en el barrio.
1: Rivadavia.
0: Exactamente. ¿Y qué tienen que llevar los vecinos para demostrar que son de San Lorenzo?
1: Su DNI.
0: Muy bien. Bueno, Caro, de paso, estás presenciando mis clases presenciales.
4: Bueno, estamos presenciando acá este proceso de pasantía. Uh-huh. Está muy bien.
0: Está bueno que lo sepas porque cuando me mande gente, sí. ¿Sabés a dónde los estás mandando? Me estaba diciendo, Caro, te voy a mandar otro pasante en septiembre. Bueno, a esto lo vas a mandar, ¿eh? Está bueno que vos sepas a dónde mandás a los chicos. ¿Usted recomendaría la pasantía en la radio?
1: Sí.
0: ¿Sí? ¿Te le parece que está bueno?
1: Sí.
0: ¿Sí? Bueno, entonces...
4: Lo dice él, que es el protagonista.
0: Que es el protagonista, que se
4: confiamos
0: supera...
4: Confiamos en eso.
0: Que se supera cada día y me encanta que esté Tiago y cómo va avanzando... En este proceso. Lo dejé un poquito igual, lo dejé remolonear las primeras 2 semanas. Encima usted tuvo suerte que yo me enfermé. Pero espero no enfermarme en los últimos días que me quedan. A usted lo saco locutor o cantar. ¡Ah, nos quedó cantar! Teníamos que cantar lo de los lirios. No. ¿Cómo era el...?
1: Ya está.
0: ¿Cómo que ya está?
1: Sí.
0: ¿Usted lo decretó?
1: No.
0: Ah, me alegro.
1: Pero para ser jefe, viste, tenés que...
0: ¿Qué cosa?
4: Como
0: límites. A ver, para ser jefe, usted primero tiene que saber todo lo que tiene que hacer su empleado. Porque si no, ¿cómo lo manda? ¿Cómo lo corrige? El jefe es el que más sabe. O debería. ¿O no, Carolina?
4: Mira, yo conozco un...

0: dicho que dice el que sabe, sabe, y el que no es jefe. Yo me quedé siempre con ese dicho. Bueno, pero el que no es jefe, y jefe, si el jefe sabe, el equipo funciona, totalmente, la empresa funciona.
1: Totalmente.
0: Si no sabe, si uno pone un incapaz al frente, como hay otro dicho que dice que es preferible un ejército de ovejas comandado por un león y no un ejército de leones comandado por una oveja. Claro. Ese es otro para incorporarlo. Bien,
1: lo voy a incorporar a mi repertorio.
0: Porque tiene mucho que ver. Tiene mucho que ver. Si el que está a la cabeza no sirve, y mire, no espere milagros. Así que usted, si quiere ser jefe, que ojalá, mira, Guido, cuando sea jefe, y se acuerde de
1: esto.
0: Cuando
1: sea tu jefe, Guido.
0: Cuando sea tu jefe.
1: Después tendríamos que ver si va a ser un jefe o un líder, ¿no? Que no es lo mismo.
0: No es lo mismo. Bueno, no es lo mismo. Escuchá la definición de jefe y líder que te va a dar Carolina.
1: Diego, ¿vos qué buscás, ser jefe o ser líder?
2: Yo mandá.
0: Mandar por mandar.
1: Sí. O sea, lo tuyo es más de jefe.
2: Claro.
1: O sea, vos no digamos...
2: Yo no me quiero ensuciar las manos. Así por decir.
0: Usted quiere ser vago y identifica la vagancia con jefe. Claro. Y le digo que está equivocado. No es por ahí.
1: Y con sueldo, me parece. Identifica todo con un buen sueldo.
0: Claro.
1: Pero bueno, nada.
0: Caro, dígale la diferencia entre líder y jefe.
1: Un líder es aquel que se preocupa por sus empleados, que sabe que lo hace trabajar en equipo.
0: Que los motiva.
1: Que los motiva, sobre todo. El jefe da directivas, no interesa si el empleado tuvo un mal día o un buen día. Da directivas y busca que esas directivas se cumplan. Por ahí no le interesa la parte de la emoción, del trabajo en equipo, de la motivación que el equipo requiere para cumplir con esa directiva.
0: Es más, si un jefe es jefe, no se gana el respeto de sus empleados.
1: No por el hecho de ser jefe.
0: Exactamente. Un líder, aparte de dar directivas, es querido, es respetado, es entendido.
1: Bueno, así que fíjese, es uno más muchas veces.
0: Exactamente. Labura a la par.
2: Bueno, entonces yo quiero ser líder. Porque yo antes, cuando era capitán, porque yo fui capitán de mi equipo, a mí me gustaba estar ahí con los jugadores, ponerle... Yo algo que tengo, que soy amigo de todos, no me importa quién sea. Y a mí me gustaba mucho estar ahí con los pibes, no sé, si tenemos que tomar algo, vamos a tomar algo.
0: Entonces, a mí eras comprensivo con ellos.
2: Claro.
0: Y querías lo mejor.
2: Sí, sí. Porque una va a ser lo mejor para todos. Porque si gana uno, gana el equipo.
0: Bueno.
1: Qué lindo eso, lo que dice.
0: Eso
1: es lindo.
0: Es de líder. Y está buenísimo. No solamente aprendió que los grados no son centígrados, sino Celsius, sino la diferencia entre un jefe y líder. ¿Qué me cuenta?
1: Y que ahora no quiere ser jefe, quiere ser líder.
0: Y ahora quiere ser... Ahora usted tiene ya más perspectiva de futuro con esta definición. Jefe puede ser cualquiera, líder no.
2: Sí.
1: Totalmente. Qué lindo, bueno, qué lindo. Me gustan esta especie de clases.
0: Sí,
1: invítenme a esta especie de clases, pero... que me gustan.
0: Bueno, claro, las puertas están abiertas. Bueno, me encanta que te guste. Y esto es algo de las cosas que hacemos en el programa. Ayer... les contaba a los chicos, yo me armo 15 o 16 páginas de noticias, porque obviamente este es un programa esencialmente de noticias, y ayer no fue de noticias, porque nos desviamos hablando de la lectura, de la importancia de la lectura.
1: Por el día, que era el día del lector, ayer fue el día de...
0: Sí, era el día del lector, ni me enteré. Guido. ¿Fue el día del lector y usted no fue capaz de avisarme, usted que es el experto en efemérides?
1: Sí, chicos.
0: Ahí me falló el equipo.
3: Estaba muy interesante la charla.
0: No hizo falta, pero usted se da cuenta que fue después.
1: Pensé que por ese tema era que había...
0: No. Lo que pasa es que yo había faltado el jueves y el viernes de la semana pasada, y el viernes Tiago y Guido hicieron el programa por mí. Y Tiago leyó y... le dije, Tiago, usted no está leyendo bien.
1: Bien.
0: Entonces nos pusimos a hablar de la importancia de la lectura, de que cualquier cosa que él quiera emprender, lo básico es leer.
1: Es la lectura, es la interpretación, es la escritura. Te hago un paréntesis. Dale. En Argentina, el Día del Lector se celebra cada 24 de agosto, ayer, en homenaje al nacimiento del escritor Jorge Luis Borges.
0: No lo puedo creer. Yo pasé todo el día de ayer, gracias Carolina por el aporte. Yo pasé de largo eso, Guido.
4: Yo también.
0: Pero hicimos un aporte a la cultura sin saberlo ayer.
4: Sí, claro.
0: ¿Usted se da cuenta?
4: Sí, bueno, pero estas son reflexiones que surgen.
0: Sí, aparte, bueno, se enganchó un amigo de Guido al programa, Pablo Braganini, que nos comentó que él de 7 a 8 y media...
4: De 7 y media a 8, antes que abra el taller, lee.
0: Se da su espacio para leer. Nos comentó de su hija, que tiene casi 8 años, y que ya leyó 70 libros.
1: Qué lindo.
0: Y que obviamente tiene una madurez.
1: Eso. No, es qué lindo escuchar eso.
4: Ahora, yo antes de cerrar el micrófono me quiero tomar el atrevimiento de hacerle una pregunta.
0: ¿Y por qué
4: me quedó resumbando algo que dijeron hoy?
0: ¿Qué dijimos?
4: Al margen de que tienen razón en absolutamente todo lo que estaban hablando sobre las infancias, ¿por qué ahora no podrían jugar a la rayuela ni jugar con barro porque son grandes? Es una simple pregunta.
0: Es porque no te dan la rodilla.
4: No. Yo creo que la sociedad, nos pasamos la vida diciendo que la infancia y lo que queremos cuando somos chicos es lo más importante de nuestra vida, y la sociedad nos impone que cuando crecemos tenemos que dejar de hacer todas esas cosas. Simplemente.
0: Bueno, no sé, Guido, o sea, yo no me siento que la sociedad me imponga no hacer cosas. Uno es como que naturalmente las dejas de hacer. Yo he jugado con mis hijos, por mis hijos, a la soga. Es más, hay una abogada de Capitán Bermúdez, la doctora Laura Barea, que también tenía su hija chica y una vuelta se vino a pasar un domingo al Campo de la Gloria, justo cuando estábamos nosotros. Y la hice saltar a la soga, a Laura Barea. Imagínate, las dos madres, nuestros hijos, poner que tenían 10, 12 años, o sea que estamos hablando de dos mujeres adultas, profesionales, que nos pusimos a jugar a la soga en el Campo de la Gloria. O sea, yo no me siento limitada por una cuestión social o por una cuestión cultural. Me limita mi estado físico, eso sí. Porque no, hoy, por ejemplo, me pegué un porrazo en marzo, tengo un huevo en la rodilla, hoy no puedo saltar por eso. Pero si vos me traes una soga mañana y yo puedo saltar, yo salto, Guido, yo salto.
4: Bueno, perfecto. Lo que yo digo, que igual hay un montón de gente que tiene ganas de hacer cosas y no las hace porque el resto lo puede mirar mal porque son grandes. O no, ¿cómo voy a hacer esto si esto es para chicos? No es porque la sociedad lo imponga directamente, sino porque está naturalizado.
0: El ojo social como limitante.
4: Claro, pero aparte hay veces que me parece que está interno, aunque el ojo social no diga nada, internamente la gente tiene que hay cosas que son para chicos, entonces nada, ¿cómo voy a hacer esto yo si ya soy grande?
0: Claro. Y justo se topó conmigo que yo hago cualquier cosa, pero le juro, yo si algo dejo de hacer es no por lo que piense. Bueno, está haciendo un poquito de saturación, Guido.
4: Sí,
0: por ejemplo, Oscar, mi esposo, baila horrible. Siempre lo digo porque es así, o sea, no es una cosa, no lo quemo, tiene dos pibes. No, pero es que yo me siento orgullosa de que él baile como baila. Ya bailaba feo cuando lo conocí, que fuimos novios, y bailaba feo. O sea, porque baila tipo robot, una cosa así, que uno dice, bueno, qué sé yo. A mí eso nunca me importó. No me importó que otro lo criticara o nos criticara por bailar. Yo en toda fiesta que hay, aparte él se reconoce. ¿Viste? Cuando vos decís, che, esto no me sale, pero me gusta divertirme. Y si alguien me critica, que me critique, si yo la estoy pasando bien. Bueno, a mí nunca me limitó el ojo social. Jamás. Al contrario. Lamento que es cierto, Guido, de que hay mucha gente que deja de hacer cosas que les gustaría por vergüenza. Pero bueno, ¿para qué están las cosas como son? Vamos a cortar esas cosas, vamos a impulsar a la gente. A ver, solamente se vive una vez.
1: Tal cual.
0: y no podemos, a ver, nadie puede vivir por nosotros, ni nosotros vivir por otro. Nuestra felicidad es única. Yo sé que a usted no le gusta bailar, a usted le gusta el pogo.
4: Sí, a mí no me gusta bailar, a mí me gusta, lo que pasa es que a mí me gusta más cantar, yo toda la vida. Claro.
0: Digo, bueno, pero usted canta re bien.
4: No, re bien no canto.
0: No. Guido, usted canta re bien. Y yo no, no, usted sabe que yo no regalo elogios. Si usted cantara como un perro atado a la cadena, yo no digo que usted canta bien. Porque bueno, es más, gracias. yo le organizaría, es más, en esto que hacen los eventos y demás, hay que, es más, usted tenía un amigo que tocaba la guitarra que no lo conozco todavía.
4: Sí, sí. Lo que pasa es que para esa cosa hay que tener algo preparado, yo todavía no tengo. Yo estoy preparando algo, yo estoy en un proyecto. Bueno, ya si el año que viene está, veremos.
0: Bueno, hágalo.
4: De hacer algo.
0: Hágalo porque usted tiene una hermosa voz, canta muy bien. Gracias. Y no le voy a decir eso si usted fuera un perro atado a la cadena. No, pues usted me conoce,
4: aparte. Sí, ya sé que
0: además, es muy directa. Soy muy directa yo. ¿Para qué le voy a decir que canta bien si canta horrible? O sea, no, Guido. Es más, me mostró...
4: yo soy de los que prefieren que si canto horrible, que me digan que canto horrible, porque no me gusta que me mienten. Porque si yo me creo que canto bien y canto horrible, peor para mí.
0: Claro, pero canta re bien. Me mandó un video de cuando era más joven. Pelo largo hasta acá.
1: Claro.
0: Yo ni sabía que Guido tenía el pelo largo.
4: Estoy en proceso en dejármelo otra vez. Vamos a ver si me alcanza.
0: Y aproveche porque usted lo tiene al pelo. Vio que después se va. Bueno, me lo manda. Yo primero que no lo podía creer. Se mueve muy bien en el escenario. Y no estoy regalando elogios. O sea, esto lo digo porque realmente lo pienso. Si no, de ninguna manera, Guido, usted forma parte de mi equipo. De ninguna manera lo dejaría de dar vergüenza por ahí. Así que si yo le digo que usted está bien, está bien. ¿Es su sueño? ¿Es lo que le gusta? Hágalo, porque lo puede hacer ahora. ¿O qué va a esperar? ¿Tener 60 años?
4: No, para nada.
0: Así que apúrele al proyecto.
4: Lo que pasa es que yo siempre fui muy muy perfeccionista en ese sentido, entonces yo no sé música. Entonces, a ver, yo mejor que cantar, escribo. Entonces yo escribo porque tengo algo que decir. Uh-huh. Ahora, musicalmente no soy el más experto. Yo tengo muchas ideas, pero no las sé plasmar. Bueno, este guitarrista amigo mío sabe plasmar muy bien todas mis ideas. Uh-huh. Entonces uno está en ese proceso de... hacer algo que, como soy muy perfeccionista, en tiempos pasados que no conocía una persona como esta, uno a lo mejor tenía que contratar a alguien que a lo mejor vivía en otro lado y que te contestaba cada mil años, entonces realmente no se podía llevar adelante algo. Bueno, ahora, después de cosas que han pasado, se puede, pero vamos despacio, porque yo siempre digo que las cosas... Mira, hay una banda de acá de San Lorenzo que la pega en absolutamente todo el mundo, yo te diría que tiene fans en Europa y en todas partes de Argentina, que se llama Renacer del Tiempo.
0: Que no la conozco.
4: Es que no le va a gustar tampoco porque hacen música un poco pesada. Pero esos muchachos, la primera vez que tocaron en vivo, hace más de 15 años acá en San Lorenzo, la primera vez que tocaron en vivo la gente se sorprendió de lo bien que sonaban y nadie les conocía el nombre. Yo los conocía a los chicos. ¿Sabes cuál era el secreto? Que hacía un año y medio que estaban ensayando 3 veces por semana, claro, y no salían a tocar.
0: Claro.
4: Entonces, cuando salieron a tocar, ya estaba absolutamente todo pulido y sonaban recontra profesionales. Hoy en día tienen varios discos hechos y tienen laburos como cualquiera, porque laburan acá, te los cruzás por la calle, pero entras a internet y hay gente de Polonia que habla en polaco y que son fanáticos.
0: Claro. Bueno, porque todo requiere un esfuerzo, un trabajo y nadie regala nada. Así que el tema es que esos chicos están siguiendo sus sueños. Siga lo suyo, Guido, no se limite, por favor, porque las cosas como son.
4: Le voy a tomar el consejo.
0: Pero, obviamente. No, porque en serio, canta muy bien. Yo me quedé sorprendida, siempre lo digo, cada vez que tengo oportunidad, yo digo, la Muni, que por ejemplo, el evento del Campo de la Gloria el domingo, que se hizo... ¿cómo era que se llamaba esto de los sanmartinianos? La Gran Feria Sanmartiniana, donde hubo asado a la estaca y demás. Montaron un hermoso escenario donde distintos artistas locales participaron. Tranquilamente usted, Guido, podría preparar algo para participar el año que viene.
4: Claro, sí, el año que viene o cuando sea. Yo tuve una experiencia. En 2014 fui telonero de La Mosca con una banda que yo tenía en un día que no me voy a olvidar nunca porque ha sido un frío tremendo y tengo fotos con el pelo todo con el viento. Entonces yo sí, yo siento que estoy preparado para algo, lo hago. Ahora, para subirme a un escenario o a pasar vergüenza o a no tener nada preparado, no lo hago, por eso que tampoco...
0: Bueno, por eso lo estoy motivando, para que usted se ponga un objetivo cercano.
4: No, por supuesto.
0: O sea, no le estoy diciendo dentro de 10 años. Focalícese, un evento de acá de la municipalidad que le da la oportunidad a todos, lo aprovecha, se da el gusto y deleita a todos los que... Porque sí, porque lo va a hacer bien. Aparte otra cosa, yo lo voy a escuchar antes.
4: Le agradezco la confianza. Ah, sí, no, por supuesto.
0: Y ahí le voy a decir la posta. No lo voy a alargar así nomás.
4: Andá a hacer todo de vuelta, Guido.
0: No. ¡Oh, qué poca fe que se tiene, Guido! No, no tengo poca fe. Bueno, no. Entonces avance. No se quede. Aproveche y justamente haga lo que acaba de reflexionar hoy, ¿no? De decir, che, la sociedad por ahí nos apoca para seguir jugando, para jugar a la rayuela, que esto que lo otro. O sea, que nos va limitando. Nada nos limita. Los únicos que nos ponemos límites somos nosotros. Y nadie tiene límites en realidad. ¿Eh? Y por si yo tuviera límite no estaría acá. Así que ya les digo. O sea, ustedes tómenme a mí de ejemplo. Aprendí a nadar a los 47 años. Hice mi primer triatlón a los 47 años.
1: Mira.
0: Ahora no estoy haciendo deporte porque me caí. Pero 47 años para aprender a nadar, 47 años para participar de un evento deportivo. Y si uno lo va a lo que la sociedad puede pensar, te diría, no era la edad, no era el momento para hacerlo. No me importó. Tuve ganas de hacerlo, lo hice y estoy feliz de haberlo hecho. Si alguien me criticó, y que vaya al psicólogo. Pero yo fui feliz. Bueno, claro. Ah, porque no se puede decir sin dar ejemplos.
1: Ah,
0: ok. A ver, me parece a mí que para decirle algo a alguien, uno ya lo tuvo que haber vivido de alguna manera. Si no, ¿cómo nos ponemos en esos zapatos, en esos miedos, en esos temores? Entonces, yo creo que nuestras experiencias, nuestras cosas, hay que compartirlas. Y uno decide si alentar o nos quedamos. No, la vida es una y se va tan rápido. Vivamos, seamos felices, superémonos. No a superar al otro, a nosotros mismos. Y no tengamos límites. El único límite que tenemos que tener es el de no dañar a alguien. Todo lo que no provoque un daño en otra persona está bueno. Y hagámoslo.
1: Qué lindo.
0: Bueno, Caro.
1: Bueno, Fabi... Yo cierro porque ya vuelvo a la oficina.
0: Te van a matar porque vos tenías una reunión a las 10, perdón. A veces pasa estas cosas.
1: Un poquito. Pero bueno, no quiero dejar de invitarlos a la Expo Carrera, mañana 26 de agosto de 9 a 14 horas, acá en el patio del Centro Cultural, con 20 stands de distintas universidades, institutos terciarios, y bueno, con una de variedad de charlas que vamos a tener en el teatro.
0: Exactamente, y usted está especialmente invitado, Tiago. Va a ser el programa, después en el tiempito podemos aprovechar alguna de las charlas y seguramente va a tener más amplio su panorama de el abanico de posibilidades
1: para
0: que
1: su
0: tiene.
1: Su futuro laboral.
0: Porque usted...
1: Y su futuro académico.
0: Claro, y su futuro jefe, líder,
1: líder
0: de algo.
1: Ahora líder.
0: Pero ya sabe... Tiene que saber. Y si quiere ser un buen jefe, un buen líder, tiene que saber lo mismo y más de la persona a la que usted le va a mandar.
2: Entonces mañana vamos a estar en la Expo.
0: Exactamente. Bien. Vamos a estar ahí. Y ahora nos vamos a la música. Muchas gracias, Carolina.
1: Gracias, Fabi. Gracias, equipo.

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encantó la charla que tuvimos con la Caro Rigoni. Recuerden, chicos, mañana la Expo Carreras, que se va a llevar adelante aquí en el patio del Centro Cultural. Y vamos a hablar algo de alguna noticia, ¿eh?

0: Tenía otra entrevista para las 10, pero me parece que no se va, que no se va a dar. Bueno, uno de los titulares de portada del diario La Nación de hoy menciona que Nadia Veller prepara un pedido formal para presentar nuevas pruebas en la Fiscalía de Santa Cruz de la Sierra, que investiga el atentado en su contra y que tiene a su expareja Fernando Cerimedo como principal sospechoso. La abogada comentó que tiene mensajes y grabaciones del ex asesor del Jabo y en los que Cerimedo haría comentarios sobre hechos de corrupción. ¿Qué quilombo, chicos, con esto, Afirmó que, por supuesto, accedería a declarar en la justicia argentina si es que algún fiscal la cita, ¿no? ¿Habrá fiscales interesados en citarla? El 18 de agosto, Fernando Cerimedo, consultor político, especialista en marketing digital, cofundador de La Derecha Diario, fue detenido en el aeropuerto Viru Viru, en Santa Cruz de la Sierra, cuando intentaba viajar hacia Buenos Aires. La justicia boliviana lo investiga como presunto autor intelectual de un ataque a balazos ocurrido el día anterior contra su expareja Nadia Veller. Este tipo sacó chapa de delincuente en nuestro país cuando en el 2016 fue condenado a 2 años y 6 meses de prisión en suspenso por una estafa relacionada con la venta de un mismo departamento a 2 personas diferentes. Un chanta total. Y con ese currículum se hizo asesor de presidentes. Trabajó en campañas de Jair Bolsonaro, especialmente en 2018 y en el 2022. En Bolivia asesoró a Rodrigo Paz. En Argentina participó en la campaña de reelección de Mauricio Macri en el 2019 vía Patricia Bullrich. En 2023 fue clave en la estrategia digital de Javier Milei y La Libertad Avanza, donde admitió manejar miles de trolls en redes y campañas negativas, también en la fiscalización de votos. Después le pegaron una patada en el tuje, afirman que el vínculo se cortó en el 2023, o quitó tras el escándalo de Andis, aunque registros muestran ingresos a la Casa Rosada al menos hasta junio de 2024. Bueno, este chanta fue amigo de otro chanta, de Diego Spagnuolo, el ex titular de la Agencia Nacional de Discapacidad. Declaró ante la justicia en el 2025 como testigo, ratificando que Spagnuolo le habló de un esquema de coimas en la compra de medicamentos que presuntamente llegaba a Karina Milei y Lule Menem. Spagnuolo lo acusó de grabarlo y filtrar audios. Cerimedo lo negó. Su esposa había renunciado a Andis antes del escándalo. Se dice que fue la esposa de Cerimedo quien filtró esos audios. Bueno, Veller contó que Cerimedo le decía que Milei era un loco, que estaba mal de la cabeza, que le habían pagado a Fátima Flores para que pareciera su novia en una campaña para humanizarlo al Jabo y que acostumbraban a pagar a gente para que tenga relaciones discretas. Bueno, ustedes si siguen este programa y Sin Privilegios saben que yo nunca me creí ese noviazgo. Yo creo que cualquiera que tiene 2 dedos de frente se da cuenta que era imposible ese noviazgo. Bueno, sobre Karina Milei dijo que era la cabeza de todo en el esquema de coimas de Andes. O sea, para Beller, Karina es corrupta, de acuerdo a lo que le contaba Cerimedo. Y defendió a Natalia Basile, la ex esposa de Cerimedo, diciendo esto que te comentaba antes, ¿no? Que fue ella la que filtró los audios para desbaratar lo de Andis y luego renunció. Nadia Beller ampliará su declaración el 7 de septiembre. La justicia consideró como indicios relevantes chat extraídos del celular de Cerimedo, entre ellos un mensaje que decía: o la eliminamos o estamos todos jodidos. Cerimedo cumple prisión preventiva por 6 meses. Y esto, chicos, increíblemente, esto que yo te estoy contando de Cerimedo, de este delincuente, fue utilizado por Data 365 News para embarrar al intendente de San Lorenzo. Yo digo, son tremendos los muchachos. A mí no me dejan de asombrar, chicos, de verdad. Yo creo que la gente no le dio tanta pelota a la opereta, pero por favor. Igual, el que escribe las notas de Data ya le tendría que estar pidiendo un aumento al pipi. Sí, no, porque la creatividad merece un aumento. Bueno, resulta que yo ingresé a Data para ver qué había publicado sobre el super outlet que se desarrolló el fin de en el Centro Cultural, o qué había publicado sobre la gran feria sanmartiniana, ¿no? Que se hizo en el Campo de la Gloria el domingo, que estaba repleto de gente, había emprendedores, espectáculos. Bueno, yo digo, a ver qué escribe, pues yo, como siempre, le busca el pelo al huevo, estaba interesada yo en ver qué es lo que le habían encontrado a estos eventos para criticar. Bueno, sabe que no había nada para criticar, así que no publicaron nada. Lo que sí encontré fue una nota con una foto donde decía San Lorenzo, conductora de Uber, fue asaltada a punta de pistola. No, de pistalo, dice en realidad, que debe ser el novio de la pistola. Ay, sí, también se equivocan los que titulan. Bueno, fue asaltada a punta de pistalo al finalizar un viaje. El delincuente le sustrajo efectivo y escapó a pie. Eso es lo que dice el titular con una imagen de una mujer conduciendo un auto. Cuando abrís la nota, ahí te enterás que el delincuente fue atrapado por la policía. Pero bueno, tenés que leer la nota para enterarte que lo atraparon, porque si te quedas con la foto, te quedas con el robó y escapó, ¿no? Que lo atraparon. También te enteras que el delincuente usó un arma de juguete, lo cual no lo exime de ser un hijo de puta, porque usan un arma de juguete, te hacen creer que de verdad el julepe te lo pegaste, ¿viste? No le vas a decir vos, che, a ver si de juguete o no de juguete. Bueno, seguidamente a esa nota, te aparece un video de un chancho corriendo por una calle de San Lorenzo con un título que dice: están raros los perros. ¿Vos podés creer que haya un chancho corriendo por una calle de San Lorenzo? Justo alguien lo filma y es noticia en Data. Bueno, impresionante, ¿no? Yo por eso digo, hay que aumentarles el sueldo. Yo hago una campaña acá, aumentenle a la gente de Data porque realmente se esmeran. Bueno, y después te encontrás con una foto de Raimundo pegada a una foto de Cerimedo con el título: dato oficial, Raimundo y Cerimedo se reunieron el mismo día en Casa Rosada, el ex asesor de Milei detenido en Bolivia y el intendente estuvieron en el Ministerio del Interior con una pregunta: ¿coincidencia o vinculación? Bueno, ¿qué pasó? Resulta que gracias a la publicación de Data me enteré que el 18 de abril de 2024, Cerimedo ingresó a la Casa Rosada a las 10:36 de la mañana, autorizado por Lisandro Catalán, y con destino al Ministerio del Interior. Ahí se quedó hace unos 40 minutos, ¿eh? ¿Y quién ingresó 24 minutos después que Cerimedo? Yo no lo puedo creer. Mirá la coincidencia. Y Raimundo ingresa 24 minutos después que ya había ingresado Cerimedo, porque había conseguido una audiencia personal con Guillermo Franco, que en aquel momento era el ministro del Interior. Como Cerimedo se fue de la Casa Rosada a las 11:11 de la mañana, eso implica que hubo una coincidencia de 11 minutos entre la entrada de Raimundo y la salida de Cerimedo, ¿eh? Esos minutos sirvieron para clavar la pregunta cargada de suspicacia. ¿Fue simplemente una casualidad de agenda o había una vinculación detrás?
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0: ¿Qué vínculo podría haber? Lo dejan a tu criterio, diría la Yeline. No sugieren qué cosa extraña, oscura podría haber pasado, pero bueno, te dejan la pregunta. Obviamente Data no te cuenta para qué carajo fue Raimundo ese día al Ministerio del Interior, y tampoco te cuenta para qué carajo había ido Cerimedo, ¿no? Te da la sensación de que sí, uno entró antes, el otro después, pero que por ahí se juntaron, y vaya a saber con qué intención. Y el tema es que no te lo informan, no porque no haya información de eso, ¿eh? Sino porque la idea, obviamente, era truchar una noticia con un dato casual. No, por eso, hay que aumentarles el sueldo, che. Resulta que Raimundo había pedido una audiencia con Guillermo Franco para plantearle la necesidad de que la Nación repare la Ruta 11 y la A012. Ese fue el motivo de su visita. Vieron que hace poco Puyaro firmó un convenio con la Nación donde Nación cede el mantenimiento de la 012 y parte de la Ruta 11. Que esto lo hemos hablado, porque a mí no me parece correcto que si nos están cobrando el impuesto en los combustibles para reparación de ruta, la Nación se quede con esa guita y nosotros como ciudadanos santafesinos, con nuestros impuestos santafesinos, tengamos que pagar la reparación de rutas nacionales, que para eso pagamos el impuesto en el combustible, ¿viste? Pero bueno, otro tema. Resulta que Raimundo, llegó la Colo Chatro. Resulta que, ¿cómo le va, Colo? Yo sí puedo. Bueno, resulta que Raimundo no llegó solo a ese encuentro. No, se ve que Raimundo dijo, para pelear por la Ruta 11 y por la 012, me voy a juntar con algún mandatario más, vieron que ustedes por ahí dicen la unión hace la fuerza, y bueno, entonces, ¿qué pasó? El Leo dijo, yo solito no voy, y se mandó con el presidente comunal de Timbúes, con el gringo Fiorenza y otros funcionarios. Bueno, cuando ingresan a las 11, van derechito para el Salón de los Escudos, donde son atendidos, recibidos por el ministro del interior de aquel momento, Guillermo Francos. Chicos, de ese encuentro hay foto, foto que fueron publicadas por los medios y todo, pero obviamente no es la foto que te publica Data, no, porque Data para inventar tenía que generar su propia foto. No, yo vuelvo a insistir, hay que aumentarles el sueldo a los muchachos de Data. Le ponen laburo, le ponen creatividad, no, esto, y esas cosas cuestan. Lo único que espero que le paguen con la de ellos, ¿no? Con la nuestra, lo único que les pido. Otra de las cosas que no te cuenta Data es que Cerimedo no fue encontrarse con Franco, ni le importaba un carajo la reparación de la ruta, ni nada. El tipo había entrado para encontrarse con asesores del Ministerio del Interior. Y las oficinas donde están los asesores se encuentran en la planta alta, no en la planta baja, que justamente en la planta baja está ubicado el Salón de los Escudos, donde estaba Raimundo, el gringo Fiorenza y el resto de la comitiva. O sea, como diría el Jabo, o sea, digamos, no solo no hubo una reunión entre ellos, sino que ni siquiera se cruzaron en los pasillos, chicos. Porque mientras Raimundo ya estaba reunido con Franco, Cerimedo bajó del primer piso y se fue. O sea, material y físicamente imposible. Otra cosa, gente linda, la Casa Rosada es enorme y decenas de personas han coincidido ese día. Pero por otro lado, a ver, ¿con cuánta gente se habrá reunido Cerimedo ese día? ¿Con cuánta gente se habrá cruzado? Y no por eso concretó un negocio ilícito, ¿viste? Buah. Por enésima vez, pipí, aumentarle el sueldo a los que escriben en Data. Semejante creatividad merece un aumento. Transformar un viaje del intendente para gestionar obras en algo oscuro y por una coincidencia horaria de pocos minutos requiere de un ingenio y una malicia digna de un traferrista. Y te digo otra cosa. No me voy a poner seria porque esto no tiene ninguna seriedad, pero esto te demuestra que hay un desprecio total por los lectores de Data. Porque inventarte esto, hacer esto, es tratar a los lectores como verdaderos pelotudos, como incapaces de darse cuenta que hay una diferencia entre el periodismo y una opereta berreta, que encima es muy berreta. Es cierto que hay una decadencia educativa fenomenal, es cierto que el peronismo tiene mucho que ver en esa decadencia, pero yo quiero pensar que el daño no es tan extremo. Déjenme pensar eso, por favor. Lo paradójico es que Raimundo no tiene causas judiciales, no está imputado por ningún delito. El único político imputado por ser jefe de una banda criminal es Traferri. Y en Data lo muestran como el senador que presenta proyectos y se preocupa por vos. Ay, pipi, pipi, pipi, pipi. No te hagas el rana porque de sapo andas re bien. Las cosas como son. Bueno, llegó la Colo Chatro. No tengo ni tiempo, Colo, para ponerle la presentación porque
2: no importa,
0: usted llegó tarde.
2: Fabi. No importa, Fabi, buenos días. Fabián Álvarez, ¿cómo le va? Buenos días a este equipo maravilloso. Guido Colauti, Tiago y a toda la audiencia de Las Cosas Como Son. Permítame felicitarla nuevamente en público.
0: ¿Por cuá?
2: ¿Por cuá?
0: ¿Por qué?
2: Por su premio recibido el día viernes de la semana pasada como conducción radial. Así que felicitaciones, Fabiana. Yo no lo había hecho porque no estuve acá con usted al aire. Obviamente estuve con usted en el evento, así que felicitaciones. Y traigo felicitaciones de todos los que les escuchan por ahí.
0: Ay, qué bueno. Bueno, ahora voy a parecerme al chavo.
2: Le digo que hay mucha
0: dígame
2: gente...
0: licenciado, gracias.
2: Le digo que hay gente que no escucha por la web, porque no usa celulares, escucha con la vieja y querida radio antigua, sí, que teníamos que sintonizar. Así que bueno, de parte de esa gente le traigo su saludo.
0: Gracias. Bueno, yo le decía esto de licenciado, dígame licenciada. Porque la tengo que felicitar a usted, porque también fue reconocida, bueno, por su trayectoria en la producción de programas,
2: gracias,
0: televisivos y radiales.
3: Muy bien.
2: Muchas gracias.
3: Felicidades.
2: Bueno, muchas gracias.
0: Y no, por eso ya parecemos licenciado, dígame licenciado.
2: Licenciado. No. ¿Cómo le va, Tiago?
4: Bien.
2: ¿Muy bien?
4: Sí, nos falta un premio a mí y a Guido nomás.
2: ¿A usted y a Guido le falta un premio?
4: Vamos, pues, a tener un premio.
3: No,
2: Guido va a recibir su premio, sí, seguramente.
3: Sí.
0: ¿Premio yo... tiene ya Guido?
2: A nosotras. ¿Cuál? No tiene.
0: Y se ha ganado mi cariño.
3: Ah, no, bueno.
2: Mira, el mejor premio que puede tener Guido.
0: Se ha ganado mi cariño y se ha ganado mi respeto.
2: No,
0: así que,
2: escúcheme, yo no sé...
0: A lo mejor hay gente que dice, ¿qué importa su cariño y su respeto? Pero yo me lo valoro.
2: Yo no soy quien para decir que se ha ganado mi respeto, pero yo vine personalmente el otro día a felicitarlo porque estaba haciendo un programa.
3: Sí, es verdad, vino.
2: Vine a felicitarlo porque estaba escuchando un programa...
0: Informativo.
2: Informativo, un Guido Colauti periodista.
0: Exactamente, que bueno, es lo que,
3: muchas gracias,
0: lo que es.
3: Casi, ahí estamos.
2: Sí, ya estamos.
0: Es, no, usted dice casi porque obviamente va a tener su título y demás.
2: Sí, por
0: pero
2: supuesto.
0: Usted es periodista de oficio.
3: Ah, bueno, eso sí.
2: Sí, eso sí. Eso
0: entonces.
2: Sí. Igual que yo, hasta que tuve mi papelito que decía productora de radio y televisión, hasta que lo tuve.
3: Sí, después la realidad hice, después no va a cambiar nada. O sea, va a ser igual.
2: Nadie sabe que tengo ese papelito.
0: No, porque tal vez el conocimiento extra que usted adquirió,
3: sí, obviamente.
0: Eso le sirve para mejorar lo que venía haciendo. O sea, yo
3: sí,
0: siempre
3: entiendo
0: que
3: eso sí, por supuesto.
0: Que eso mejora. Yo, por ejemplo, como no tengo ganas de mejorar,

0: Mi papá tiene casi 80 años, yo tengo 54. Y que un padre se levante y diga, esa es mi
1: Es mi
0: hija,
1: hija.
0: con el orgullo
1: Y
0: que lo dijo, y
1: llorando.
0: llorando, ¿qué?
1: Lloramos todos, le digo,
0: Todos
1: Santiago, ¿eh?
0: lloraron ahí. Y yo que
1: Sí.
0: no pensaba llorar, porque usted
1: No.
0: me vio a mí tranquila,
1: Por supuesto, muy tranquila, entera,
0: entera.
1: hasta que vino don Álvarez y nos quebró a todos.
0: Hasta que
1: Y
0: vino mi
1: sí, bueno.
0: papá para decir, esa es mi
1: Esa
0: hija.
1: es mi hija.
0: Y yo casi ahí, no, ahí empecé a moquear y
1: Sí.
0: moqueé bastante. Pero bueno, un hermoso momento. Un
1: Sí, muy
0: hermoso
1: lindo, muy
0: momento,
1: lindo.
0: muy, muy lindo.
1: La gente muy, muy amable,
0: No, la
1: gente,
0: gente
1: había gente de Entre
0: espectacular.
1: Ríos, de Venado Tuerto.
0: Ahora, pasó algo extraño, Guido.
2: ¿Qué pasó?
0: Nos pidieron fotos a la Colo y a mí. O
2: No,
0: los
2: no es
0: pidieron.
2: extraño, acaban de ganar un premio.
0: Sí,
1: Pero
0: no, pero
1: gente que no
0: gente que
1: conoce.
0: también había recibido un
2: ¿Y pero
0: premio.
2: qué tiene que ver
0: Que
2: eso?
0: estábamos en el escenario y dicen, ¿me puedo sacar con vos? Pero nunca me pasó
1: No, a mí
0: a eso.
1: tampoco.
0: A mí, nunca me
2: Es
0: pasó que me pidieran
2: que
0: una
2: lo
0: foto.
2: que pasa es que uno tiene ¿cómo se llama? La idea de que a uno solo lo puede admirar gente que está quizá por debajo de uno. Y hay veces la gente que está a la par también se admira. ¿Cuántos actores de Hollywood hay que se admiran entre ellos?
0: Claro.
2: Y
1: Sí, yo creo
2: y
1: que
2: las dos
1: hay.
2: personas tienen premios Oscar.
0: Claro.
2: Fíjate cómo
0: No,
2: es.
0: fue un gesto muy cariñoso,
1: Muy
0: porque
1: cariñoso,
0: primero,
1: sí.
0: no lo esperaba. O sea, primero,
2: Y
0: no, yo no esperaba el premio. Primero. Otra
1: segundo,
0: cosa,
1: segundo.
0: gente. Yo fui reconocida por la culpa de la Colo Chat, ¿no?
1: mi culpa y por mi
0: Porque la
1: propia culpa.
0: Colo fue la que me inscribió, la que mandó las
1: Los
0: grabaciones
1: sábados, las
0: del
1: grabaciones.
0: programa, que encima mintió, porque ella dijo que tenía una amiga que le había grabado los programas, lo cual
1: Bueno, pero
0: era,
1: es piadosa.
0: no,
2: Mentira.
0: pero fue una mentira.
1: Piadosa.
0: Resulta que usó las mismas
1: Tenía un buen
0: grabaciones que
1: fin.
0: yo le mando a ella cuando ella no me dice que no había podido escuchar el programa.
2: Claro.
0: Entonces ella me...
1: Mentira.
0: Es una yegua. Había podido escuchar y yo le
1: ¿Por qué se cree que
0: mandé.
1: se la pedí?
0: Porque usted es una yegua.
1: Bueno.
0: Bueno, pero ¿qué pasó? Este no es un evento donde te ternan y vos te enterás del premio en ese
1: No, hay un
0: momento. ¿Quién
1: jurado que después lo decide.
0: hace el reconocimiento es
1: Carvin
0: Kervin
1: Producciones.
0: Producciones? Es decir, que ya cuando vos vas a la gala ya sabés que tenés el reconocimiento. La evaluación hacen ellos. ¿Qué pasó? La Colo a mí no me dijo nada porque como no sabía si gustaba lo que le había mandado y como si me hubiera preguntado yo le hubiera dicho que no mandé nada,
2: O sea,
0: o sea, la tipa se largó sola.
2: lo que pasa acá es que normalmente una persona sabe que puede ser elegida o no al premio porque normalmente es uno mismo el que manda el programa.
0: Claro.
1: Pero no una amiga.
2: Pero claro, el tema para vos fue sorpresa porque vos ni te enteraste que estaba
0: No,
2: participando.
1: no, pero
0: pero
1: aparte
0: yo
1: que
0: no me
1: ella no se
0: enteré.
1: enteró porque digo yo, y si yo se lo digo
2: Y después sale
1: y
2: que no,
1: sabe que
2: claro.
1: no, digo no, es una
0: Claro.
1: desilusión para mí sobre todo y mucho más para ella, obviamente. Entonces dije
0: Claro.
1: no, no digo nada. Cuando me dijeron, me llamaron hace 15 días y me lo dijeron, digo, ¿qué mierda hago? Dije yo. ¿Y qué hice? ¿Qué
2: Sí.
1: hice? La llamé a la amiga, la señora. Le digo,
0: Claro,
1: ayúdame en
0: encima
1: esta.
2: Y
0: eso.
2: una vez que ya está el resultado, ya está.
1: Ya está, ayúdame en esta,
0: Necesitaban
1: le digo.
0: una foto mía, que ella ve la foto que tenía en el Facebook, no le gustó ninguna,
1: No.
0: entonces se comunica con una amiga mía, porque el mundo es tan chiquito,
1: Que la amiga de ella trabaja con mi prima
0: Claudia,
1: hermana, Claudia, la hija de
0: la hija de Irma, Claudia la que hace, ay, que hoy no le pasé la propaganda de los chicos, pero
1: Sí.
0: bueno, mañana se las voy a pasar. Y
2: Y le mandaron la
1: me manda
2: foto.
1: un par de
0: Sí, pero
1: fotos.
0: mis amigas me traicionan,
1: También.
0: porque no me
2: Yo le voy a
0: cuentan.
2: decir la verdad. Tiene que haber salido muy bien en la foto, porque cuando yo vi la foto pensé que era inteligencia artificial.
0: No, lo que pasa es que es
1: No,
0: una
1: era una.
0: foto de hace un par de
1: Y la
0: años.
1: recorté nada más.
0: La recortó, la sacó a las chicas, que las chicas se lo
1: Dice, sí, me
0: reclamaron. Dice,
1: reclamaron.
0: nos sacaste a
2: Ay,
0: nosotras.
2: sí, ¿qué
0: Y le digo,
2: querés? Dejaste.
0: bueno,
2: No, está
0: no,
2: bien.
0: esa foto, y en esa foto yo tengo unos años menos.
1: No, pero muy, muy linda esa
0: Nos,
1: foto. No,
2: pero,
1: no voy a mostrar las otras, le prometo que no
2: bueno,
1: las muestro.
0: y,
1: Las
0: está,
1: otras.
0: y tenía unos kilos menos
2: Bueno,
0: aparte
2: pero unos
0: también.
2: años menos, ¿cuánto?
0: Y.
1: ¿10? Menos.
0: No, Colo.
1: ¿5?
0: 4 o 5
1: ¿4 o 5?
0: años,
1: Bueno,
2: No, no
1: no.
2: importa eso. Unos años menos. Una cosa es que pongo una foto que tiene 20 años, otra cosa es una foto que tiene
0: No, sí, lo que
2: 5.
0: pasa es que
2: No.
0: estaba
1: Es
0: mucho
1: antes de
0: más
1: cortarse el pelo.
0: delgada,
1: Antes de cortarse el pelo fue.
0: fue antes de cortar el pelo, estaba más delgada y no se ve porque me cortaron, pero yo tenía puesto unos llores, por eso sé que tenía la camisita esa blanca y unos llores de vestir.
1: Muy elegante.
0: Estaba divina, sí, en ese
1: Divina.
0: momento
2: Qué
0: estaba
2: rara
1: sí, no, no
2: combinación.
1: puse la del moño.
2: Qué rara la...

0: La combinación
1: y
0: de
1: tendría que camisa después con usted, short. Usted tendría que mostrarle después la foto
2: original.
1: Se la
2: voy original. A mostrar la original.
1: Sí. ¿Que no ve usted que las chicas se ponen shorts para salir?
0: Sí, pero no con camisa.
1: Ah, pero yo soy yo.
0: Claro.
2: ¿Cómo juntas esos guidos con la
1: no, sí, usted no cuenta que yo no tengo... Es más, voy a
0: ir... ¿Usted por qué me vio vestido a mí como a mí me gusta vestirme? Porque no me alcanza la plata. Es pero más, si no, yo soy un raro también.
1: No, pero ahora voy a hacer el curso de modelaje con Perla.
2: No me clico. La chica, las amigas me la mandaron, pero con las dos cortadas. No.
0: Sí.
2: Ya claro. Me la mandaron, me semi cortada. Yo la terminé de cortar.
0: Claro, es un short acorde, la camisa, claro, sí.
2: Sí. Muy bonita, ¿eh?
1: Muéstresela a Tiago para muy que bonito, vea que... Muy bonita, claro, ¿eh? Vos decís, capaz que se puso un shortcito que no, era un shortcito.
0: No. Yo me imaginaba un short formal.
2: Media pierna.
0: Un short formal.
2: Esta pero... no daba, ¿no? Para poner.
1: No.
0: Yo pero me imaginaba un short formal, pero
1: no. A usted no, lo voy a rajar. La única foto que le autoricé a mostrar era esa, ¿no? El resto de fotos
2: esta,
1: que
2: usted. Esta está muy bonita también, ¿eh?
1: Sí.
2: Muy
1: linda. Y tengo otras fotos lindas que
2: esta usted es no muy, esta está muy linda, pero como le faltaban los anteojos, digo, no es la Fabi. Bueno, que tenemos que premiar.
1: Que a veces me la saco los lentes para las sí fotos. Pero bueno, el tema.
0: La cuestión es que el año que viene se va a volver a presentar, seguro.
1: No, yo no.
2: ¿El año que viene la sabe dónde la presento? Al internacional que va en Rosario o en cualquier lugar del mundo.
1: Bueno, usted haga lo que quiera.
0: Algún día te presentan en Martín Fierro.
1: Claro, en Martín Fierro. ¿Por qué no me presentan en Martín Fierro?
2: Vamos a hacer todas las actuaciones que correspondan para el Martín Fierro del interior.
1: Bueno, está ahí, listo. Y si no gano, no gano. ¿Qué problema
2: hay? ¿Qué problema hay?
1: No, el tema es que a mí... Bueno, usted ya me conoce, Guido. Usted sabe que a mí los títulos no me suman. O sea, no es que yo me siento
2: superior. No se siente superior a nadie.
1: O que tengo que estar con el título. Porque yo me considero una persona como cualquier otra persona, digna del mismo respeto que cualquiera, con o sin título. Cosa que a mí me revienta es que me traten distinta porque tengo un título.
2: Bueno,
1: a mí me tienen que tratar bien por ser Fabiana. Bueno, nada más.
0: Yo le voy a decir algo que yo me puse a pensar, no ahora, hace años que lo pienso, porque hace años que hay ejemplos. La gran mayoría de la gente que llegó a triunfar en el mundo y que llegó a ganar premios en el mundo, no tenía la intención de ganar premios. Tenía la intención de hacer lo que le gusta y ser profesional en lo que le gusta. No iba en pos de perseguir un premio. Hablo de jugadores famosos, hablo de actores famosos. El mismo Leonardo DiCaprio ganó un Oscar hace re poquitos años. Al Pacino tiene un solo Oscar. Entonces es gente que...
1: Son actorazos.
0: Si sí. Son actorazos. Es gente que ha hecho lo que le gusta, porque le gusta, y el premio viene solo por la consecuencia obvio de todo lo que uno hace.
2: Obvio.
0: Ahora, la gente que se pasa la vida persiguiendo el premio, porque el premio es el objetivo... No suele llegar al premio.
2: Exactamente. Esto es un trabajo, es el trabajo diario que le pone Fabi, el trabajo diario que le pone usted para su programa, para lo que le gusta, el que le va a poner Tiago para el que le gusta.
0: Ay, recién caigo que me habrán escuchado a mí en el programa también.
2: Sí, por supuesto. Obvio. Por supuesto.
1: ¿Por qué?
2: En el de las cosas como fíjese, son, sí, y en el de sin privilegio no.
1: Estuvo muy bueno esto que no dijera nada a la Colo. Porque si a mí me hubiera dicho, mira Fabiana, yo quiero inscribirte, te guste o no te guste la idea, y yo voy a elegir un programa, yo me hubiera sentido vigilada haciendo
0: claro,
1: el programa.
0: Claro.
1: ¿Eh?
0: Y, sí, yo también.
1: Y claro, nos hubiéramos sentido vigilados. Claro. Y no, tal y vez no hubiera salido espontáneo.
2: Yo me había olvidado, porque hace más de 5 meses, 6 casi. Y a mí hace un año que me venían, dale, que dale.
0: Claro.
2: Un año, lo dijo Perla en vivo y en directo, hace un año. No, y dale, que dale, y no.
1: Y el tema es que estuvo bien en algún punto, no porque a mí me gusten las sorpresas, o sea, hablaba yo con mis amigas, le digo, se nota que la Colo no me conoce mucho, le digo, porque si me conociera sabe que yo soy cero sorpresa. A mí no me dé una sorpresa. A mí me decís las cosas y ya está. Porque eso de andar con sorpresa
2: como
1: con... Claro, yo no. Porque aparte tampoco...
2: Bueno, pero a mí me pasaron un montón de fíjese cosas que también yo anuncio, en ese momento.
1: No le dije a Tiago... No es que no le... A ver, yo podría haberme despachado con un certificado para Tiago sin decirle que yo le iba a dar un certificado.
2: Exacto, usted se lo dijo.
1: Evaluándolo, que tengo el otro. No le voy a... La sorpresa va a ser que se lo dé porque se lo tiene que ganar.
2: Obviamente.
1: Ahora, fue al revés. Pero, a ver... no lo quiero sorprender a Tiago.
2: Obvio, no, ¿sabe cuál fue?
1: Pero porque a mí tampoco me gusta que me sorprenda.
2: ¿Sabe cuál fue mi duda? Por eso acudí a sus amigas y sus amigas lo saben perfectamente.
1: Que me traicionaron, usted logró que me traicionaran.
2: No la traicionamos, a mí me surgió, la verdad que fue un momento que me angustié porque digo yo, no quiero que su papá y su mamá se angustien, claro. O alguien de su familia se angustie. Empecé a hablar con Oscarcito, con su hijo, y digo, y si Oscarcito dice algo, a lo mejor sin intención de decir,
1: claro,
2: de
1: la
2: que
1: señora
2: no sea sorpresa,
1: se puso a pensar todas las consecuencias de lo que podía haber generado después que lo había hecho. Nada de eso pensó antes.
2: No, ella sí lo pensé antes, por eso.
1: Ay, lo hizo a propósito. No. Entonces, yo le había dicho que mi papá es muy sensible, pero por otra cosa, porque a mi viejo lo quieren reconocer por
2: su trayectoria con el hotel.
1: Con el hotel de hace muchos años. Y yo tengo miedo porque mi papá es una persona grande, se emociona realmente, y yo no pensé que le iba a tocar tanto este reconocimiento en particular.
0: Sí, ¿cómo
1: es
0: no?
1: Más, después de que él sube, Kervin invita, hasta él lloró, sí. Hasta el presidente, todos lloraron.
2: Kervin lloró.
1: Dice, qué lindo momento, que esto que el otro, dice, bueno, todos los que quieran subir. O sea, después que subió mi papá al escenario, porque él pidió subir para sacarse una foto conmigo, ahí fue todo, y él decía, es mi hija, es mi hija, es mi hija. Bueno, invitó, y otros participantes después subieron con su mamá o con su pareja, y se sacaron, pero fue todo a raíz de esto que había pasado con mi viejo. Una señora que sube inmediatamente después de mí, que era de Entre Ríos, que recibía un reconocimiento,
2: Claudia,
1: también por periodista, y cuando sube llorando y baja llorando, y cuando baja llorando me dice, yo no estoy llorando por mí, me hizo llorar tu viejo y no puedo pararme, hijo.
2: Estaba emocionado, sí, en
1: estaba
2: serio.
1: Estaba emocionadísima. Dice, fue
2: la verdad que el papá de Fabi subió llorando. Y había una seguridad en la escalera que nos ayudaba, que era seguridad del espectáculo, obviamente para subir, para agarrarnos, para bajar, o para que no suba nadie en el momento de la foto, hasta que dieran la orden de subir. Y pidió la autorización, dice, ¿puedo subir a sacarme una foto? Pues es mi hija. Y llegaba, y es mi hija, y es mi hija. Y Fabi, ¿qué tuvo que decir? Es mi papá.
1: Le digo, es mi papá. Y me sentí como en el dibujito de Tom y Jerry, cuando el perro es el padre del perrito chiquitado, y que decía, ese es mi hijo. Con ese orgullo, no sé si lo vio el dibujito. Bueno, se me representó todo eso. Y yo por ahí digo, bueno, ya soy una mujer grande, podría ser abuela.
2: También pensé en eso yo, en el tema de su papá y de su mamá, de las emociones. Entonces digo, bueno,
1: y esto de que los hijos no crecen nunca, porque para nuestros padres nosotros seguimos siendo los
2: hijitos. Y yo que siempre me creí autosuficiente, siempre me la creí, no lo demostré, siempre me la creí, yo te lo soluciono. Esta vez tuve que pedir socorro con sus amigas.
0: Y bueno, pero está así bien, así.
1: No, así que fue todo muy lindo, la gente muy cálida, la buena onda, impresionante. Lo que me divertí, por eso arruiné la voz, porque después terminó cantando.
0: Sí, terminó cantando, me contó.
1: Después terminé cantando.
2: Está el video.
1: No. Sí. Ah, sí, me filmaron.
2: ¿Hay video?
1: Pero espero que eso se queme.
2: Yo lo tengo.
1: ¿Quién se lo pasó? Pero usted, ¿cómo?
0: ¿Quién se lo
1: pasó? Pero ¿por qué me filmaron en esa circunstancia?
2: Porque había celulares.
0: Porque usted estaba
2: ahí. Celulares, hay foto y video.
1: Estaba cantando Amor Salvaje.
0: Y cuando se está en un evento público, lo puede estar filmando cualquiera.
1: No, cantamos Mentiroso y Amor Salvaje. Amor Salvaje. Cualquier cosa. No, bueno, el tema es que después me arruiné la voz de vuelta. Yo que venía bien, pero yo el jueves fui al médico.
2: Que hacía un frío. Porque después nos fuimos a comer a donde está la puerta pesada.
1: A todo esto, al médico fui a consultorio Urquiza.
2: Boulevard Urquiza, 48 esquina San Carlos.
0: Porque encima, aparte de todo eso, estaba enojada.
1: ¿De qué?
0: Estaba enojada conmigo.
1: Ay, me corté un dedo.
0: Se cortó el dedo todo.
2: Bueno, fue con la curita, pues.
1: Ahora me puse la curita porque el corte fue profundo.
2: Sí, fue muy profundo.
1: Y cómo es, y ayer me confié y dije, bueno, que tome un poco de aire, pero se abrió y empecé a sangrar.
2: No, déjelo.
1: Así que lo voy a tener así.
2: Por favor, no saque más nada.
0: Ah, le voy a tirar un dato totalmente intrascendente que no sirve para nada, pero usted dijo dibujito y me hizo acordar.
1: ¿A quién?
0: Ayer, antes de ayer, pasó algo histórico en el mundo de las caricaturas, y es que el Coyote tocó por primera vez al Correcaminos. Fin de la información.
2: ¿Qué? ¿En serio que el Coyote tocó al Correcaminos?
1: ¿En serio? ¿Lo alcanzó?
0: Sí,
2: ¿en serio?
0: Lo alcanzó a tocar así a penitas.
1: Ah, pero no lo mató.
0: No, pero lo alcanzó a tocar
2: Nunca lo alcanzaba.
0: Nunca lo había podido ni tocar.
2: ¿Y dónde lo vio eso usted?
0: Está el video dando vuelta por ahí. Ah. Claro. Porque sigue saliendo el capítulo del Coyote de Correcamino y todo eso.
1: Sí, bueno, son clásicos. Son clásicos. Son clásicos esos dibujitos. Ahora, a mí no me gustaba el Coyote. Primero que me daba una bronca terrible.
0: Que no lo agarré nunca.
1: Claro, porque uno tenía que querer al Correcamino, pero a mí ya me daba bronca el Correcamino.
0: Sí, te daba
1: no
0: lo bronca.
1: Queríamos, ¿no? El Coyote quedaba toquemado.
0: ¿Usted sabe que son
1: explotado.
0: Dos? ¿Sí? Son dos los coyotes. Hay uno que tiene la nariz roja y otro que no. El que persigue al Correcaminos es el de la nariz negra, y el otro es otro personaje, que se llama Ralph.
1: No, tiene que poner.
0: Que es el que está con las ovejas, etcétera.
2: Claro. Como tenemos ahora este fenómeno del niño todo el mes de noviembre y todo el mes de diciembre, vamos a tener que ponernos a mirar series, dibujitos, o algo de eso.
0: En la tele hay varios canales. Hay un canal que se llama, no sé si sigue estando, Tooncast. Ese canal pasa. Ese canal pasa todos dibujos clásicos, pero clásicos, clásicos. De los 70, de los 80, de los 60.
1: Rosa.
0: Sí.
2: Todo qué lindo.
3: Ahí pasa también, ¿cómo se llamaba el de los dos ratones? ¿Qué ella me dice?
1: Tommy Jerry.
3: No, dos ratones.
1: ¿Dos ratones? Dos ratones. ¡Ah! Pinky Cerebro.
2: Pinky Cerebro.
0: Pasan Pinky Cerebro, pasan los Picapiedras, pasan los Supersónicos.
2: Qué lindo.
3: ¿Qué vamos a hacer esta noche, Pinky?
0: Tratar de conquistar el mundo.
1: ¿Qué vamos a hacer esta? ¿Qué vamos a hacer esta noche, Cerebro?
0: Lo mismo que hacemos toda la noche, Pinky.
1: Tratar de conquistar el mundo. Me equivoqué, dije, me hablé como Cerebro y no.
2: Claro, no es al revés.
1: Tenía que hablar como Pinky. Como Pinky. Y otro dato
0: que le tiro, que este sí le va a interesar y le va a gustar.
1: A ver.
0: Por todo lo que estuvimos hablando de la violencia en el fútbol.
1: Sí.
0: Bueno, la Liga San Lorenzina va a poner, puso a los árbitros a disposición del artículo número 80, o sea que todos los árbitros ante cualquier agresión del público van a poder frenar el partido y si persiste, suspenderlo.
1: Perfecto. Es la única forma.
2: Tiene razón, Fabián.
1: Es la única forma.
2: Tiene razón.
1: Las
2: cosas como son.
1: Sí, no, porque si no se pone...
2: No.
1: Si uno no toca lo que duele, sigue pasando.
0: Exactamente.
1: Entonces hay que tocar donde duele.
3: ¿Qué? Pero eso quiere decir que no podemos gritar más.
2: ¿Que no puede qué?
0: No, una cosa es que no puede qué.
3: A mí me gusta ir a la cancha y gritar.
0: No.
1: Pero una cosa es gritar
0: no
1: y otra cosa
0: por
1: es
0: ahí.
2: Agresión. Y otra cosa es la agresión no, física.
1: Claro, porque
0: se refieren a la...
2: Física. A la agresión física, Diego. No va a bajar de la tribuna, a pegarle al árbitro, al policía.
1: En Carcarañá mataron a un policía.
2: Sí.
1: ¿A usted le parece que se justifica que tengamos un policía muerto que fue a laburar y a cuidar a la gente que estaba ahí para que disfrutaran un evento deportivo y termina muerto? No.
0: Hugo me hizo acordar del video que le mandé esta mañana.
1: Ah,
0: indignado.
1: Indignado de la madre que defendía al hijo muerto. Que,
2: sí, lo vi. Bueno. Pero la tía.
1: La tía.
2: La madre, la que lo crió.
3: Pedía plata para velarlo.
2: Sí, pidió un... Pasó un alias para colaboración para poder velarlo.
1: No, eso está bien. Lo que está mal es que diga que el chico, porque tenía un arma de juguete, que no se tirotearon.
2: No.
1: A ver, si vos tenés un arma de juguete porque querías hacer creer a alguien que es de verdad. Y no te quejes si la persona reacciona como si la arma fuera real.
2: Tuvieron tanta mala suerte que los dos que fueron a atacar eran policías, así que bueno. Se defendieron, dieron la voz de alto como corresponde.
0: Bueno, encima se le metieron adentro del auto. O sea,
2: dieron la voz de alto, horrible.
1: Ahora, volviendo al tema del deporte.
0: Del fútbol, sí.
1: Muere un policía que fue a cuidar la integridad física de todos los asistentes, de los jugadores, del equipo técnico, del público. Y es salvajemente golpeado, creo que con un fierro le dieron, y termina muriendo un muchacho joven, que encima a la policía le pagan dos mangos.
2: Sí.
1: Y bueno, esas cosas no pueden pasar. Entonces, uno dice, quiero gritar en la cancha. Bueno, grita, pero no agredas, no te agarré a piña. No quiera matar a un árbitro porque el árbitro sancionó de una manera que a vos no te gusta, porque son las reglas del juego y uno tiene que aceptarlas. Tiene que aceptarla. Un partido de fútbol no puede valer nunca. Nada vale una vida. Y entonces me parece perfecto que los árbitros pongan su autoridad que sean totalmente respaldados, y si no, directamente que no se jueguen más.
2: Que se suspendan directamente.
1: A ver, si no son personas, son animales salvajes, listo, se terminó.
2: A la selva. Vayan a la selva a correr.
1: Claro, pero ¿por qué? O sea, ponen recursos. A ver, el policía que está cuidando un partido de fútbol es un policía que no está custodiando la calle. Uh-huh. ¿Y cómo carajo tenemos que tener un policía para ver un evento deportivo?
2: Exacto.
1: Porque la gente es bruta, es un animal, no sabe comportarse. No lo concibo. Yo cada vez que veo a los policías en la vereda del ACA, cuando se juega en el ACA, sí, están como para ir a la guerra. Casco, Colón, escudo, glas y taca y con acachiporra.
2: Ahí en la cancha de Colón.
1: En la cancha de Colón.
0: Sí. Una cosa que haya uno o dos por protocolo.
1: No, que uno o dos. Son 10, 15 policías
0: que están ahí. Claro, a eso voy. Una cosa es que haya algunos por cuestión de protocolo y de seguridad, por cualquier inconveniente que pueda haber, y otra cosa es que tengan que montar un operativo.
3: Me parece que por protocolo acá te piden 4 nomás.
1: ¿4?
2: Sí. ¿4 bueno, nomás?
1: En el ACA son 10 más o menos.
2: Y debe haber habido alguna contingencia violenta ahí. Creo que es frecuente que hay en la cancha.
1: A ver, los padres tienen que enseñar a los hijos que la violencia no es el camino, y son ellos los violentos.
2: Sí,
1: o sea, no pueden. Es más, esa gente no tendría ni que tener hijos. Sinceramente, hay que sacárselo.
2: O si no, suspenderlo durante el juego y que no puedan pasar a...
1: Sí, acá me pongo como Mickey Vainilla.
2: No, es que no tengan hijos, sino que tendrían que tener una suspensión, tanto como las personas violentas, incluso los jugadores que son violentos contra los árbitros y que después te terminan suspendiendo, como pasó en la zona, 10 años de inhabilitación y los demás, los papás también tendrían que tenerla.
1: Para ser padre,
2: los papás son los que también pelean.
1: Para ser padre tendrían que dar un carnet de habilitante. Porque,
2: ¿como el de conducir, dice usted?
1: Y sí.
0: Yo no recuerdo que en la primera división
1: tendríamos
0: casos.
1: Que tener educación para padres.
2: Para ser padres de hijos futbolistas.
1: No, de cualquier tipo.
2: La violencia,
1: o sea,
2: es mucho más en el
1: fútbol
2: que en
1: otro deporte. Como papá tenemos, Fabiana, que ocuparnos de enseñar.
2: La violencia es más en el deporte, en el fútbol, que en otro tipo de deporte. Uh-huh. Porque usted va a gimnasia deportiva, nadie se pelea con nadie.
0: Bueno, pero eso es porque
2: usted
0: el fútbol
2: básquet,
0: es...
2: No se pelea
1: sí,
2: con
1: pero
2: nadie.
1: En otro lugar donde se han peleado es en los corsos.
2: Va a natación y nadie se pelea con nadie.
1: Casi se mata.
2: No, pero eso es
3: ¿cómo va a pelear en natación?
2: Por eso te estoy diciendo, en el único deporte que hay peleas es en el fútbol. Uh-huh. Que hay violencia, agresividad física hacia los árbitros, los jugadores, es en el fútbol. En otro deporte no pasa. Dígame otro deporte que haya violencia física.
1: Bueno, si usted tiene identificado hockey. El grupo...
2: Violencia física entre los...
0: No, yo creo que todo va
2: a raíz... Es el deporte mismo.
0: Todo va a raíz de la pasión del país. Es como yo digo siempre, uno se va a...
2: Pasionales.
0: Uno se va a los Estados Unidos y por el fútbol de Estados Unidos no se pelea nadie. No. Anda a fijar lo que fue la final de la NBA del año pasado, uh-huh, con la cantidad de disturbios que hubo en la calle y muertos. Uh-huh. Y acá en la final de básquet ni se entera la gente que se juega. Entonces va el deporte ligado a la pasión que hay en el país.
1: Se me ocurre, estas son buenísimas, no vamos a arreglar el mundo, pero se me ocurre tirar ideas, porque la crítica es fácil. Ya que me están diciendo que el grupo humano, fútbol, es donde se genera la violencia, pues bien, tendrían que exigir a ese grupo humano una capacitación, que obviamente la tiene que dar el Estado, donde se eduquen el respeto, la tolerancia y la solidaridad.
2: Exacto.
1: Y el que no pasa el curso no va a la cancha. Y el que...
2: Aprobó y va a la cancha y pasa la mínima.
1: La mínima, expulsado de por vida.
0: Claro,
1: ahí se determinó.
2: Vio cómo hacen en el casino.
0: Pero tiene que
2: vio cómo hacen en el casino, que lo prohíben.
0: Tiene que llenar.
1: ¿Qué tengo que llenar?
0: 80.000 personas que no te van a hacer ese curso.
2: No, nada.
1: No entra. El que no tiene carné habilitante.
0: Y sí, y ellos se van a perder la plata de la gente porque no tienen un carné habilitante. Una cosa es la utopía que uno piensa para el mundo, otra cosa es la realidad de lo que es la sociedad.
1: Entonces no nos quejemos de la violencia y no lloremos los muertos.
0: No, yo me quejo porque yo creo que tenés razón. Lo que creo es que es algo que cuesta mucho cambiar. Porque
2: coincido con Guido, tenés razón, pero es muy difícil cambiarlo por una cuestión... que el fútbol, el fútbol desde adentro y desde afuera, desde la vereda hacia adentro, es todo negocio.
1: A ver, si el Estado está para cuidarnos, porque para eso nos cobran impuestos todo el tiempo, tiene que cuidarnos en todos los ámbitos y tomar las medidas que se tienen que tomar.
0: Mientras las barras bravas sigan manejando parte del gobierno...

0: va a ser difícil.
1: Ya, ahí está.
2: Bueno, entonces sepa, señora, señor, que si a usted le gusta el fútbol y va a haber un evento deportivo, se puede encontrar con un grandísimo hijo de puta que no se sepa comportar y lo termina matando.
1: Yo he visto mujeres, madres, agarrarse de los pelos por sus chicos. Bueno. Madres, agarrarse de los pelos por sus hijos. Bueno, porque le hiciste full, porque no te lo cobró el full y dale, y así.
2: Bueno,
1: yo
2: sí,
1: he visto eso. Yo,
0: y entonces los chicos, ¿qué van a aprender?
2: Y bueno, por eso le digo, sí.
1: La educación empieza por casa.
2: Yo creo que no hay que resignarse.
0: Yo insisto, estamos en un país...
1: ¿Qué hace? ¿Está bostezando al aire usted?
2: No se hace eso.
3: No, claro, dije.
0: No, le salió.
1: Se bostezó del alma.
0: Estamos en un país en el cual, Tiago, me va, como futbolista que es, me va, y creo que me va a dar la razón. No serán todos los padres, pero muchos padres, cuando el chico tiene 5, 6, 7 años y empieza a ser un distinto jugando al fútbol, uh-huh, automáticamente ya se imaginan 20 años después con una casa y un auto y multimillonario. Entonces empiezan a pasar estas cosas porque quieren que el hijo le salve la vida. Y él seguro tiene compañeros que los padres piensan igual.
2: Bueno, esos padres que quieren que el chico le salve la vida se deberán comportar, porque si no, no entran más a una cancha. Y eso lo haría yo si estuviera al frente de la organización deportiva.
0: Bueno, mira, acá, en un lugar como en...
2: Me van a odiar. Si hay padres así, que ustedes me están odiando, joder, la culpa no es mía, es de ustedes por ser violentos.
0: En una liga chica o en una liga pequeña, claro, el público no es tanto. Entonces se puede llegar a solucionar. El tema es hacerlo a nivel masivo.
1: Claro.
0: A nivel nacional. Uh-huh. Pero en una liga regional de acá o de cualquier parte del país se puede.
1: ¿Qué pasó en las ligas, en las mayores ligas? No existe más el fútbol con visitantes.
2: Una vergüenza, pero es lo
1: que. O sea,
2: que
1: ¿qué
2: que
1: pasó?
2: Hacer.
1: Había que hacerlo.
2: Había que hacerlo. Porque si hay visitantes, se matan.
1: Se terminó el fútbol con visitantes.
2: Colectivos baleados, piedrazos.
0: Sí. No olvidemos de la chica muerta de un piedrazo en el partido de Newly Central.
1: Newly Central.
0: Porque
1: claro,
0: tampoco nos podemos olvidar que Newly Central es el partido probablemente más violento de todo el país.
1: Sí.
0: River y Boca son bebé de pecho al lado de Newly Central.
2: Claro. Sí, sí.
0: Entonces, y lo dicen en todo el país. No es que lo decimos acá nosotros.
1: Es el más violento.
0: El pero después miran el fútbol de España, en donde están los hinchas del Barcelona y los hinchas del Real Madrid sentados uno al lado del otro comiendo, y le dicen que son pecho frío, que no, que ese fútbol no sirve, que mirá qué aburrido que son. Y bueno.
2: Bueno, yo quiero un fútbol de pecho fríos y no gente muerta.
3: De mi parte no toleraría a un hincha de arriba que me grite el gol al lado mío mientras yo estoy en el estadio.
0: Lo que pasa es que no se grita en el gol al lado. Lo tienen...
3: Y no... De mi parte, porque es pasión, yo creo, ¿no?
2: Y pero, a ver, Tiago, yo no entiendo la
3: no,
2: pasión.
3: No, porque si están...
2: Pero pongámosle racionalidad a la pasión.
0: Pero, por ejemplo, vos podés juntarte a ver en tu casa o en la casa de alguien un River Boca con un amigo de River.
3: No.
0: Yo sí.
1: Yo sí. Yo sí puedo.
2: Y usted no, porque ya le daría bronca si River pone un gol y su amigo se pone contento.
3: No es por eso. Mi mamá me lo hace, porque mi mamá es de River.
2: Ah,
3: te
2: grita
3: lo vale en la cara ahí. Te hace,
2: pero
3: te dice.
2: Tu mamá
3: todo,
2: te
3: no,
2: está jodiendo, no, tía.
3: Imagínate con mi amigo, no mato.
2: No.
1: ¿Qué dijo? Se equivocó, ¿no es cierto?
0: Los mato, dijo.
3: No.
1: No, que toman mate, dijo. Que toman mate.
2: Yo estoy haciendo
1: que toman
2: un
1: mate, dijo.
2: Mire, Tiago, está buenísimo que usted exprese lo que siente.
1: Sí, nosotros estamos tratando de defenderlo.
2: No lo defiendan, déjenlo que se hunda solo.
0: Dijo Adal Ramón en un momento, amigo, yo quiero ayudarlo, pero ayúdeme para ayudarlo.
2: Claro, usted no se está ayudando nada, pero escúcheme una cosita, mi estimado. No, está bueno que usted sea sincero y que nos diga lo que les pasa y tratemos de ver cómo solucionamos eso. ¿Por qué le digo esto, Tiago? Póngase al revés de que alguien de River se enoja con usted y porque solamente usted es de Boca y le pega o lo lastima. ¿A usted le parece que eso está bueno?
3: No.
2: Bueno, entonces para que no haya un tipo de River haciendo eso, tampoco tiene que haber un tipo de Boca haciéndolo. Porque lo que uno ve mal en el otro, lo tiene que ver mal en uno
1: mismo.
2: Hay que ser coherentes en la vida. Lo que está mal para todos. Lo que está bien para todos. Recuérdelo. Entonces usted cuando vaya a putear a un amigo que le grita un gol...
3: Piensa si me gusta a mí.
2: Exacto. Y ahí usted no lo va a hacer. Porque salvo que le guste que lo puteen. Y entonces ahí está, porque a usted le gusta. Fíjese una cosa, nosotros tenemos acá la Colo de River, yo soy de River, simpatizante, no fanática, según la descripción, donde me ha catalogado Guido, y respeto la opinión, Guido es de Boca. Guido dijo claro una vuelta, no me gustan las cargadas, yo no cargo a nadie, no me gusta que me carguen, que esto, es que bueno. El otro. Bueno, yo jamás lo hubiera cargado, pero porque yo ya soy así, pero él lo dejó en claro en ese momento. A mí no me gustan las cargadas y no me gusta cargar.
0: Eso también predispone a nadie. Mucho. Vos fíjate, voy a nombrar al operador de la tarde, Luis Paredes. Luis Paredes es de River. Uh-huh. Y dos por uh-huh. tres se cruza con gente acá en el trabajo, que se gastan a morir y se dicen de sí. todo. Uh-huh. Ya es mitad en serio, mitad en chiste, porque ya se conocen. Ahora, Luis viene conmigo. Como sabe que yo no lo gasto, es capaz de decirme, vos sabés que jugó mal River hoy.
1: Ajá. Sí.
0: No me gusta cómo jugó River hoy. Claro.
1: Lo dice.
0: Él viene y a mí me cuenta las cosas malas de River porque sabe que yo no lo voy a gastar. Ahora él a mí no me gasta nunca.
2: Claro.
0: Tampoco.
2: Claro. Bueno, fíjese, es eso que está bueno que uno pueda hablar, entender que es un deporte que a todos nos gusta y que lo tenemos que disfrutar. No ser una causal de insultos, de peleas o de nada. La Colo está preocupada, pero quería cerrar porque mañana tal vez...
0: Me preguntó, pero Johnny no viene porque está enfermo.
1: Yo pregunté besitos, si no venía nadie.
2: Besitos pero, para Johnny,
1: querido. Que te recuperes pronto, Johnny.
0: Yo quiero cerrar con que mi parte, con que yo creo que hace falta hoy una imagen que o algo que empiece a circular más hoy con el peso de las redes, del ejemplo entre los futbolistas. A mí me gustaría ver una foto de Leandro Paredes con un referente de River, pero no con la camiseta de la selección argentina, con la camiseta de Boca y River. Yo crecí con la imagen de Riquelme con la camiseta de Boca, Aymar con la camiseta de River, abrazados adentro de la cancha. No iban a hacer una producción de foto, iban y se abrazaban adentro de la cancha.
2: Porque eran amigos.
0: Entonces, ¿en qué hoy, por ejemplo, el hincha de Boca odia a los jugadores de River de la selección y no le gusta a Julián Álvarez? Y el hincha odia a Leandro Paredes. En su momento...
3: Ahí de mi parte, a mí me gusta Julián Álvarez.
0: Bueno, bien, ahí está. En su momento, yo tenía esa sensación de que yo sufría tanto a los jugadores de River en esa época, porque justo se vio que tenían a los famosos cuatro fantásticos. Yo los sufría tantos que cuando tocaba jugar en la selección, yo decía, qué lindo cuando jueguen estos dos juntos.
2: Claro.
0: Riquelme y Aymar juntos.
2: Claro.
0: Y entonces, cuando se daba el partido, yo pensaba en el otro apellido y decía, mira, yo a este tipo me lo tengo que fumar siempre, a cada rato, que me hace la vida imposible. Ahora yo quiero ver cuando está de mi lado para hacerle la vida imposible a los de ustedes.
2: Claro.
0: Y se genera como esa unión.
2: Claro.
0: Y hoy ya está, ¿no? Uno ve las redes y salvo casos excepcionales como Thiago o como otra gente... no, es como que son horribles porque son del otro equipo.
2: Claro.
0: Igual que los que odian a Messi porque son de Central y los que odiaban a Di María porque eran de
2: Hay que tratar de quebrar esa cultura porque no es sana, porque no está bueno que haya una familia después que sufra la pérdida de un familiar por un partido, por un cuadro, por un fanatismo que no tiene racionalidad.
1: Mientras sigan existiendo los barra brava, lo dijo Guido, esto va a seguir pasando en el fútbol.
2: Pero a ver.
1: Y la dirigencia.
2: La educación va por casa.
1: Arranca por casa, pero ya están educados así.
2: Bueno, pero...
1: Generaciones futuras. Eduquémoslos con
2: Y bueno,
1: con
2: ¿cómo cultura. Se hace eso?
1: Con cultura.
2: Desde todos los medios. ¿Sí? Así como se inculcó un pánico terrible con el COVID,
1: sí.
2: y se le hizo tanta propaganda de las vacunas,
1: sí.
2: Con ese poder que tienen los medios, hay que empezar a... destruir la cultura de la violencia, decir que eso está mal, que nos podemos divertir sin insultarnos, sin agredirnos, sin pegarnos, que no es de vivos, que no es, a ver...
1: No, yo soy más vivo que vos, ¿no?
2: No, y que podemos juntarnos, yo no tendría ningún problema. Fíjese las pequeñas cosas que hago yo. Gana Boca, yo pongo el himno de Boca. Y felicito a los hinchas. Y bueno, y seguramente Guido, si le toca operar y ganó River, haría lo mismo. Y esas pequeñas cosas de decir, che, mirá, son gestos. Sí, vos decís que no, pero sí, ¿sabés por qué? Porque yo lo hago. y doy un ejemplo, porque también, si yo agarro, te digo, está mal la violencia, pero en la primera de cambio,
1: sí,
2: el ejemplo que
1: sale
2: doy...
1: Sale de acá y va a ser un quilombo, claro, de cancha.
2: O acá me pongo a cargar...
1: A lo que yo digo y no lo que yo,
2: claro,
1: hago,
2: el típico. Claro, gana River y me pongo a cargar mal a los de Boca, o que esto, que el otro, o me pongo a humillar gente, entonces no tengo ningún tipo de autoridad ética para decir absolutamente nada, y sería totalmente hipócrita. Lo que, por eso... Vamos a poner valor a la coherencia, por eso vamos a poner, pongámonos a pensar qué es lo que nos gusta, qué es lo que queremos. ¿Queremos violencia? ¿Queremos matarnos? ¿Queremos que nuestra vida sea una ruleta rusa si vamos a ver un partido? ¿O queremos ir a disfrutar un evento, tener la seguridad de que el adversario no es mi enemigo y que así como hoy gana mi equipo, mañana puede perder? Y está bien, porque es lo que pasa siempre. Ahora, no siempre nos tenemos que matar. Exacto. Y con esto nos vamos. Retarde, nos vamos miércoles.
1: Sí. Me voy porque tengo una reunión a las 12, Fabi, pero
2: yo me voy porque
1: igual
2: me voy a matar.
1: Esto que estamos haciendo detrás de un micrófono y desde este espacio de la 95.3 es tratar de inculcar que la violencia no te lleva a ningún lado.
2: Inculquemos valores.
1: De educación, de cultura, de trabajo. Inculquemos valores.
2: Digamos
1: las cosas como son.
2: Chau, chau.
1: Chau.

Son las 11 con 30 minutos. 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

0: Otro programa más, como cada lunes y como cada martes, estamos aquí para charlar junto a ustedes sobre todo esto que tiene que ver con, bueno, con los cómics, el anime, los juegos y todo lo que tiene que ver con esta cultura friki a la que siempre estamos apelando, más otras cosas que pueden ir surgiendo con el correr de los días. Hoy, por supuesto, que vino el MC Juan, como ya a partir de la semana pasada, ya va a ser casi una. Ya es casi una figurita repetida que va a estar en prácticamente todos los programas que pueda. Tiago, el pasante, está aquí también presente y ha venido, ha retornado después de un tiempito. Daira, la más mejor y la menos peor, que está acá con nosotros y que ha escuchado y que aprovecho para felicitarla ahora sí en persona por el tercer puesto del cosplay de Kitsune.
1: Bien, excelente.
2: Hola, buenas. Sí, fui de Chamber.
0: Siempre con Valorant.
2: Sí, siempre con Valorant. Sí. Tengo el de la Sage y el del Chamber. Y sigo resfriada.
0: Seguís resfriada. Y siempre está con...
2: Desde que empecé hasta ahora, sigo resfriada. Todos los días.
0: ¿Y hiciste otro cosplay antes o ese fue el primero?
2: Sí, yo la Kitsune fui, creo que 2-3 años de Sage. Pero nunca desfilé. Ajá. Y este sí fui de Chamber porque dije, bueno, ya fue. Mi familia me dijo todo, bueno, anotate ya que estás. Y dije, bueno, ya fue presión social.
0: Yo tengo varios compañeros compañeras que me quieren como convencer de que empiece a hacer cosplay. Yo no sé si estoy tan seguro. ¿Viste? ¿Sabés qué personaje me convenció? Pero tendría que ir a la peluquería. Tendría que dejarme crecer un poco en pelo e ir a la peluquería. Y la inteligencia artificial me convenció. Me han convencido de hacer a John Constantine.
1: Ojo, guarda.
0: De la versión de Matt Ryan, que es rubio.
1: Te veo.
0: Consigo toda la ropa, me dejo crecer un poquito el pelo, pero hay que tenerlo el pelo. Después, sí es cierto que se puede usar peluca y todo eso, pero no sé.
1: Está buena la idea.
0: Es la idea. Después, siempre acá hacemos equipo, de última nos fijamos qué cosplay puede hacer Juan y hacemos un team.
1: Y yo lo tenía pensado desde que vi Endgame, Thor Gordo.
0: Thor Gordo.
1: Sí, es la que va.
0: Está bueno.
1: Lo vengo pensando desde que vi Endgame.
0: Está bueno.
1: Dije,
0: está bueno,
1: lo tengo que hacer.
0: Está bueno. Estamos internacionales hoy. Le mandamos saludo a José que está escuchando desde Chile. Fanática ella de Harry Potter. Y bueno, Harry Potter, que estamos a meses de que salga la serie. La primera temporada de la serie de televisión con cambio de actor que se dio. Es como que ellos anuncian un actor y a los 2 días lo cambian.
1: Sí, pasó con Nicolas Holt, que se bajó. Que me parece, no sé si viene a Avengers Endgame.
0: Quizás.
1: A Doomsday y Secret Wars, pero no sé.
0: Pero apareció el señor Kit Harington, alias Jon Snow, para hacer a Gilderoy Lockhart. No sé si me lo imagino, pero puede ser. Puede ir por ahí. Lástima que aparece en un solo libro. Así que será para una sola temporada. Aunque aparece en algún otro momento, en alguna otra temporada, de otra manera. Estamos escuchando la radio, dice Dave. ¿Quién, Dave? ¿Vos y quién más? Salvo que estén todos juntos, Tatín con Javi. Dave, de Tiempo de Videojuegos Rosario.
1: Saludos.
0: La sucursal de Tiempo de Videojuegos que está escuchando Dave. Y bueno, le mandamos también un gran saludo. Está escribiendo, Dave. Ya vamos a pasar. Daira, no sé, algo que quieras contarnos. Estuviste escuchando el programa en algún momento.
2: Sí. Bueno, estuve enferma, así que lo escuchaba muy de fondo mientras disociaba moribunda. Pero sí, lo escuché. Cuando vino mi amigo de la escuela, la primera vez lo escuché.
0: Ajá.
2: Y dije, no sabe hablarte, chico.
0: Ah, Facu, porque ella es compañera de Facu, del otro chico que vos ya viste, Juan.
1: Sí,
0: sí. Y pues, Facu la verdad que le pone onda, pero claro, sí. Lo que pasa es que vos sos muy apasionada también del tema y sos mucho más dada a... No le tenés miedo al micrófono, a lo mejor Hay gente que es un poco más tímida a la hora de ponerse frente al micrófono. Le mandamos un saludo acá. Ya me contestó Dave Ross, con quien está escuchando el programa, con Caro. Le mandamos un saludo a Caro, la novia de Dave Ross, que están allí escuchando el programa aquí, el Desván. Bueno, yo no me acuerdo de esto, Daira, si vos veías alguna de las películas de Marvel o de superhéroes, o si no te interesaba, o si algo por el estilo.
2: No, sí, las vi. Bueno, mi mamá y básicamente toda mi familia es muy fan de todo lo que...
0: Recordémosle a Daira, a la gente, que Daira es pasante. Por consiguiente, Juan, te aviso que los padres de ella no están muy lejos de nosotros en edad. Ah, bueno. Para que nos empecemos a sentir un poco más grandes y más viejos.
1: ¿Familia Marvelita o DCita?
2: No, Marvel. Mi hermana nomás le gusta más DC, pero medio que la excluimos.
0: La discriminan porque le gusta DC. La verdad es que DC no se pudo acoplar todavía. Lo más lindo es que tiene los personajes para hacerlo, pero no hay manera. Para mí es porque se apuraron. La realidad es que Marvel hizo las cosas muy de a poquito, y cuando sacaron Los Vengadores, Marvel ya tenía Iron Man 1 y Iron Man 2, Capitán América 1, Thor 1, no sé si estaba Thor 2 todavía,
1: sí, pero Thor 1 estaba. Estaba ahí, después Iron Man 2.
0: Estaba Thor, había dos de Iron Man, había una de Thor, una de Capitán América, estaba la película de Hulk, y después recién te sacan Los Vengadores. Y acá te sacan Superman, y después te sacan Batman contra Superman, donde te presentan a todos los de la Liga de la Justicia juntos, que es como que mucho de golpe, la gente no se llega a encariñar.
1: Valió sal y bueno.
0: Todo lo que vino. Después sacaron la Liga de la Justicia, la versión de Zack Snyder de 4 horas, que le gustó a mucha gente. Se ríe, Juan. ¿Qué te pasa con Zack Snyder?
1: Y pasa que, loco, viene una mala racha, amigo. Estaba leyendo lo último. Está haciendo... Se fue a Colombia, grabó allá. Dura, no sé si 3 horas. Te las fotógrafa. La última sí. Fotografía, algo así. No consigue que la distribuyan.
0: Igual.
1: El loco puso guita de su bolsillo. Rompió contrato. Lo último de Netflix fue Rebel Moon, que dura como 10 años.
0: Sí.
1: No se pudo consolidar y bueno, y ahora está haciendo esto.
0: Aprovechamos a preguntarle a la gente, por ejemplo a Dave y a Caro, si son de Marvel o DC, o si uno de cada uno, y se agarran a piñas cuando hay que ver alguna película.
1: Yo cuando sale una de Marvel, voy a Marvel. Si sale una de DC, voy a DC.
0: Sí, no, por supuesto, eso sí. A mí lo que me costó mucho entender de todo el mundo, de toda la parte de Zack Snyder, es cómo tuvieron... probablemente a los dos actores más codiciados del momento, que son Henry Cavill y Jason Momoa, los dos juntos, y a Gal Gadot en el medio, y no le sacaron provecho. Es algo que yo no logro comprender. Todo el mundo quería ver a Henry Cavill, todo el mundo quería ver a Jason Momoa, todo el mundo quería ver a Gal Gadot, y lo chocaron igual.
1: Sí, esa fue el CEO anterior de Hamada, sí. Hicieron un desastre. Se notó en Black Adam, ahí ya...
0: En Black Adam. Bueno, ahí hubo un intento de el intento fue de La Roca, digamos, después, pero solo, que hace pobrecito. A todo esto, yo no te pregunté nunca, porque siempre hablamos de Marvel acá, es qué te pareció la película de Superman.
1: No, fue hermosa.
0: ¿Te gustó?
1: Sí, me gustó.
0: Bien. A mí también me gustó, por eso pregunto.
1: No, salimos con mi novia, yo... La verdad que... Otra película más que te pega, y la verdad que me gustó bastante.
0: La gente decía que no era Superman. A mí la verdad que me transmite ser
1: Superman. Es un Superman distinto. Más comiquero.
0: Es un Superman muy distinto al de Henry Cavill, sí. Pero no deja de ser... De transmitir los valores.
1: Tal cual.
0: De Superman.
1: Lo de salvar al perrito, la ardilla.
0: Claro. Eso fue. Sí.
1: La verdad que me gusta este nuevo Superman.
0: Estamos a falta de un juego de Superman. Yo no sé qué le pasa a los estudios de videojuegos con Superman.
1: Estaba planeado.
0: Hubo su intento. Hay juegos exclusivos para la primera Xbox, la que competía con PlayStation 2, que no son un desastre, pero tampoco son muy buenos, son ahí como normalitos. Después creo que había uno para Xbox 360 que más o menos seguía en la misma línea de ser normalito. El tema es que, claro, después ya es cuando un juego que más o menos destaque, ¿viste?
1: El último nombre que suena para la Play 3 es, vos decís, Batman.
0: Es que, claro, y Batman...
1: Batman tiene su
0: y con los
1: tetralogía de Arkham y se va reiniciando. Pero si vos preguntás de Superman, no hay nada.
0: Y Arkham... Lo que pasa es que Arkham, aparte de ser excelente, la saga de Arkham, Batman tuvo siempre buenos juegos de superhéroes. Sí. En Play 3, en Play 2, digo, ya había estaba Batman Inicia. En PlayStation 1 eran medio malos, sobre todo Batman del futuro. Uno lo jugaba, lo empezaba a jugar con todo el entusiasmo por la serie de tele y después era un desastre el juego.
1: El que le quiero jugar, que capaz me lo baje, el de Escuadrón Suicida.
0: No, me da miedo jugar ese juego a mí.
1: Tipo Injustice.
0: Sí, no, la verdad que no lo jugué.
1: Que es malardo es Batman Knight.
0: Ah, ese sí, dice. No sé si Dave, si jugaste alguno, deja mensaje. Y bueno, a Daira también le gustan los videojuegos, lo que no sé si ha jugado videojuegos de este estilo, porque sé que le gustan más el terror.
2: No, los que juega es mi hermano, entonces por eso conozco un par. Pero no, yo soy más de shooter y de terror analógico.
0: De shooter y ahí está. Por eso compite Valorant también. Acá son todos competitivos en juegos online, menos yo.
1: ¿Y pero vos actualmente qué estás jugando?
0: No, yo juego todo offline. Yo tengo cosas en Switch o juego cosas. El Switch tengo, por ejemplo, el Zelda Breath of the Wild y el Mario Odyssey, que lo juego una vez cada mil años, me pongo un poco. Y después estoy jugando hoy casi todo en emulador, porque estoy jugando mucho Game Boy Advance y mucho ese tipo de consola, que como no tengo Game Boy Advance, uso.
1: Yo al que siempre vuelvo, la saga Nathan Drake.
0: Y Uncharted, y bueno, y falta uno. Pero lo que pasa es que yo no sé si da para hacer otro Uncharted o sí. Si lo tienen que reiniciar o continuar la historia.
1: Naughty Dog está preparando dos cosas. Uno, continuación de la historia de Nathan. Dos, The Last of Us 3.
0: The Last of Us 3.
1: The Last Sofá.
0: Bueno. Veré. El último sofá. Veremos. A mí el 2 me parece que es un muy buen juego. Mucha gente lo odió.
1: Tuvo hate
0: por la cuestión woke y varias cosas, pero la verdad que el juego es bueno. O sea,
1: yo entendí la historia, la parte de Ellie y la parte de Abby. Es que es así.
0: Claro.
1: Obviamente que después tenés el pop que se chocan. Claro. O sea, la historia de Ellie ahí. Sí. Y bueno, y ahí te da la cuenta. Sí. Y ahora para la 3, bueno. Encima ahora la serie va a ir más allá. Porque como nunca tuvimos la parte 3.
0: Eso es lo que a mí me asusta de la serie.
1: O sea, ¿qué vamos a ver que no vimos?
0: Deberían, o sea, hoy, es más, hoy en día que estamos tan acostumbrados a que las series se pausen. Porque antes las series estaban obligadas a sacar como una temporada por año. Pero ahora las series como
1: Lost.
0: Pero ahora las series como tienen tanto tiempo de producción. No está acostumbrado, espera 4 años para que salga una nueva temporada. Sé que esperen a que salga el The Last of Us 3 y después hagan la temporada si se les ocurre. Pasa que Pedro, que la chica de Ellie ya va a tener como 40 años. Pero
1: ¿vos decís que hubiera sido un lindo de rescate si hacían tal cual los personajes de los juegos?
0: ¿Con los actores del juego, decís vos?
1: Sí.
0: Y sí. Para mí se parecen más, porque son ellos. bueno, Dave dice, de los que nombraron, Injustice 2 es un juegazo, es bueno de verdad. Bueno, dice Dave.
1: Habría que probar a ver qué onda.
0: ¿The Last of Us jugaste, Daira, o jugó alguien que te haya contado? ¿O viste la serie o algo?
2: Sí, yo lo jugué. No sé si yo conté que yo cuando cuidaba a mi primito lo usaba la Play. Cuando se dormía y me jugaba.
0: A mí me contaste, sí, me parece.
2: Bueno,
0: me
2: yo lo usaba la compu y digo la Play. Y ahí jugué The Last of Us.
0: Pero vos eras muy chica cuando lo jugaste.
2: Y sí,
0: ¿Cuántos años tenías?
2: No me acuerdo. Pero
0: más o menos.
2: Y 12, capaz.
0: Era muy chica para jugar 12. De las dos fases.
2: Y también jugaba el Resident Evil. Porque tenía los dos jueguitos. Entonces se lo usa. Bueno.
0: Acá tengo el puso.
1: Resident Evil.
2: Y después me vi la serie, que a mí me gustó.
0: ¿Te gustó?
1: O sea que el primer amor, agarrar los chasqueadores, amigo. Apagar todo. Sí, dejar el tele.
0: Ah, y hablando de Resident Evil, me gustó el tráiler que salió de la película.
1: Se viene la peli nueva. Ahora este jueves.
0: La verdad es que yo no le tenía fe.
1: Yo tampoco,
0: la verdad. Porque la verdad que todo lo último que salió de Resident Evil y las películas originales también, o sea, uno la veía por Mila y todo, pero cada vez que hacían un personaje, yo creo que de todos los personajes principales, el único que hicieron más o menos bien fue Jill Valentine. Y Claire. Lo que pasa es que sí. Claire estuvo 2 minutos. Después a Leon pusieron un tipo que era más fiero que yo, con el pelo
1: para el costado. Hola, chao.
0: Yo dije, ¿a quién llamarán para Leon Kennedy? Tiene que ser un ultra sex symbol.
1: No.
0: Y pusieron un tipo del montón ahí, le pusieron el peinado para el costado.
1: Acá atrás de la autopista.
0: Claro, es totalmente olvidable ese Leon Kennedy.
1: Vamos a ver qué pasa con esta peli.
0: Sí están buenas las películas en 3D de Resident Evil. Damnation, The Generation y la tercera, no me voy a acordar, la cuarta es Dead Island. Están muy buenas. Son en 3D, así que es como el mismo estilo gráfico que tienen los últimos juegos, pero en 3D. Y hablando de esto, se confirmó, creo que ayer o antes de ayer, que va a salir esto para Dave, bueno, para Javi. Va a salir para la Switch 2 la colección de remakes de Resident Evil 2, 3 y 4. La mala noticia, keycard. Va a ser una keycard. Pero bueno, ya... después de todo lo que hablamos ayer de los discos y de todo este tema.
1: El tema con la nueva peli de Resident Evil que intenta hacer un... Para mí va a ser un fanservice. Más allá de las declaraciones del director que había dicho que se iba a acontecer entre la 1 y la 2, pero desde otro punto de vista, metieron referencia a la típica cajita de municiones. Ya ahí ya sí. Se compra el boleto de lleno a ver qué onda esta película. Pero bueno, vamos a ver qué onda. Igualmente el director cambió un montón de cosas, por lo que dijo él. Pero eso dijo. No sé si va a ser canon o no, dentro de los juegos.
0: Vamos Hay tantas qué, cosas.
1: Vamos a ver qué pasa. Si ¿La gente lo acepta? Pasa que el director viene de películas de terror, eso es lo que pasa.
0: Y tiene buenos...
1: Agarró esto para ver qué onda.
0: El tema es que no son tampoco personajes...
1: son random.
0: Conocidos. Es como si fuese un Resident Evil Outbreak. Vamos a poner que era el juego de Play 2, que uno tenía personajes que eran... lo que pasa que esos personajes hacían a su historia, los de Outbreak, mientras se supone estaba pasando la historia de verdad con Leon y con Claire y con toda esa gente. Acá es como que serán protagonistas ellos... en una primera instancia. Y bueno, veremos la verdad cómo va. Yo creo que el cine de videojuegos está como creciendo un poco. Cuesta todavía encontrarle el punto.
1: Para mí va encaminado con Mario. Lo que hizo Mario...
0: Claro, sí, lo que hizo Mario es espectacular, pero Mario es una película animada. Y ellos suelen fallar en las películas con actores.
1: Sí.
0: No sé si te gustó Uncharted de Tom Holland.
1: Y pasa, fue más fanservice que otra cosa.
0: Para mí, Tom Holland, en el momento que salió la película, Tom Holland era perfecto para Nathan joven, Nathan no para joven. Nathan grande.
1: Es que él lo dijo en la entrevista. Dice que el papel era para Mark Wahlberg.
0: Es que sí, era el cast que uno es que se imaginaba.
1: Yo veía los rumores. Mark Wahlberg iba a ser de Nathan Drake. Y no sabemos qué es lo que pasó ahí en el medio, que Tom Holland aceptó ser el papel de Nathan. ¿Vos ponés al revés las cosas? Tom Holland haciendo Nathan joven, y viene Mark Wahlberg como Nathan actual y te queda la película.
0: Y hay otro actor muy poco conocido, que yo te digo, googlealo, y para mí era mejor Nathan Drake incluso que él. Ahora te voy a decir el nombre. Busca en el señor Google a Jimmy Walk.
1: ¿WM?
0: Jimmy WM, Walk con W. Y O. Ese muchacho actuó en... Yo lo vi en la serie de Sue. Ese.
1: Ojo.
0: Yo lo vi en la serie Sue. Y en la serie Sue...
1: La verdad, mirá, acá, en esta foto.
0: Sí, pero aparte busca... Pará, a ver. Yo me voy a fijar. Pará, busca el nombre y al lado pone Su, o sea, Soo, que es la serie que él hacía y en donde sale con un look encima parecido a Nathan, porque es un explorador en esa película, en esa serie. La serie está buena en realidad, porque la serie cuenta una situación extraña en la que hay algo dando vueltas, una partícula dando vueltas, y los animales empiezan a tener conciencia y a darse cuenta del maltrato que tienen del hombre. Entonces el animal se empieza a rebelar contra el humano y ahí empieza un caos. Okay. En donde este muchacho, que era como experto en ese tipo de cosas, porque la madre era arqueóloga y él es arqueólogo, llevan por allí la serie, está bastante interesante. Jackson Oz se llama el personaje que hace este muchacho. Son tres temporadas apenas, del 2015 al 2017 es que salió la serie. Y para mí era un Nathan Drake perfecto. Estaba, creo que no se había anunciado, recién se había anunciado la película, estaban viendo el cast. Y la verdad es que pasó eso con Uncharted. Ahora... a mí me da miedo La Leyenda de Zelda. Me gusta la imagen que veo.
1: Ah, verdad.
0: Era muy complicado hacer un Link en carne y hueso. No me disgusta la imagen que se ve. Hay que ver cómo la hacen. No sé, dice Dave, del otro lado, ¿qué opina?
1: Va a hablar.
0: Y va a tener que hablar porque si no va a ser complicado que la película.
1: Ahora,
0: no
1: el problema, yo te digo esto, porque si viene... Todos dicen que no, pero yo... Se viene... como el meme de Nick Fury. ¿Quién es usted? Super Mario, ¿ah? De la iniciativa Smash Bros.
0: Ah, y...
1: ¿Cómo van a hacer para que Link salte a... al mundo animado?
0: Y con alguna que otra escena lo pueden hacer.
1: O, como Sonic, los anillos de portales que... Como se mostró en Across Spider-Verse. Vos vas a un universo, te mantenés con tu forma.
0: Sonic y Mario quizá lo puedan hacer. Bueno, acá ya estamos hablando de algo que trajo Marvel a la costumbre y que hoy parece que es normal en todos lados y no lo era hasta que apareció el UCM.
1: Es verdad.
0: Que todo tenga que estar conectado con todo. Eso lo trajo Marvel. Existían las trilogías... Existían las sagas, porque ya estaba Rápido y Furioso, ya había saga de cinco películas, pero eran sagas independientes. Que el tema de empezar a mezclar personajes dentro de una misma franquicia, que yo lo inventó Marvel. Después hay mucha gente que lo ha querido hacer. Bueno, lo inventó Marvel a salvedad del viejo universo de Universal de los monstruos de los años 30, 40, 50, donde estaba Drácula, la momia, Frankenstein.
1: Que todavía no tenemos eso, ¿no?
0: Sí, lo quisieron hacer, sí. Lo quisieron hacer con Tom Cruise, con La Momia, un desastre. No sé si la película Drácula Untold formaba parte de ese universo o no.
1: Sí, Drácula formaba parte, pero ¿qué pasa? Se canceló y después vino La Momia, y que no era parte.
0: Que no era parte, ahí está.
1: Pero lo de Drácula Untold, no, es... Era el pie para... El universo conectado.
0: Era como Iron Man, claro. Sí, la verdad que daba. Pero, bueno, y no es mala la idea. Lo que pasa es que hoy todos quieren hacer eso y no les da. Deberían aprovechar ahora que Marvel va a empezar como un reinicio.
1: Yo, para mí, lo que dije, para el final, Link tiene que encontrar el anillo de Sonic lo tira y pasa al mundo de Mario.
0: Qué random que sería todo. Que
1: pasase, pero que sí, porque si sí. Se van a juntar todo. Aparte sería la primera vez en el cine. Más que ya en, sí. En los videojuegos aparecen random. No sé si tiene cinemática o algo.
0: Claro, en los videos más juegos de pelea casi sin historia. O sea, cada personaje tiene su historita como cualquier juego de pelea. Pero no es algo súper desarrollado. Dave dice que el cast de Zelda le parece perfecto, depende del guión y del director ahora. Sí, no, por supuesto. El director y el guión van a marcar absolutamente el camino a seguir en una franquicia que es muy difícil porque, claro, es que no habla. Es como si hiciera una película de Pokémon con Rojo de protagonista. No habla Rojo en todo el juego. Entonces, es más, cuando uno juega Pokémon Oro y Plata y llega al Monte Luna a pelear contra Rojo, el diálogo es puntito, puntito, puntito, puntito. No habla, no dice nada.
1: Vamos a ver cómo hacen eso acá.
0: Vamos a ver, porque también estuvo Detective Pikachu entre esas esos intentos de película.
1: Detective Pikachu me gustó. Fue una buena adaptación igual que Sonic.
0: Sí, Detective Pikachu no, sí me gustó y no me molestó el diseño de los Pokémon, la verdad.
1: Son tal cual.
0: No vi, ¿sabes qué película no vi? La última película de Silent Hill. No sé si vos la viste.
1: No, la iba a ver, pero no.
0: Yo vi las dos primeras, las viejas. Y la nueva no la vi. No sé, Daira, si vos has visto alguna adaptación, alguna película que adapte a algún juego que conozcas y que te haya gustado, o que no te haya gustado, que digas, mira, la vi y me pareció un desastre.
2: Bueno, a mí la de Final Fantasy no me gustó como llevó el lore. Siento que metieron a Vanessa muy rápido. En el lore no está así, no es así. Pero bueno, me gustó mucho el trabajo de los animatrónicos, siento que lo hicieron muy, muy bien. Es el mismo terror que tiene el juego, que es screamer nomás, así que está bueno.
0: Y vos me habías dicho también de la de Junji Ito, que no era, o sea, es un manga igual, pero que esa sí. Me habías dicho que te había gustado, pero no tanto.
2: Sí, me gustó mucho el Maniac. El otro no me gustó, el Collection, no claro. Me gustó ese, porque era usó el estilo al principio, el clásico de Junji Ito, y después lo hicieron con IA, básicamente, claro. Y estaba muy feo. La mitad sí me gustó y la otra mitad no me gustó.
0: La verdad que hoy están usando inteligencia artificial... siempre cuando hablamos de esto renegamos porque es una muy buena herramienta. Hay veces que la usan bien, hay veces que la usan realmente mal. Y hablando de anime, una noticia que salió hace no mucho tiempo es que varias noticias. Rumiko Takahashi tiene algo entre manos con Inuyasha y ya estaría escrito o estaría por lo menos el guión terminado de el último capítulo de Detective Conan, que ya debe tener 700 millones de capítulos. Porque
1: ¿va a terminar Detective Conan, amigo?
0: El manga va a terminar, porque el anime anda a saber cuándo.
1: Me tengo que poner el día con Detective Conan.
0: No, no sé si nos va a dar la vida, mira, a ver cuántos capítulos tiene.
1: ¿Qué va a la par de One Piece?
0: Detective Conan, ya te digo, a ver, vamos a ver cuántos capítulos tiene, porque la verdad que son un montón. Volúmenes son 108 y episodios 1201, al margen de todas las millones de películas sí. Que hay, ¿no? Pero son 108 volúmenes de manga desde el 19 de enero de 1994 que sigue de manera ininterrumpida. Es un montón, 108 volúmenes. ¿Cuántos tiene One Piece? ¿101? ¿100?
1: Sí.
0: Por ahí anda.
1: Y no termina más.
0: Y no termina más. Bueno, él dice que tiene, como que él ya sabe lo que va a pasar, pero siempre está ahí como...
1: Mañana tiro el final.
0: Claro. Y aparte todos los mangas que están en hiatus, ¿no? Pero bueno, veo que acá nos gusta todo, el manga, sí. El anime, el cine, el cómic.
1: ¿Quién había preguntado sobre el guión de Zelda, la película?
0: No, Dave dijo que Dave. Le parecía perfecto el cast. digamos, los actores para Link y para Zelda.
1: Todo depende del guión.
0: Todo depende, claro, del guión y cómo lo quiera afrontar el director. Y aparte, ¿qué va a hacer? ¿Va a mostrar mazmorras? ¿Va a haber mazmorras adentro? ¿O por dónde lo va a llevar? Tiene que, para mí, Hyrule es de lo más importante. O sea, tiene que ser... tiene que transmitir. Yo usaría la misma música del juego, por ejemplo.
1: Sí.
0: La tiene que usar la misma música del juego. Ahora, ¿en qué? ¿Se va a basar en una historia ya hecha? ¿O va a ser una historia como si fuese algo nuevo?
1: O resumir intro.
0: Porque lo que tiene Zelda es que como tiene varias líneas de tiempo, e incluso pueden empezar una línea de tiempo de cero, que a la gente no le va a molestar, porque no es que tiene un lore fijo, que es todo exactamente igual y hay que seguirlo. Tienen esa libertad. Pero lo que pasa es que, claro, da miedo porque es la primera vez y porque es una de las grandes sagas del mundo del videojuego. Y uno dice, la cagan con juegos que tienen historia y personajes ya desarrollados. Imagínate cuando tienen que empezar algo de cero.
1: Acá los guionistas son Wes Ball, Shigeru Miyamoto, Abi Arad, el viejo que hizo desastre con Spider-Man.
0: Y el gran Shigeru.
1: Derek Connolly y T.S. Willing. Derek Connolly dice Jurassic World con Skull Island y Detective Pikachu.
0: Y Shigeru Miyamoto es el maestro, el creador, ¿no? De las grandes sagas.
1: Así que está ahí a rajatabla para que...
0: Y Shigeru Miyamoto será el que ponga todo en orden. Es uno de los bastiones que quedan.
1: A ver si vos sabés esto. La trama sigue a Link en su viaje por el reino Hyrule. Su misión es proteger la tierra y detener a Ganon, quien busca apoderarse de la...
0: Trifuerza. Lo mismo que todos los juegos, o que casi todos los juegos.
1: Entonces
0: casi.
1: Omitir intro.
0: Lo que pasa es que, claro, hay muchas líneas de tiempo. A raíz de Ocarina del Tiempo hay una línea en donde Link pierde, hay una línea donde Link gana, hay una línea donde queda chiquito, otra línea donde queda grande, es un quilombo. Entonces de ahí se desprenden las distintas, porque claro, en esa línea del tiempo están los juegos de portátiles, los juegos de principal, e incluso en una de las líneas de tiempo lo último que hay son los juegos de Family a nivel cronológico. Entonces, yo creo que por ese lado zafan de, es como decir, bueno, tienen libertad para crear si quieren un mundo de cero. Pero lo tienen que hacer lo suficientemente atractivo para que la gente se enganche. Porque si bien Zelda tiene su historia, y si bien Zelda tiene, o sea, la complejidad de Zelda, o lo más divertido de Zelda, o lo que más engancha, es la jugabilidad. Son las mazmorras o las cosas que se pueden hacer o los distintos acertijos que van apareciendo. Y bueno, el cómo Link va después consiguiendo... Todo el mundo lo conoce la ropa verde, pero Link en algún momento tiene la ropa roja, etcétera, etcétera. Que eso sería, por ejemplo, divertido de ver, cómo él consigue las otras túnicas. Ahora, no sé si quieren hacer una sola película, si funciona bien van a hacer dos. La verdad que eso no sé...
1: Será un House of the Dragon versión rápida.
0: Sí, no sé, está bueno, tendrá que aparecer Epona también.
1: Por la mitología y todo.
0: Sí, tendrá que aparecer Epona, Ganon. No recuerdo si está el actor de Ganon, Dave. Yo es como que los únicos que conozco son Zelda y Link. Después los otros no los vi tanto. Pero bueno, no deja de ser un gran desafío. Así como si quisieran hacer una película o una saga de películas live action con Pokémon, pero no la que hicieron con Detective Pikachu. Una historia de verdad.
1: Ah, sí.
0: Para gente grande. Se cae el mundo. Si lo hacen bien, se cae el mundo. Pero no se animan.
1: Es que yo estaba esperando Detective Pikachu 2, pero no hay nada. Y acá dice que se estrena recién en mayo del año que viene. Y no tenemos un tráiler y póster.
0: No hay nada. Nada,
1: o
0: nada.
1: O sea, todo muy, muy oculto, ¿no? Misterioso.
0: Y porque sí, de Pokémon Mundo Misterioso también se hablaba algo. hablando, valga la redundancia. Pero bueno, la verdad es que son temas complejos. Bueno, no sé, Juan, si vos trajiste algo en particular para charlar o si querés hablar un tema.
1: No, quería hablar de DC. Exacto. Porque siempre venimos hablando de Marvel, como hay poquito y nada.
0: A ver, diga.
1: Sobre The Batman 2, amigo.
0: Robert Pattinson.
1: Que se sacó las escamas brillosas para ser el murciélago de la noche. El señor de la noche. Bueno, fecha de estreno. Febrero 2028, gente. 2028 se va The Batman 2. Sinopsis. No hay nada filtrado todavía. No se sabe. Pero que vuelve el Joker, va a volver. Tenemos nuevo reparto, me parece. Bueno, vuelve Colin Farrell, Zoe Kravitz, Barry Keoghan haciendo el Joker. Y me parece que también estaba Sebastian Stan, que se une al reparto para hacer doble. ¿Cómo es? Two-Face.
0: Sebastián Stan, el soldado del invierno.
1: El soldado del invierno. Y

0: Michael Keaton, probablemente el mejor Batman.
1: Mejor Batman, pero en este auto es más rápido, más ágil.
0: Yo no sé si vos coincidís conmigo, que la gente tiene como una falsa idea, Dave también, si está escuchando, todavía puedo opinar, Caro también puedo opinar. La gente tiene, para mí, la falsa idea de que Christian Bale es el mejor Batman. Para mí, por un recuerdo mal forjado del excelente Joker y del recuerdo que quedó de la película con el Joker, Caballero de la Noche.
1: Sí.
0: Es que lo groso de esa película fue el Joker. Batman Inicia, Batman está Inicia, bien. Está sí. Bien. La de Bane no me gustó. Pero yo siento que lo que hizo grande a la trilogía fue el Joker, no fue Batman.
1: Sí, no.
0: Para mí Michael Keaton es mejor que Christian Bale.
1: Sí, obvio. Pero el legado que dejó Heath Ledger con el... La verdad que fue... Encima yo cada vez que la miro intento descubrir dónde es la escena que hacen de CGI.
0: Ajá.
1: Y te juro que no, parece que es él. No encuentro. Se nota un poquito, pero... No sé cuáles son las escenas que él dejó grabado post-mortem.
0: Ajá.
1: Y cuáles se retocaron, pero la verdad...
0: Y porque está bien hecho.
1: Está muy bien hecho.
0: Está bien hecho. Pero, bueno, la realidad es que uno tiene que entender que, bueno, los tiempos cambian, los actores cambian. Hay gente que le tenía mucho odio a Robert Pattinson porque venía de ser el vampiro de Crepúsculo.
1: Tal cual. Y me cerró la boca.
0: Que la verdad yo sabía que era buen actor porque como Cedric Diggory, el tipo no actuaba mal. Cedric Diggory en los libros es distinto, un poco distinto al Cedric Diggory de las películas. Pero estaba bien, no, o sea, no es que era un desastre como estaba hecho. Entonces yo sabía que el tipo era buen actor. Y que Crepúsculo, viste, uno, el tipo capaz que no tenía la culpa.
1: Ya, viene,
0: pero venía con ese peso.
1: Sí, venía. Es que la gente estaba muy enojada, no podían diferenciar el personaje de Crepúsculo con...
0: Y encima le pintaron los ojos para hacerlo peor.
1: Peor.
0: Para que la gente le dé más bronca todavía. El Batman gótico.
1: Batman gótico.
0: Batman... El Batman emo.
1: Y el meme, yo soy la venganza.
0: Pero,
1: un nuevo sí. Meme nace.
0: Pero para mí estuvo bien. Pasa que fue una película, creo que la gente no aguantó porque era muy... como tenía más parte policial quizá que la parte superheroica que a la gente le gusta.
1: Para mí estuvo bien.
0: Pero estuvo bien.
1: Basado en año 1. Obviamente se omite mucho intro, pero hace un año que estaba siendo Batman.
0: Sí. Bueno, Daira, yo no te pregunté, pero quizás habías traído algo para hablar o viniste así al voleo. ¿O trajiste algo?
2: Les puedo hablar un poco de la actualización del Valorant, ya que estoy...
0: Bueno, ahí, traiga...
2: Que me enojó mucho.
0: Yo no entiendo nada. Juan, ¿entendés algo de Valorant?
1: Es como el Fortnite.
0: Es parecido.
1: Parecido.
0: Bueno, pero quizá vos le entiendas mejor el lenguaje.
1: Capaz. Ah, siguió alejándola. Bueno.
0: La dejaba sola.
1: Ponía la cortina de fondo.
0: Ya nos vemos. No, a ver.
1: Dale, sí.
0: Diga.
2: Bueno, en la última versión... arreglaron un montón de errores que había, que eran nefastos. Había un error que se hizo muy icónico porque vos si usabas un personaje que se llama Club, que tira humos, medio como que se te piaba el humo y lo podías matar porque te iba siguiendo. Estaba muy bueno si lo usabas de la Club, estaba muy mal si no lo usabas. Pero bueno, sacaron Breeze y metieron Abyss. Que Abyss lo que tiene es que es un mapa... que es abierto y te puedes caer. Y yo en ese mapa siempre me caigo. Desde que salió, siempre me caigo. Siempre hay una muerte de caída y... Bueno, medio como que me quieren sacar del grupo. Sacaron de la tienda el nuevo viejo este. Que yo lo odio porque es muy feo el viejo este. Estaba muy bueno porque era un lazo el cuchillo. Y daba vueltita y no sé qué, pero era muy feo. Era plateado y verde. No me gustó nada. Y ahora está uno nuevo que son cartitas. Que es como una Kuronami. Es como una Nocturnum. Que es... que tiene animación. Cuando vos apretás la Y hace una animación. Tira cartita. Ajá. No sé qué. Está linda. Qué sé yo. Está buena. ¿Qué más? Bueno, arreglaron los errores. Cambiaron el minimapa del Cypher.

0: bueno, cambiaron los mapas en Compe y en Deathmatch. En Deathmatch tampoco está el Breeze. Y ahora está el Abyss. Que está muy bueno porque vos en Deathmatch, si le pegas un disparo en la pata y se cae, te da la kill. Así que, muy bien. Y bueno, eso nomás cambiaron. Muchos no trabajaron tampoco.
1: ¿Alguna futura colaboración con Fortnite de vuelta? ¿Nada?
0: Sí, habían salido los personajes. Me parece que estaba Reina, sí. Cypher, Breach. Lo único que cambiaron la apariencia fue a Harbor. Le cambiaron al Brimstone, que le pusieron un bigotito en vez de barba a los dos. Y al Breach lo cambiaron, le hicieron mucho más viejo. Y bueno, a las chicas la dejaron iguales.
1: Típico de
0: menos
1: Fortnite.
0: A la Wildlight. Que la Wildlight a mí me parece muy fea y le cambiaron el pelo y estaba muy linda. Así que me gustó eso.
2: Y la otra, a ver. Esto lo que preguntaste, Juan, me hizo acordar a una pregunta que yo siempre me olvido. Pero entre las comunidades de estos juegos, ¿no? Que son estilo online, ¿hay como guerra entre jugadores de distintos juegos? ¿Como que se odian?
0: Yo siento que todos odiamos a los jugadores de LOL. Siento que siempre...
2: O sea, todos odian al LOL.
0: Hasta los jugadores
2: se ponen todos
0: LOL
2: de acuerdo y van todos contra LOL. ¿Vos también?
1: Sí.
0: Los jugadores de LOL odian al LOL. Mi hermano empezó a jugar LOL y lo odia. Y ahora yo le digo, yo siempre le borro el LOL y se enoja.
1: ¿Viste que esto?
2: Sí.
1: Esto es una droga.
2: Sí.
1: El scrollear también.
2: Sí.
1: Las apuestas también.
2: Y el LOL es peor.
1: Es mucho peor.
0: Estás horas.
1: Marvel, DC, comiqueros, frikis, otakus, raperos, freestyleros, todos se unen en contra del LOL.
0: Te juro.
2: Menos mal que yo nunca jugué, la verdad, que el LOL. No, nunca me llamó la atención.
1: Es que para mí, yo jugué el WoW. Qué diferente.
2: Es distinto.
1: Viejo.
2: También está el Dota.
1: El Dota. El Mu.
2: El Mu.
1: Lineage. Lineage. O sea, todo viene pegado, todo en la mano. O sea, no. No sé, nunca me llamó. No sé por qué. Yo lo veía de lejos cuando iba al Ciber, pero yo jugaba GTA. Mataba, hacía las misiones. Volvía,
2: igual el Lineage y el Mu y todo eso son bastante distintos al LoL. Sí. El LoL es como un estilo de... como un Battle Royale, un estilo así. Y el Lineage era... Yo nunca pude jugar al Lineage y todo eso. Justo ahora acá estoy charlando con una amiga que jugábamos Perfect World, no Lineage. Pero yo siempre tenía un problema. Éramos un grupito de 5 o 6. Que éramos todos amigos en la vida real. Y bueno, y que uno es druida, el otro es caballero, y que el otro es tanque, y que el otro es mago, y que lo tenés listo, perfecto. Yo me iba a dormir a nivel 20, y cuando me levantaba, estaban todos en nivel 45, y yo seguía en nivel 20, porque se habían quedado toda la noche. Entonces llegaba un punto que yo una vez te alcanzo. Después quedas re atrás, no puedo hacer ninguna misión. Porque son un vicio. Yo me iba a dormir como una persona normal. ¿No? Son las 3 de la mañana, me voy a dormir. Y a veces pasaban de largo hasta las 11 de la mañana del otro día, porque eran otros tiempos, obviamente. Uno era menor, no tenía que trabajar. Y por ahí si estaba de vacaciones, pasaban esas cosas. Pero me pasaba eso, que yo me terminaba desencantando del juego, pero porque ya quedaba atrás. Sí, pero sí me gustan ese tipo de juegos porque sí son como un RPG. A uno le gusta el juego de rol, le gusta eso. Nunca me enganché con el estilo de juego del LOL, por ejemplo.
1: Sí, yo no. Ya, a mí déjame con el Age Empire y ya está.
2: No, también tiene su onda.
1: Es más fácil para mí.
2: Pero bueno, ya Valorant, Fortnite ya es distinto porque ya es competición directa. Estilo. ¿Y ninguno jugó Counter Strike?
0: Yo lo jugué un tiempo y me sacaban de la partida. Cuando me escuchan, Ala. Así que...
1: Sí,
2: qué son, manga de machistas.
1: Son alérgicos a las mujeres.
0: Sí, igual se les nota.
1: Estaba viendo una loca.
2: Pero,
1: que hace...
2: ¿les ganabas?
0: Sí, algún tiro. Es que yo, cuando jugué Counter, me acuerdo una vez estaba carriendo un equipo. La primera vez que jugué bien. Y me sacaron igual. Y yo estaba como...
2: Qué manga de machistas. Y peor encima cuando la mujer juega mejor que ellos se ofende.
1: En forma diferente, yo manqueo.
2: Ah, sí, viste.
1: Siempre va el que acarrea el grupo.
0: A mí me pasó en ese tiempo.
1: Lo de Counter Strike es... Estuve viendo una loca que hace clip y posta. Son re tóxicos, amigo. Pero mal.
2: La verdad que eso es algo que ya es tarde ahora, pero la verdad es que eso da también para otro debate. Bueno, José, que estaba escuchando de Chile, también ella jugaba un juego online. No sé si lo seguirá jugando, hace años lo jugaba. Y si siempre está esto de que la mayoría son hombres, son unos tóxicos de mierda, y vos decís, ¿qué necesidad tenés? En lugar de integrarla, porque la verdad es que hay muchas mujeres que juegan.
1: Sí.
2: Pero yo no sé si la sacan o la discrimina porque de solamente de machista que son, o porque les da miedo que les gane y tienen como un complejo de cómo me puede ganar una mujer, como si fuese algo distinto. Acéptenlo, muchachos, ya está.
0: No, para mí es que se hacen saqué una mujer. Ah, ella es mujer, que se vaya a la cocina. Como para hacerse los buenos con los amigos.
2: Pero aparte porque... tienen miedo porque si esa persona, esa mujer que ellos gastan, encima les gana a ellos después.
0: Sí. Yo cuando estaba...
1: Después sale el clip, amigo, y se fue viral.
0: En mi época más vividita. Bueno, yo la otra vez estaba viendo con mi amiga el tracker del Valorant, que te da todos los promedios, qué sé yo. Yo tengo 1700 no sé cuántas horas y jugadas. Y...
2: bastante vicio, ¿ves? Sí. Juan no lo puede creer la cantidad de horas.
0: Yo dormía, comía y jugaba Valorant. Esa era toda mi idea. Y en ese tiempo me acuerdo que a mí me buteaban de todos lados. Y yo jugaba, ¿no? Y yo la pasaba re bien. Y ahí yo aprendí a bueno, ellos me putean, yo le puteo el doble. Y ahí yo, ahora cada vez que gano o pierdo o quedo 0-15, pongo GGZ re fácil. Entonces yo me volví tóxica para que me dejen de molestar.
2: Es que, bueno, la verdad que es un tema para hablar largo y tendido en algún otro momento que venga Daira. Porque es interesante hacer una nota de cómo es. Y si podemos conseguir alguna otra chica que también juegue.
0: Le puedo decir a mi amiga. Ella empezó hace poco y ya está odiada con todos los
2: jugadores. Bueno, que venga. Vengan con tu amiga. Porque la verdad es que es un tema interesante para charlar y que lo cuenten las mujeres, ¿no? Porque la verdad es que uno puede adivinar las cosas o las puede contar de afuera. Pero las únicas que saben lo que se siente son las mujeres. Así que vamos a hacer algún programa en donde hagamos como un análisis un poquito más profundo del tema.
1: ¿Vamos a volver woke?
2: No, yo siempre digo que lo woke es algo que
1: no, pero es
2: estar forzado.
1: Un debate serio lo que pasa en la comunidad del Counter-Strike. La verdad que me sorprende porque pasa que yo vengo de otros tiempos, amigo.
2: Sí, los dos venimos de otros tiempos, entonces...
1: Las cosas cambian,
2: pero también...
1: Yo llego y aguanto hasta las 3 de la mañana, como mucho.
2: Claro. Pero bueno, también es cierto de que con el tema de las mujeres recién ahora está cambiando un poco el tema. Sí. Cuando nosotros éramos chicos y un nene quería una Play, se la compraban y a la nena era difícil que le compraran la Play. Tenía que ser un padre muy deconstruido para comprarle la Play a la hija. Y la mayoría que jugaban era porque tenía un hermano varón que tenía.
1: No jugaban escondido.
2: También. No sé qué opina Daira al respecto.
0: No, a mí... tipo, mi papá tenía las Play y decían, bueno, jueguen lo que quieran. Tipo, en mi familia siempre fue muy... muy...
2: bueno, pero porque...
0: mientras ustedes estén bien, hagan lo que quieran.
2: Pero él, claro, pero aparte él ya venía de esa misma cultura. Sí. Entonces, también, yo... a ver... no tengo hijo, pero el día de mañana yo voy a tener una hija, claro, por supuesto que le doy para que juegue. Pero la verdad que era una época en la que se creía o se cree o está instaurado que la mujer no juega, pero en realidad es que no están acostumbradas a jugar, no es que no jueguen porque no, es que no conocen lo que es. Y las que se animan terminan viciadas como nosotros.
1: Están como nosotros. Profesionales.
2: Profesionales y cada vez son más, cada vez
0: sí.
2: Son más.
0: Sí, mi amiga, ella nunca en su vida jugó la compu, recién jugó, hace unos años empezó a jugar, y era porque yo le estaba molestando mucho. Yo era, bueno, mínimo juguemos un Roblox. Y después dije, bueno, ahora vamos con Valo. Y bueno, ahora vamos a jugar tal cosa. Y ahí se fue animando más. Pero también es que a ella no le daban para jugar nada. No le dieron nunca una compu, no le dieron nunca una Play.
2: Claro.
0: Como mucho jugaba en el celu. Y ahora es que puede...
1: eso también pasa. Son distintas familias, distintas distintos mundos.
2: Sí.
1: Que, por ejemplo, puede tener la Play 2, la Play 3, la 4, una compu, una notebook, lo que sea, la tablet. Pero bueno, una tablet no te va a tirar un juego como con Fortnite y todos esos juegos, Roblox.
2: No, no, claro que no. Tiene que tener una Play
1: una,
2: o
1: una compu. Buena compu.
2: Sí. Pero bueno, ya digo, nosotros somos una generación que tenemos cierto conocimiento, incluso y la generación del padre de ella, que está un poquito arriba nuestro, tampoco tanto. Sí. La verdad es que uno tiene cierto conocimiento. Entonces, si uno tiene hijos, uno sabe qué darle para jugar, qué no darle para jugar, lo que puede jugar, por más que después se te escapen como hace ella y jueguen cosas que no tienen que jugar cuando son muy chicos. Uno lo intenta, ¿viste? Pero sí es cierto que cada vez son más, pero claro, es que hay muchas mujeres que siguen pensando que es algo infantil, por consiguiente, lo siguen relacionando con los varones, no con que las mujeres también pueden jugar. Pero bueno, yo creo que es algo que de manera paulatina y muy de a poco se va a ir transformando hasta que cada vez sean más las mujeres que lo tengan como algo natural. Porque ya son muchas, no es que son pocas. Son pocas en relación a la gente que uno conoce. O sea, de todas las mujeres que yo conozco, ¿cuántas mujeres juegan? Pocas. Ahora, pocas en general no son. Son muchas más que antes. Es cuestión de que se vayan contagiando una a la otra, como hace ella, que lo obliga a la amiga, y que esa amiga en algún momento obligue claro. a otra amiga tal cual. A probar, aunque sea. Después no es obligación que les guste, pero por norma general les termina gustando.
0: Sí, para mi amiga sí es obligación.
2: Para que juegue conmigo. Para ella yo sí la obligo.
0: Sí, encima, bueno, chicos. Lo quiso borrar porque dijo, oh, no me gusta. Yo digo, no me importa, cargarle el juego. Hay muchos grupos que hacen mujeres para jugar con mujeres. Y
2: bien.
0: Eso está re lindo porque es un entorno bueno y que sabes que tampoco va a haber picnics. Claro. Yo un día que venía a hablar de las picnics. Odiada estoy.
2: ¿Qué onda con las picnics? Pero esto da para otra hora más. Sí. Bueno, ahora cortamos y lo hablamos fuera de mi. Para la semana que viene o cuando puedas venir, hablamos de estos temas. Juan, te quedó pendiente hablar mucho más de ese cómics. Sí. Pero bueno, ya como quedó algo ya casi instaurado que venís todas las semanas que podés, así que no va a faltar oportunidad. Así que muchas gracias.
1: No, a vos.
2: Y a todos los que gracias. Estuvieron escuchando. A Dai, ¿algún saludo?
1: Nos vemos.
0: A mi papá, a mi mamá, a mis hermanos, a Cami y a Santi, que siempre están escuchando, pues los obligo también.
1: Ah, no, obliga a todos.
2: Escúchenme o ya van a ver lo que les pasa.
0: Tanto amenazado en mi casa.
2: Un saludo para toda la familia de Daira. Juan, ¿vos algún saludo?
1: Acá la patrona Melanie.
2: ¿La patrona del mal es o la es patrona, la patrona
1: no, del la bien? Patrona del bien.
2: Ah, bien. No es Paula Escobar.
1: Paula Escobar.
2: Es Melanie. Muy bien, bueno, gracias a ella también por estar escuchando. Sé que estuve viendo, no me acuerdo cuándo, que tiene un emprendimiento, así que si algún día lo quiere comentar, decirle, no hay ningún problema.
1: Dale, dale.
2: Y bueno, y acá nosotros nos despedimos hasta, bueno, a mí me van a tener que escuchar mañana, desgraciadamente para ustedes, en los otros programas, pero el desván nos encontraremos el día lunes que viene a las 12 del mediodía. Ahora se quedan con Gustavo Butice y El Túnel. Chau, chau.
3: 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Es la 1:04.
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1: La pregunta que yo te hago es, ¿qué te pasa a vos, como compositor, como intérprete, cuando escuchás tus canciones en la voz de Juan, o de Silvina, o de tus compañeros de trova?
2: Y Valieto, yo te cuento una cosa que es muy graciosa, y el otro día se lo decía. 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
1: Moris, ¿qué tomaste de Lito Nevia y qué tomó Lito Nevia de vos?
2: Mirá, qué curioso que sos. Bueno, tal vez yo tomé de él, él tomó de mí los acordes de Bossa Nova, uh-huh, y las letras, algo de las letras de protesta. 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
1: De alguna manera es como ver la música desde otro lugar, porque cuando vos la haces, como pasa en Bersuit y todo, uno está muy involucrado desde el sitio, del lugar del compositor, y en cambio cuando estás del otro lado de la consola y la podés ver de una manera más en perspectiva, y entonces, y bueno, en definitiva está, qué sé yo, no sé, es como decirte un técnico de fútbol, ¿no?
2: Claro.
1: Las observaciones que lo puede hacer los jugadores.
2: ¿Qué técnico, sería Juan Subirá en ese caso?
1: A ver. Es buena. Muy buena pregunta, me dejó bien descolocado. Podría ser, tal vez sería Ramón Díaz. El primero que se me ocurrió fue Ramón Díaz.
2: No, al primero que
1: no. Y no le viste que los jugadores no le daban bola.
2: No, claro, no es que no le daban bola, no le entendían. Yo
1: No lo entendí.
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1: De regreso, Mirta.
2: ¿Es verdad que lo compusiste mientras tu vieja mostraba la casa para vender?
3: Sí, totalmente, es verdad, totalmente. Yo trabajaba en una empresa a la noche, me llevaba la guitarra oculta en un casillero y pues bocé a la noche, yo trabajaba hasta las 6 de la mañana, y bocé una melodía y la dejé la guitarra ahí y venía en el camino y bueno, me venía acordando y tenía otra guitarra en la casa de mi vieja y me senté en el comedor y empecé a terminarla. Cuando iba por la mitad para el final, mi mamá nos había puesto en venta la casa y no sabía nada. Entonces, escuché ruido de gente y uno cuando compone no escucha nada, hasta que dijo, y este es el comedor, bueno, acá mi hijo está estudiando, y yo sí, con la pata pegué un portazo y cerré, y mi mamá dice, sí, lo que pasa es que es el viento, dijo.
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1: ¡Muchas gracias! ¡Buenas noches!
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Hola, hola, hola, ¿cómo les va? Muy buenas tardes. Siendo las 18:01 del día 25 de agosto, martes 25 de agosto, siempre soy. Y acá estamos, de aquel lado, operando, el señor Luis Pared. Y bueno, de este lado, Nora Castañola. Acá estamos así como con un poco sin voz, así que bueno, va a ser un programa un poquito difícil porque, bueno, los tiempos, el cambio de tiempo, ¿no? Por ahí un día frío, calor y así estamos, ¿no? Por ahí esa amplitud térmica hace que a quienes estamos trabajando con la voz, por ahí nos afecta un poco más. Pero bueno, lo importante es estar acá, ¿no? Trayéndote las noticias, qué es lo que está pasando, información. Como siempre te decimos, esa información que sea idónea, ¿no? Respecto de la salud mental, que ese es nuestro campo de trabajo. ¿Qué decirte? Mirá, un poco de todo, porque hay muchísima información. Pero hay algo de que nos trae, digamos, aparejado, ¿no? El tema de los consumos problemáticos, el tema de los suicidios, algo tan importante, ¿no? Que necesitamos, como quien dice hoy en día, urgente, políticas públicas al respecto. El 10 de septiembre es un día que va a ser muy importante para darle visibilidad, pero antes que eso, la visibilidad es la que tenemos que dar todo el tiempo, ¿no? Porque todo el tiempo están saliendo noticias respecto de esto. Además, bueno, del tema de la violencia de las mujeres, ¿no? Algo que, bueno, como mujer nos atraviesa. Pero estos días estuvo corriendo la información de un nuevo informe sobre la evolución de los suicidios en Argentina y que enciende lo que es una fuerte señal de alerta. Durante el 2025 se registraron 5.209 muertes, la cifra más elevada de los últimos años y un 22,6 superior a la de 4.249 contabilizadas en 2024. Y te voy a comentar, ¿no?, lo que fue un comunicado de la Asociación Argentina de Salud Mental, donde habla de esta tasa y expresa su profunda preocupación ante los alarmantes datos sobre suicidios en nuestro país, que según informes del Observatorio de Política Criminal y del Ministerio de Salud, la Argentina registra una tasa de 11,8 suicidios cada 100.000 habitantes, la más alta de su historia y por primera vez superando la producida por otros hechos violentos y por encima del promedio mundial estimado por la Organización Mundial de la Salud, la OMS, configurando una situación de enorme gravedad sanitaria y social. Estas cifras no pueden ser consideradas solo como un dato estadístico, ya que constituyen una grave señal de alarma sanitaria y social que exige respuestas urgentes, sostenidas, serias e integrales por parte del Estado. No debemos desconocer que el suicidio es un fenómeno complejo y multicausal, por lo que sería irresponsable reducirlo a una única explicación o establecer relaciones causales lineales. Pero sería igualmente irresponsable ignorar las condiciones sociales, económicas, laborales, familiares, comunitarias, en la que se produce el sufrimiento de las personas. En efecto, la pérdida del trabajo, la precarización laboral, el endeudamiento, la dificultad para pagar un alquiler, acceder a una vivienda o llegar a fin de mes, no son solo datos, son situaciones concretas que afectan la vida cotidiana, los vínculos, los proyectos personales y familiares y las expectativas respecto del futuro. Por eso preocupa profundamente que frente al padecimiento social desde distintos ámbitos oficiales se consideren los problemas colectivos como si fueran exclusivamente responsabilidades individuales o privadas. En efecto, es preocupante observar cómo desde ámbitos oficiales se considera la empatía como una debilidad y la indiferencia frente al sufrimiento como una virtud. Las políticas públicas deben reconocer el dolor de quienes no pueden más, de quienes sienten que ha perdido sus proyectos y de quienes necesitan que alguien los escuche antes de que sea demasiado tarde. La Organización Mundial de la Salud
insiste en que la pobreza, la desigualdad, la violencia y otras condiciones sociales y económicas inciden sobre la salud mental y que las políticas públicas deben actuar sobre estos determinantes. Por eso, frente al incremento de las conductas suicidas, no podemos aceptar que la respuesta sea el silencio, la negación, la indiferencia o la culpabilización de las propias víctimas. Desde la Argentina, de la Asociación Argentina de Salud, se insta a autoridades a brindar respuestas urgentes a los problemas de base y al mismo tiempo implementar de manera inmediata políticas públicas de prevención de suicidio con presupuesto suficiente, estrategias intersectoriales y participación activa de las organizaciones de la sociedad civil, las universidades, los trabajadores de la salud y las familias. Detrás de las estadísticas hay personas, familias, amigos, compañeros de escuelas, de trabajo, comunidades enteras, atravesadas por pérdidas que muchas veces podrían haberse evitado. No hay salud mental sin perspectivas de futuro. Y esto te lo está diciendo la Asociación Argentina de Salud Mental. Y te voy a dar un WhatsApp, que es el 1193-410-4500. 1193-410-4500. Es un número al que te puedas comunicar en el caso que estés vos o algún cercano tuyo en alguna situación de lo que es el tema de intentos de suicidio que estén atravesando o pensando o es que estén con ideas suicidas o que estés en una postvención acompañando, ¿no?, a lo que es una persona que esté con este tipo de ideas. Porque siempre decimos que acompañar es muy importante. Por eso si ves, no estás solo y eso es lo importante. Hablarlo, como siempre decimos, es la primer causa, ¿no?, de poder atravesar acompañado lo que es esta problemática que hoy en día está número uno en lo que es las muertes violentas en nuestro país. Y nuestra provincia de Santa Fe lleva la tasa más alta. O sea, de que empecemos, ¿no?, a replantearnos, a escuchar y si sos parte de una asociación civil, si sos parte de lo que son las políticas públicas, tratar de hacer lo posible, de aportar lo que es tu granito para poder ayudar a personas que están con este padecimiento. Nadie es ajeno y nadie está exento de que esto le pueda pasar a cualquiera. Vamos al primer tema musical de la tarde.

Bueno, y estábamos escuchando a los Enanitos Verdes, Eterna Soledad. Y vos sabés de que si hay algo que quienes estamos, ¿no?, en el campo de la salud, de la salud mental por sobre todo, estamos por ahí como, viste, tan cansados de que se hable de suicidio y solo después de la muerte. Son muy pocos por ahí los lugares donde vos puedas escuchar, ¿no? Lo vemos por ahí más en redes. Pero lo que es información idónea de lo que está pasando, es muy poco lo que se habla. Por ahí los medios de comunicación es como que se encierran, ¿no? O que hablan, como decimos, cuando una persona fallece de esta forma y ahí se terminó el tema. El silencio siga ganando en esto. De eso estamos cansados realmente. De que el Estado mire para otro lado, de que la salud mental siga esperando, que las escuelas tengan miedo de hablar. Algo tan importante como son las escuelas, porque no sepan por ahí cómo tocar el tema, cómo empezar a mover, ¿no?, lo que son las fichas del tablero y empezar a decir, sí, mira, de esto hablamos, de esto no, de esto sí, de esto no. Pero hablarlo, la Organización Mundial de la Salud está diciendo de que lo tenemos que hablar, y sobre todo en las escuelas. Que la prevención llegue tarde. Escuchar que nadie se dio cuenta. Que las familias tengan que luchar solas, que los jóvenes griten en silencio y que la indiferencia también mate. Uno está cansado de que el Estado mire para otro lado. Vos fijate de que hace bastante tiempo que venimos hablando de suicidios, que hay observatorios, que hay gente de que te está mostrando cómo la forma de poder no visibilizar estas cuestiones y que la sociedad mire para otro lado, de que las escuelas no se pueda hablar, de que no se eduque en este tema, de que se hable del suicidio solo cuando ya es tarde, de que el silencio siga ganando, de que las familias tengan que luchar solas, de pedir ayuda y que esta ayuda siga siendo un tema tabú, de que se naturalice el sufrimiento y de que los jóvenes griten en silencio. De esto estamos cansados. Porque el cansarse no es darse por vencido. Aunque te digo que lo que cuesta hablar sobre este tema en una sociedad donde no quiere escuchar es algo muy triste, porque uno se siente como solo en este tema, como navegando así en cuestiones donde sí, me interesa el tema, pero quedamos hasta acá y después de acá nadie sigue la cuestión del tema del suicidio, cuando hablar es darle continuidad a lo que es la prevención. Uno no quiere más silencios, excusas ni miradas hacia otro lado. Y las escuelas tienen que educar al respecto, un Estado que actúe y una sociedad que se anime a hablar. Hablemos de suicidio, porque la información y lo que es la prevención salva vidas. Jóvenes y adultos son los más afectados, los adultos jóvenes. Uno de los datos más preocupantes aparece entre los grupos más jóvenes. El suicidio desplazó a lo que son los accidentes viales como principal causa de muerte y lo que las muertes violentas en la provincia de Santa Fe. Y está analizado que las personas más afectadas son entre 15 y 34 años, que es la franja comprendida entre los 20 y los 34, como que presenta un impacto particularmente significativo. La problemática no es exclusivamente argentina. La Organización Panamericana de la Salud, la OPS, advirtió este año que los suicidios entre adolescentes y adultos jóvenes aumentaron en las Américas durante las últimas dos décadas. Pero vos fíjate que la Organización Panamericana de la Salud está diciendo que 18.000 personas de entre 10 y 24 años murieron por suicidio en la región durante el 2021, y esto estamos hablando en época de pandemia. Las Américas son además la única región de la la jurisdicción, si te fijas, las jurisdicciones con mayor concentración siempre son lo que es Santa Fe, Entre Ríos. Y como por ahí, viste, es el interior y no es tanto lo que es la provincia de Buenos Aires, es que por ahí no se habla tanto de lo que son las políticas públicas. Pero las políticas públicas tienen que ser realizadas en lo que es la provincia.
y no por ahí encontrarlas, ¿no?, en lo que es la provincia de Buenos Aires, porque obviamente todo se concentra en Buenos Aires. Pero cuando ya hablamos, ¿no?, de que nuestra provincia está atravesada por este tipo de situaciones, es lo que tenemos que tener en cuenta, porque nadie se salva solo en esto y estamos cansados de que nadie haga nada, que todos miren para un costado. Hemos hecho charlas al respecto, pero si yo tuviera que contar por ahí lo difícil que se hace otra vez tener que armar todo de nuevo y que sola desde la organización civil, las madres por ahí que estamos, ¿no?, aferradas a la vida de nuestros hijos, lo único que escuchamos son dale, hacelo, cuando en realidad son la política, ¿no?, quienes tienen que estar ahí aunando fuerzas para que podamos hacer algo todos juntos. Y eso es por ahí lo cansador, lo agotador, porque no es fácil. Yo entiendo de que nadie nos dijo que es fácil. Es muy difícil en el sentido de que todo lo que uno hace por los hijos, ¿no?

bañar. Y la adolescencia también implica aprender a hacerlo de una manera diferente. Ellos cambian, nuestros adolescentes crecen y necesitan otras cosas de nosotros. Y nosotros tenemos que estar ahí, porque siempre, como decimos, es estar a hablar de estas cuestiones para que nuestros hijos no lleguen a ese tipo de situación. Nosotros no venimos a este mundo sabiendo, por eso es importante acompañar cada etapa, pero podemos aprender de que esta información que te estamos dando, esta información que corre en las redes, hace de que nosotros tengamos que aprender y reaprender, como siempre decimos. Por eso es un combo de cosas que tenemos que tomar estas herramientas concretas para comprender cada etapa de la vida de nuestros hijos y que no se nos escape. Porque la propia historia dice que mejorar la comunicación y sostener límites cuidan. Nosotros como padres debemos garantizar que nuestros hijos estén bien, que estén tranquilos, que cuando le esté pasando algo puedan llegar a nosotros de una forma que nosotros podamos contener. Si minimizás lo que pasa cada vez que intenta contarte algo, no esperes que vuelva a buscarte cuando él necesite hablar. Cuando hablamos de él, hablamos de nuestros hijos, ¿no? Si vivís marcando sus errores, por ahí no esperes que construya una autoestima fuerte y confianza en sí mismo. Y eso es algo que como padres por ahí todo el tiempo estamos remarcando errores y ahí poniendo el dedo en la llaga y haciendo que vean que está mal lo que hizo. Bueno, si está mal una situación que hizo, es entender y bueno, darle para adelante, porque ya está. Si lo interrumpís antes de escucharlo, no espere que sienta que tu voz importa, porque estamos ahí siempre interrumpiendo. Hay que escuchar. Hay veces que nosotros tenemos que callar un poco y dejar que ellos puedan expresarse. Y por más doloroso que sea lo que te puedan llegar a estar contando, también es necesario el silencio. Si estás siempre ahí para evitarle todas las frustraciones, no esperes que aprendas solo a atravesarlo. Siempre estamos por ahí en momentos donde nos metemos en esa área de sobreprotector y la sobreprotección tampoco es buena. Siempre es necesario que por ahí enfrenten solo sus cuestiones, obviamente acompañados, pero siempre es importante de que estemos ahí, pero que ellos atravesando lo que son sus propias frustraciones. Porque hay que dejarlo decidir como si fuera un adulto, si no sostenés el límite. No espere que después lo acepte cuando no coincida con lo que quiere. Si querés controlar cada paso, no esperes que desarrolle autonomía. Y eso por ahí es la equivocación que nosotros como padres hacemos todo el tiempo. Eso de estar ahí, no, pero no hagas esto, no hagas aquello, mirá y el control y el celular y a qué hora venís y que esto. Sí, obviamente lo tenemos que hacer. Pero lo tenemos que hacer en una forma de amor, de esa construcción de amor, desde el lado del amor, no desde el lado de esa justificación de que no, porque vos no te creo, que porque esto, que porque aquello. Sé que nada de esto que haces le importa a tu hijo, todo lo contrario. Lo haces desde el amor, el cuidado y el deseo de protegerlo. Por eso también nosotros tenemos que corrernos a un lado y confiar. ¿Y cómo se hace esa base, no, para confiar? Siempre del lado del amor. Porque la adolescencia no enfrenta a un desafío difícil a todos. Por eso hay que pensar a soltar algunas cosas porque ellos pueden, para que ellos en realidad puedan crecer. Porque los chicos siguen necesitando a sus adultos, pero ya no desde una misma manera, sino soltando. Soltando, pero de a poco. Y ahí es donde muchas familias se sienten perdidas. Porque lo que funciona cuando eran chicos, ahora ya no alcanza. Ellos cambiaron y para acompañarlos en esta nueva etapa necesitamos comprender qué cambió y aprender nuevas maneras de estar cerca. Por eso es importante una propuesta práctica para entender mejor a tu hijo y adolescente y fortalecer ese vínculo, aportando pilares fundamentales para acompañar lo que es esta etapa. Algo tan fundamental para que ellos puedan estar contenidos y que digan, sí, mira, soy mamá, papá, mi familia son los primeros que deben saber
que en realidad hay algo que me está pasando, que hay algo que necesito contar, que hay algo que ellos, los padres, nosotros, de estar ahí. Y esa es, créeme, la mejor herramienta que podés construir, de que tu hijo pueda confiar en vos. Y vos, obviamente, también en tu hijo. Vamos al siguiente tema musical.

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Bueno, y estábamos escuchando antes de la publicidad, Maldito Duende y Héroes del Silencio. Se me había conmovido. Bueno, y en estos últimos días, viste, no sé si escuchaste o viste en las redes sociales, memes también, en los noticieros, en todos lados, bueno, salió la expresión farmear aura. ¿Y qué es eso? A ver, para nosotros que somos mayorcitos ya, que por ahí nos cuesta entender un poco, porque ya aparece, ¿no?, como te decía, en todos lados, y es una tendencia impulsada por lo que es la generación X, Z, y que tiene su origen en los videojuegos, además de convertirse en una manera de expresión al crearse batallas en la calle. Aunque el concepto puede sonar ajeno para quienes superan los 30, su significado y las dinámicas que lo rodean reflejan la creatividad y los códigos de una generación marcada por los videojuegos, el anime y la viralidad de lo que es Internet. Así que bueno, te voy a comentar un poco lo que es este significado, ¿no?, de lo que es farmeando aura, farmear aura. Y son batallas de aura. Jóvenes reuniéndose en plazas y espacios públicos para enfrentarse en una competencia bastante peculiar. No hay golpes, hay poses, pasos de baile, gestos dramáticos, miradas intensas y toda clase de movimientos cuyo objetivo es demostrar quién tiene más aura. Sí, aura. Y para quienes ya necesitamos subtítulos generacionales, farmear aura viene de la idea de acumular puntos imaginarios de carisma, presencia o estilo. Y quizás desde afuera parezca extraño, pero ya hay algo bonito ocurriendo alrededor de eso. Se están reuniendo. Y qué importante, ¿no?, para los jóvenes que se estén reuniendo, que estén viéndose, que estén ahí mirándose a la cara, charlando, jugando. Otra forma, ¿no?, de estar en la calle de una buena situación, ¿no?, de no tener que estar con los celulares encerrados en los cuartos, que eso es algo muy importante. Y están llegando a las plazas, a los parques y otros espacios públicos para encontrarse con personas de su edad, mirar, participar, reírse y hacer actividades juntas. Y frente a eso también han aparecido una frase bastante conocida: ojalá hicieran algo de provecho. ¿Pero por qué tendría que serlo? ¿Para que el tiempo de las juventudes parece necesitar una justificación? ¿A vos creés de que el tiempo de las juventudes necesitan hoy tener que justificarse? ¿Estudiar está bien? ¿Trabajar está bien? ¿Practicar un deporte está bien? ¿Aprender algo nuevo está bien? ¿Pero pasar una tarde haciendo algo absurdo con tus amigos también está bien? El ocio y la convivencia no son espacios vacíos de vida. Los espacios públicos permiten encontrarnos con otras personas y construir vínculos y desarrollar un sentido de pertenencia hacia el lugar que habitamos, y para adolescentes y jóvenes también puede convertirse en lugares donde experimentar, jugar y construir identidad. Esto no significa que las batallas de aura vayan a salvar nuestras ciudades ni que estemos frente a una revolución juvenil. Probablemente dentro de algunos años la moda será otra. Como te acordás los Terians, bueno, probablemente dentro de algunos años vamos a estar en otra cosa, seguramente, pero bueno, por el momento esto es lo que tenemos. Antes fueron otras formas de baile, música, juegos, tribus, tendencias juveniles. Cada generación ha encontrado su propia manera de reunirse, expresarse y de vez en cuando hacer cosas que los adultos miran pensando: ¿y esto qué están haciendo? También sería apresurado decir que estas competencias están haciendo que los jóvenes dejen el celular. ¿Vos pensás que esto sería como apresurado? Y ahí está la cuestión. Porque los celulares siguen ahí, porque están grabando las batallas, comparten los videos y ayudan a que otras personas conozcan la tendencia. Quizás no están dejando internet, quizás están llevando internet a la plaza. Y esto también merece nuestra atención. Porque después de tantos discursos preocupados por jóvenes aislados, detrás de una pantalla, resulta curioso que cuando algunos salen a encontrarse con otros jóvenes, le preguntan qué están haciendo de provecho o directamente estén criticándoles. A veces la respuesta puede ser simplemente nada. Están jugando, están riéndose, están siendo jóvenes. Y una tarde no necesita producir absolutamente nada para haber
valido la pena. Así que sí, déjale farmear el aura. Porque, ¿no? Qué importante en estos tiempos, ¿no? Que ellos estén atravesando esta situación de poder, ¿no? Reencontrarse, de poder estar, como quien dice, con sus pares. Porque si están encerrados con el celular, los criticamos. Si están en la plaza haciendo ruido, también los criticamos. Si todos sus vínculos son virtuales, nos preocupa. Si salen a la plaza, conocen gente nueva y arman sus grupos, también. Si apuestan online, bueno, ahí hay una alarma. Si se juntan a aplaudir, gritar y competir para ver quién gana, también. Si tienen bajo autoestima, nos preocupa. Si prueban estilos, personajes y forma de mostrarse hasta encontrar quiénes son, también nos preocupa. Si hacen todo para encajar, nos preocupa. Si encuentran su lugar en un grupo que no entendemos, también. Entonces, ¿en qué quedamos? Esto va mucho más allá de una máscara de animal, unos gestos graciosos en una plaza o un grupo de adolescentes haciendo ruido. Hay chicos buscando pertenecer, probando identidades, encontrando personas con quienes compartir algo que les gusta, buscando ser mirados y encontrar su lugar. Y aunque las formas cambien, esta necesidad es profundamente adolescente. Vivimos pidiendo que salgan de la pieza, que dejen el celular, que se junten y que estén más al aire libre. Y sí, obvio, que sería hermoso que se juntaran a leer, conversar sobre la vida o contemplar la naturaleza. Aunque tampoco es exactamente lo que hacemos los adultos cada vez que nos juntamos. Pero son adolescentes. Van a seguir las modas, probar cosas que no entendemos y probablemente hacer algunas que en unos años le pueden hasta dar vergüenza. Están experimentando y eso también es crecer. Como así lo hacíamos nosotros también. Porque si hay cosas que nosotros también nos podríamos haber arrepentido de las pavadas que hacíamos. Y también nosotros nos toca como adulto y no podemos ignorar. Si queremos que puedan despegarse un poco del celular, necesitan que los ayudemos a regular sus pantallas. Si queremos que encuentren otras formas de divertirse, necesitan que también generemos y habilitemos estos espacios, porque la autonomía no aparece de un día para el otro. También se aprende acompañando. ¿O me vas a decir que vos nunca hiciste algo por moda en tu adolescencia y que hoy mirás y pensás? ¿Quién me dejó salir así? Seguir modas, probar, pertenecer, hacer un poco el ridículo, también es parte de ser adolescente. ¿Te gusta? ¿Te puede gustar o no? ¿Te puede causar gracia, incomodar o hasta malestar? Pero si nos quedamos solo en lo que vemos, no perdemos lo más importante. ¿Qué estás buscando ahí? Pertenecer, ser mirados, encontrar su lugar. Mirar más allá de las conductas puede ser una enorme oportunidad para acercarnos. Y esto no significa romantizar la violencia. Yo estoy hablando de encuentros, juegos y batallas sin agresiones. Y hay peleas, obvio que necesitamos intervenir y poner límites. Pero incluso ahí, quedarnos solos con el enojo, no nos ayuda a entender qué está pasando. Lo que sí debería preocuparnos es que estén atravesando algo que afecta su salud mental y nadie lo vea, que no tengan información ni acompañamiento para cuidar su salud sexual, que se sientan solos, que no tengan un adulto a quien recurrir, que construyan vínculos que le hagan daño. Eso sí merece nuestra preocupación y sobre todo nuestra presencia. Por eso, ¿sabés qué es farmear aura? Hasta me sale, me cuesta la palabra, vos fijate, farmear aura como adulto. Anímate a entender el mundo de tu hijo o adolescente, incluso cuando te parezca rarísimo, porque cuando entendemos que hay detrás de muchas de sus conductas, dejamos de reaccionar solamente a lo que vemos y podemos acompañar mejor. Por eso, ¿no? Cuánta importancia en todo esto y preguntarte qué pensás de todo esto. Bueno, vamos al siguiente tema musical.

Bueno, estábamos escuchando a Ciro y los persas, Vas a bailar. Y mira, ahora vamos a hablar respecto del tema de las adicciones. Algo que obviamente es un tema que siempre lo venimos hablando, el tema de los consumos problemáticos, porque cada vez hay más prevalencia de consumo, cada vez chicos jóvenes a temprana edad empiezan con el consumo, que luego devienen lo que es un consumo problemático. Y también las políticas públicas no alcanzan, es muy lento el tratamiento porque hay decisiones, ¿no?, que se toman de arriba y los lugares están colapsados. No hay lugares como para decir si la persona puede hacer un tratamiento voluntario, obviamente, porque lo tiene que hacer voluntario, pero cuando la persona no lo quiere hacer, ¿quién toma ahí el mando, ¿no?, de la cuestión? Fíjate vos que hace poco recién empezamos a tener nuevamente en la ciudad un juez de familia que

importante, pero cuando se trata de tu hijo, de tu familiar, el miedo te hace dudar de un criterio que en el resto de tu vida nunca cuestionás. En tu trabajo, en tu casa, en cada decisión difícil, confías en vos y saber leer una situación y actuar. Pero en una sociedad donde cada vez es más complejo todo. Pero frente a la adicción de tu hijo, este mismo criterio se paraliza porque dudás de poner un límite, de decir que no, de sostener esta situación, porque te encontrás sola. Y eso es lo que pasa en muchos casos. Madres todo el tiempo preguntándome qué hago, no sé qué consume, hace muchos años que está así, me da miedo, temo por mi vida. Esposos que la familia cree que por ahí, al no tener la información necesaria, la familia, toman como que la adicción es algo que les hace a ellos. Y no es así, porque entendemos siempre que esto es una enfermedad, que como todo tipo de enfermedad hay que trabajarla. Y trabajarla a tiempo con especialistas en perspectiva en adicciones y no con psicólogos clínicos que lo único que hacen por ahí es trabajar, pero no desde el caso que corresponda cuando ya una adicción va en avance. Y es lo mismo también para cuando encontrarle la vuelta desde el lado también psiquiátrico. Y no quiero siempre volver a lo mismo de la puerta giratoria, de que la medicación, que la psicología, cuando en realidad los efectores públicos están muy carentes de profesionales que sean idóneos, como siempre decimos, a esta situación. Y desde afuera uno sigue siendo la mujer segura de siempre, pero por dentro cada palabra que le decís a tu hijo la pensás mil veces por miedo a equivocarte. Pero ¿quién tiene que estar ahí para ayudarte siempre? Es un profesional. Pero también no dejo de lado lo que es la ayuda espiritual, porque es la que te puede sostener fuerte también. Que eso es importante, la ayuda espiritual. Y la trampa es creer que ese miedo significa que no sabes qué hacer. Y no es que perdiste el criterio, es que nadie te enseñó a aplicarlo como cuando quien está enfrente de tu propio hijo. No podés controlar lo que él decide hacer con su adicción, pero sí podés recuperar tu seguridad para decir qué lugar ocupás vos en esto. Confiar en tu criterio de nuevo no es endurecerte, es dejar de pedir permiso al miedo cada vez que tenés que sostener una decisión. Por eso, como siempre decimos, que lo importante, ¿no?, de estar, pero por sobre todo las cosas, de estar construyendo esa identidad que vos necesitás para poder enfrentar la adicción de tu familiar. Vos fijate de que no es con violencia que uno construye sacar al adicto y transformarlo, ¿no?, en una nueva, mejor versión, sino cuánto amor se le puede dar a un adicto. Y mucho, muchísimo. Pero primero tendríamos que preguntarnos, ¿qué entiendes por amor? Porque ahí suele comenzar el problema. Para muchas personas, porque terminás siendo codependiente del adicto, porque terminás siendo codependiente para tener lo que es una mejor calidad de vida en tu casa, de que no haya confrontamientos, que no haya peleas, de que puedas estar tranquilo. Entonces hace de que vos no confrontes, estés y permitas. Y eso tampoco es amar, porque amar significa dar sin medida y permitir lo que sea, justificar lo injustificable, rescatar una y otra vez, pagar las consecuencias, soportar el maltrato, olvidarse de sí misma. Han confundido el amor con el sacrificio permanente y cuando alguien les propone poner límites, sienten que están dejando de amar. Sin embargo, un amor que destruye a quien ama necesita ser revisado. Y si para amar tienes que abandonar tu salud mental, renunciar a tu tranquilidad, vivir con miedo todos los días y convertirte en el responsable de la vida del otro, quizás ya no estás hablando de amor, sino de una forma de vincularte donde tú también has desaparecido. Porque el amor no puede construirse sobre la negación de uno mismo. He visto madres que dicen, haría lo que fuera por mi hijo, y lo hacen. Pagan deudas, mienten por él, lo rescatan de cada crisis y lo protegen de cada consecuencia. Pero sin darse cuenta, muchas veces terminan alimentando aquello mismo que desean detener. El amor no consiste en impedir que el otro

frente a la realidad. El amor también sabe decidir. Y no voy a colaborar con tu enfermedad, aunque eso me duela. Esa es la palabra que vos tenés que concientizar en tu cabeza, mamá, esposa, hermana, familia. Hay decisiones que parecen duras, pero nacen del deseo de que el otro tenga la oportunidad de crecer. Yo sigo creyendo que el amor es uno de los caminos más poderosos hacia la sanación, pero necesita dejar de confundirse con el abandono de uno mismo, porque es imposible enseñar a alguien a cuidarse cuando tú llevas años sin cuidarte. Es difícil hablar de respeto cuando tú has permitido que crucen todos los límites y resulta muy complicado ofrecer un amor sano si nunca has aprendido a dirigirte ese mismo amor. No puedes dar aquello que constantemente te niegas. Tal vez el mayor acto de amor hacia un familiar con adicción sea empezar por ti por primera vez, a incluirte a ti dentro de ese amor. Amor propio para avanzar, amor propio para crecer. Y eso es lo importante, ¿no? Ese amor propio que necesitamos para poder crecer en uno y poder así ayudar a la otra persona. Porque si no, yo no me estoy amando. Y si yo no me puedo amar, no puedo ayudar a ese ser tan querido que uno está sobreprotegiendo. Porque en definitiva lo que estás haciendo, estás colaborando a que esa enfermedad sea cada vez más crónica, porque la enfermedad es una de las peores en el sentido de que sigue siendo crónica, pero también mortal. Entonces, no colaboremos en situaciones donde sabemos que ayudar desde el lado del amor nos manipulen, nos mientan, porque todo el tiempo nos están mintiendo, nos están manipulando. Por eso es importante crecer en nuestro amor propio. Siempre es importante tomar estas herramientas que uno ofrece como mamá, como familiar, para poder concientizar acerca de que esto es una enfermedad y que sí o sí necesita responsabilidad de tu parte, no culpa. Sacá la culpa de lado y ofrecé un amor responsable, porque eso es necesario para que vos y tu familia puedan salir adelante. Bueno, y con esto ya nos vamos despidiendo, Dios mediante, hasta el próximo martes. Así que, bueno, los temas, seguimos con los temas de actualidad, Dios mediante. Y hasta el próximo martes será, señor Luis Pared, hasta el martes que viene. Y bueno, la conducción Nora Castañola. Chau, chau.

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9: Son las 7 y 6 minutos.
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0: Son las 7 con 47 minutos.
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0: Rock. ¿Por qué comenzamos con Kiss? Ahora te cuento. Mi nombre es... Nada más importa, número uno en tu noche. De lunes a viernes de 20 a 0 por Radio Universal. Te acompañamos desde hace muchísimos años. Siempre con el espectáculo, siempre con la música y los artistas locales. Recuerdo cuando los jueves hacíamos los acústicos aquí en Nada Más Importa. Toda música y músicos locales que hoy, bueno, son grandes bandas o solistas. Siempre dándole cabida, por supuesto, a los artistas locales. 15 grados 8 décimas de temperatura, humedad 57%, el cielo está nublado. La presión 1011 hectopascales, el viento del este a 10 kilómetros, visibilidad normal 15 kilómetros. Un día como hoy, pero de 1945, nacía Gene Simmons. Primero fue Chadwick en hebreo. Y luego en Israel. Bajista y principal del grupo de hard rock Kiss. Con su familia se instaló en Estados Unidos en 1959. Y aunque en principio era los cómics, al ver cómo se comportaban las chicas en un concierto de los Beatles, decidió que él quería dedicarse al rock. Toda su carrera profesional la está vinculando a Kiss, nada más y nada menos. Gene Simmons. Rock and roll all night. Rock. Ya nada más importa. ¿Cómo estamos ahí? ¿Todo bien? ¿Qué cuentan, chicos? ¿Qué cuentan de lindo de ahí, eh? 3476-210-555, nuestro WhatsApp. Bien rock and rolleros empezamos hoy. Hoy, a las 21 horas, vamos a tener una comunicación telefónica para que nos cuente todo lo que está pasando a nivel espectáculo, los recitales que se vienen. Nuestra queridísima amiga Melissa Altamirano, la creadora de... Exceso Medios. Y hablando de exceso, me hace acordar a este copete que pusimos y creamos nosotros de Nada Más Importa. 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
0: Toma. ACDC. It's a long way to the top hit. If you wanna rock. Nada más importa, ACDC. Seguimos así con toda la potencia. Arrancamos con Kiss, seguimos con ACDC. La música del mundo está en Nada Más Importa.

0: Algo de los títulos para comenzar, nada más importa. Hogares argentinos endeudados, el Banco Central limita tasas de tarjetas no bancarias. Detuvieron al jefe y subjefe de microtráfico de la Policía de Investigaciones de Venado Tuerto. Chile enviará una nota de protesta a Argentina por los dichos del jefe de la Fuerza Aérea sobre el Estrecho de Magallanes. Nuestras vidas importan, convocan a una marcha en Rosario tras los femicidios, la seguidilla de femicidios. Una balacera irrumpió un partido de hockey en Paraná y las jugadoras tuvieron que hacer cuerpo a tierra, como se dice habitualmente, ¿no? Murió Dolly Parton, leyenda de la música country de los años 80 y también es actriz, o era actriz, mejor dicho. Javier Milei se reunió con ministros y legisladores de la Libertad en Casa Rosada. ¿Qué mensaje le dio sobre morosidad, sobre endeudamiento de los argentinos, esta tasa tan alta que tenemos en estos últimos años? Con la Pinto a un paso de continuar con Alpine en la Fórmula 1 en 2027. Ya se viene entonces, se anunciaría la decisión de que con la Pinto continúe como piloto oficial de Alpine. Seguimos en Nada Más Importante, no te vayas.
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uno de los clásicos inolvidables de Pink Floyd. Año 1975 para Wish You Were Here es una profunda reflexión sobre la ausencia, la alineación y la nostalgia, escrita por Roger Waters y David Gilmour. La canción funciona como un tributo a Cy Barrett, ex líder de la banda, que se apartó debido a su gran deterioro mental. Por eso desearía que estuvieses aquí. Hermoso tema, la verdad que uno de los que más me gusta de Pink Floyd. Te comentamos que al principio del programa, de la muerte de Dolly Parton, después vamos a hablar de esta leyenda de la música country que murió a los 80 años. Pero un día como hoy, de 1954, nacía Elvis Costello, de nombre real Declan McManus, en Londres, Reino Unido, cantante, guitarrista y compositor de pop rock. Aunque, dada su enorme curiosidad realmente y conocimientos musicales, se ha aproximado a cuantos géneros se le ha antojado, incluyendo la música clásica o chapoteando con naturalidad con la música estadounidense de raíz, surgió en plena eclosión de la New Wave y como una de sus cabezas visibles, pero en la actualidad hay que considerarlo como uno de los principales, una de las principales figuras del rock anglosajón de todos los tiempos, de los más respetados, admirados, por supuesto absolutamente influyente en el trabajo de otros músicos de larguísima discografía. Podemos destacar My Am Is True del 77, This Year Model del 78, Armin Forge del 79, Get Happy del 80, Trust del 81, Imperial Bedroom del 82, King of America del 86, Painted from Memory del 98, The Delivered Man del 2004, The River in Reservoir del 2006 y National Ransom del 2010. Vamos a recordarlo en el día de su cumple al señor Elvis Costello con G, la versión del año 1999.

0: Qué lindo recordarlo. Mis costeros G.
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Estamos escuchando a Dolly Parton, la leyenda de la música country que nos acaba de dejar. Este tema se llama 9 to 5. También era actriz Dolly Parton, la rubia hermosa. Autora de éxitos como Shopping, I Will Always Love You. Se destacó como compositora y actriz, convirtiéndose en una de las figuras más influyentes y populares de la música estadounidense. La noticia fue confirmada este martes por su familia. La cantante Dolly Parton se fue de gira a los 80 años. Además de construir una exitosa carrera como intérprete, Parton se destacó como compositora actriz, convirtiéndose en una de las figuras de Estados Unidos, la artista importante de la música country. Su fallecimiento se conoció apenas un día después de la publicación de su última entrevista, ¿no?, de la revista People. La entrevista y luego la muerte, en la que había reconocido que atravesaba una etapa complicada desde el punto de vista de salud. Aún así, había asegurado que seguía enfocado en los numerosos proyectos que tenía en marcha. En esa conversación, la artista contó que durante los últimos meses había enfrentado distintos problemas médicos, aunque explicó que les había restado importancia mientras acompañaba y cuidaba a su esposo, Carl Thomas Dean, quien murió en marzo de 2025, por Dios. Y ahora le tocó a ella, ¿no? Hasta el presidente de Estados Unidos, Donald Trump, bueno, la saludó, ¿no? Donald Trump despidió a la legendaria cantante de música country y tomó una medida excepcional para homenajearla, que murió este martes a los 80 años. Sí, señor, Dolly Parton. Una de las grandes artistas de Estados Unidos. El mandatario Donald Trump comunicó que ordenó que las banderas estadounidenses permanezcan a media asta durante una semana en todo el país por la muerte de Dolly Parton, en homenaje a esta gran artista. Dice: es muy triste informar que Dolly Parton, una de las mejores cantantes de música country y mucho más de todos los tiempos, acaba de fallecer. Esta es una verdadera pérdida para millones de personas.

0: Estamos en vivo haciendo Nada Más Importa por Radio Universal. Hacemos una pequeña pausa y luego de la pausa vamos a estar hablando con Melisa Altamirano de Exceso Medios y bueno, todo lo que pasó este fin de semana, lo que se viene, recitales, la movida del mundo del espectáculo nos va a contar ella. Así que quédate, no te vayas. Esto es Nada Más Importa por Radio Universal. La música pasaba con Enigma, un año del año 1993. Retorno a la inocencia. Enigma en Nada Más Importa. Pausa y enseguida volvemos. No te vayas.
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